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2: Muy buenas tardes, ¿qué tal? Bienvenidos a Amor Eterno. Soy Juan Martínez, el gigante de la radio. Bienvenido, buenas tardes. Saludamos con gusto a Alondra Silva en la Grande de Mexicali. Fernando Fernández a través de Radio Ranchito 1420 en Tijuana. Qué gusto para mí saludarles. Soy Juan Martínez, el gigante, desde la rancherita en Ensenada, Baja California. Cubriendo todo el estado de Baja California. A través de Cadena Inciso. Bienvenidos a Amor Eterno, son las 5 de la tarde ya con 12 minutos, 5 con 12. Ya no vivo por vivir, Natalia Lafourcade y Juan Gabriel.

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1: Emanuel canta con Juan Gabriel, pero qué necesidad. Son las 5:21. Buenas tardes, esto es Amor Eterno.

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Continuamos en Amor Eterno, amigos. Son las 5 de la tarde, 28 minutos. 5 de la tarde ya con 28 minutos. Vamos a continuar con esto a cargo de Espinoza Paz y Juan Gabriel. Siempre en mi mente. Son las 5:28. Buenas tardes.

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1: La presidenta municipal de Playas de Rosarito, Rocío Adame, informó que 236 personas concluyeron con éxito los talleres comunitarios del DIF Rosarito. Cada diploma representa tiempo, dedicación y las ganas de seguir aprendiendo. Para muchas y muchos, estas capacitaciones significan adquirir un nuevo oficio, desarrollar una habilidad o dar el primer paso para emprender.
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1: La presidenta municipal de Mexicali, Norma Bustamante, recibió con mucho cariño a la presidenta Claudia Sheinbaum Pardo en un momento muy importante para Baja California, con la inauguración de la central de ciclo combinado, una obra que impulsa el futuro de la región.
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1: Wyatt Langford conectó un jonrón de 3 carreras. Josh Young impulsó una carrera con un sencillo y los Texas Rangers vencieron a San Diego 4-3 el domingo para poner fin a una racha de 6 series perdidas contra los Padres. Para RCE Noticias, Carla López.
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2: Escuchábamos a Laura Pausini y Juan Gabriel. Abrázame muy fuerte. Amigos, son las 5:45. Vamos a hacer un corte. Y continuamos en Amor Eterno. Gracias. Faltan 15 minutos para las 6 de la tarde. A las 6 tenemos béisbol de las Grandes Ligas.
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1: Es el turno de Paty Cantú con Juan Gabriel, el tema Lo Discutamos, 548.

clásico, ¿verdad? Pero yo tengo que promover mis próximos 25 años. Todo lo que les canté antes es una época muy hermosa de mi vida y he querido así compartirla con ustedes. Se está haciendo un video para dejarlo como un testimonio, para cuando yo ya no esté en este planeta, pues las próximas generaciones. Bueno, algún día me tengo que ir. Bueno, está bien.

Yo estoy convencido que cuando la gente dice que no, es no. ¿Saben por qué? Porque la gente siempre tiene la razón. En todo, absolutamente tiene la razón. Sin la gente, no hay Dios. Tan sencillo.

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2: Es así como llegamos al final de esta emisión de Amor Eterno. Con la voz de Juan Gabriel en Bellas Artes. Amigos, gracias, me voy con esto, pero antes déjenme agradecer a Reyes, que se reportó vía telefónica. También saludamos a Adriana Costa López. A Elba Victoria también. Son solamente las 5:58. Obviamente, pues no voy a alcanzar a complacerles a todos, pero por lo menos nos vamos con esto. Inocente pobre amigo. Con permiso. Soy Juan Martínez. Gracias, Mexicali. Gracias, Tijuana. Alondra Silva, Fernando Fernández. Gracias. Hasta mañana. Pásenla bien. Soy Juan Martínez desde Ensenada.
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1: Muy buenas tardes, ¿qué tal? Bienvenido, soy Juan Martínez, el gigante. Le voy a acompañar en la transmisión del juego de el béisbol de los Padres de San Diego. Estamos a la espera de la señal. Mientras esto sucede, le invito a que disfrutemos de la buena música de la Rancherita en este lunes 22 de junio. Ayer, Día del Padre, para todos, felicidades. A todos los que son papás, felicidades. Son las 6 de la tarde con 6 minutos. La voz de el Puma José Luis Rodríguez. Dueño de nada.

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Amigos, los ángeles negros del tema Tu Recuerdo. Son las 6:26, estamos a escasos minutos de que empiecen los comentarios del béisbol de las Grandes Ligas. Soy Juan Martínez. Gracias por estar en Frecuencia Nuestra.

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1: Muy buenas tardes, hoy es lunes 22 de junio y les doy la bienvenida al béisbol de Grandes Ligas, al béisbol de los Padres de San Diego. Estamos en Parque Petco, estamos en el centro de San Diego. Los comentarios previos, hoy el juego número 77 de la temporada, Padres en contra de los Bravos de Atlanta. Ese parece el primer juego de la serie, el primer juego de la estancia también. La semana por completo para los Padres será en condición de local. Tres juegos en contra de los Bravos. Esta serie se extiende hasta el miércoles, jueves día libre. Viernes, sábado, domingo, los Padres de San Diego reciben aquí a los Dodgers de Los Ángeles. Con la coordinación en cabina, saludamos a Susy Q y la producción de Raúl Inostroza aquí desde Parque Petco. Servidor Pedro Gutiérrez, un placer estar con ustedes. Hasta el momento, el instante, cuando se escuche ese cante, cuando tengamos el play ball. El primer lanzamiento es la voz en español de los Padres, Eduardo Ortega en el play-by-play, acompañado por un servidor, Pedro Gutiérrez, en esta jornada. La apertura de la serie Padres en contra de los Bravos. Mientras que invitados hoy en los comentarios previos, el manejador Craig Stammen da su reporte del día. Tendremos una charla, conversación hoy, lanzador derecho del equipo de los Bravos de Atlanta. Reinaldo López estará con nosotros aquí en la antesala del béisbol. Iniciamos hoy con los Padres de San Diego, marca 39-37. Cayeron en dos de tres juegos en la serie anterior en contra de los Rangers en Arlington. Padres sufriendo cuatro derrotas de los últimos seis juegos celebrados. Mientras que el regreso a casa, en donde tienen pelota de 500, en los resultados, anticipamos casa llena aquí en Parque Petco. Hoy récord 19-19 para los Padres, llegando en condición de local. El derecho Michael King en la loma por San Diego, 4-6 de récord, 3-60 de carreras limpias, 15 encuentros, 73 ponches en 85 entradas, pero los Padres, récord negativo cuando lanza Michael King, 6-9 para San Diego. Su última aparición el 16 de junio en contra de los Cardenales en San Luis, viene de lanzar 4 un tercio, 5 hits, 3 carreras, fueron limpias, 3 bases, 1 ponche. Tanto que Michael King en las últimas 5 salidas registra una efectividad alta, 6.41. Michael King regresa a casa buscando enderezar el camino. Para Michael King, en contra de los Bravos de Atlanta, tiene 3 juegos, 2 en campaña regular, una apertura solamente también en temporada regular. No tiene decisiones en campaña regular en contra de los Bravos. 4.26 de carreras limpias, y la última vez que los enfrentó fue aquí en Parque Petco, el 27 de marzo de la campaña pasada, es decir, Opening Day 2025, Michael King a la loma por los Padres. Se fue sin decisión en esa misma jornada, pero tiene de por vida una victoria en contra de los Bravos, y fue en postemporada aquí en Petco. Primer juego, ronda Wild Card 2024 en la postemporada. La victoria para Michael King en ese primer encuentro ante los Bravos. Lanzando en casa, tiene mejores resultados. 8 de las 15 apariciones en la temporada han venido aquí en el centro de San Diego, con 3.30 de carreras limpias. En tanto que los rivales de los Padres, Bravos de Atlanta, una marca de 48-28, 20 juegos por encima de la marca de 500 para los Bravos. Y pese a ganar 2 de 3 en la serie anterior en contra de los Cerveceros de Milwaukee, Bravos también intentando rectificar el camino, puesto que para los Bravos de Atlanta han perdido 7 de los últimos 10 encuentros. En la carretera, 10 por encima de la marca de 500, 24-14. Y el derecho Grant Holmes es quien sube la loma por los Bravos. 4-3 de récord, 4.33 de carreras limpias en 14 juegos, 61 ponches en 68 entradas y 2 tercios, con los Bravos contando con marca de 9-5 en sus 14 salidas. La más reciente, la lluvia interrumpió precisamente la actividad en contra de los Gigantes, aún así fue la derrota. 2 entradas, 4 hits, 3 carreras que fueron limpias, 3 bases, 2 ponches de no debido a la lluvia. Su aparición fue limitada a solamente 2 episodios. De cualquier forma, 13 de los 14 juegos de Grant Holmes han sido de 3 carreras limpias o menos. En tanto que para Grant Holmes, subiendo el montículo a lo largo de su carrera en contra de los Padres de San Diego, tiene 2 juegos, 1 apertura, 1-0 de récord y 1-13 de carreras limpias. La última vez que los enfrentó a los Padres fue el 24 de mayo de la campaña 2025. Fue en Atlanta, salida de calidad. La victoria, 7 entradas, 1 carrera limpia solamente. Marque Petco tiene una aparición de relevo el 27 de marzo 2025, también opening day de la campaña pasada. La entrada en blanco, mientras que en la carretera 4.40 de efectividad en 6 actuaciones. La única vez en toda la temporada en que Grant Holmes tiene una aparición de más de 3 carreras, el 1 de mayo en Coors Field en contra de los Rockies, y en que permitió 6 carreras. Michael King, Grant Holmes, doble picheo para la apertura de la serie. Padres de San Diego, Bravos de Atlanta, tenemos hoy ese encuentro, hoy perfilado el 1 de los 3 en la agenda para los Padres. Y 2 equipos que se encuentran dentro de la persecución de un boleto hacia la postemporada, rumbo al juego 81, encaminados a la mitad del calendario. Padres inician la jornada en segundo lugar en el oeste de la Liga Nacional. 9 juegos detrás de los Dodgers de Los Ángeles por el liderato. Padres conservando medio juego de ventaja sobre los Diamondbacks, quienes se encuentran a 9.5 de distancia de los Dodgers. Gigantes, cuarto lugar a 17.5 del liderato, y los Rockies a 19 juegos. Mientras tanto, los Bravos de Atlanta encaminados dentro del liderato en la división este en la Liga Nacional. Récord de 48-28, 6.5 la ventaja sobre Phillies, 9 al frente sobre Marlins y Nacionales, 14.5 la distancia de los Bravos sobre los Mets, quienes continúan en el sótano divisional, división este dentro de la Liga Nacional. El panorama será postemporada. Si la campaña estuviese finalizando hoy, los Bravos de Atlanta tendrían el boleto número 2 en cuestión del segundo mejor récord en la Liga Nacional. De hecho, perdón, tendrían la mejor marca, el mejor porcentaje de ganados, inclusive por encima de los Dodgers de Los Ángeles. Mejor récord sería para los Bravos, mientras que los Padres de San Diego estarían iniciando hoy la jornada medio juego detrás de los Cachorros, por lo que es el último boleto wild card en la Liga Nacional. Un empate con los Nacionales, también a medio juego detrás de los Cubs. A corta distancia, los Diamondbacks, los Marlins a un juego de su último boleto comodín. Mientras tanto, la perspectiva también de los Padres no solamente radica alrededor del medio juego detrás de los Cubs, sino que están 2.5 detrás de los Phillies y de los Cardenales, quienes actualmente se encuentran en un empate por la primera marca y también la segunda dentro de los mejores récords en la Liga Nacional. Posición wildcard, todos aquellos equipos que no están en el primer lugar en su propia división. Vamos a ir nosotros a nuestra primera pausa, y cuando estemos de regreso tendremos la oportunidad de escuchar al manejador de los Padres, Craig Stammen, en su reporte del día. De igual forma, dando el recorrido por el resto del mundo de las mayores. Eso es como parte de la jornada de hoy. Los comentarios previos al juego número 77 de la temporada, Padres de San Diego, Bravos de Atlanta. Todo lo sintoniza a través de nuestra señal en la cadena oficial en español de los Padres de San Diego. Vamos a hacer una pausa. Regresamos con más comentarios previos al juego de hoy.
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0: y 28 dentro del calendario. Tenemos el reporte del manejador de los Padres. Hoy nos acompaña Craig Stammen dando su reporte del día. Todo aquello que contabiliza sobre el estado actual del equipo de los Padres de San Diego. Y sobre eso mismo, de forma inicial, nos habla Craig Stammen sobre los ajustes en el lineup para esta jornada, colocando entonces a Samad Taylor en la parte baja de la alineación, pero justificando debido a buscar un bat de mucho contacto, de envasarse de manera consistente, colocarlo de cierta manera por delante de Fernando Tatis Jr.
1: Yeah, just trying to bounce him around a little bit, find out the best spot for him to impact the game the way he's been impacting it with the speed, bunting, you know, stealing bags, stuff like that. I think maybe putting him, you know, that second time around in front of Tati. You know, Tati likes to have someone in front of him that's got some speed. So see if that, you know, jumpstarts the offense even more than what it already has been.
0: Simplemente estamos tratando de colocar un poco de ajuste dentro del lineup y encontrar un mejor lugar para Samad Taylor en donde pueda tener mayor impacto en el juego de la forma en que lo ha venido haciendo. La velocidad, la capacidad de tocar la bola, robar bases, generar presión sobre la defensa rival, son herramientas que pueden cambiar el ritmo de un juego. Estamos evaluando si colocarlo más arriba en el orden, especialmente a la segunda ocasión en la alineación cuando venga a tomar sus turnos. Al justo delante de Fernando Tatis, ese es el énfasis. A Fernando le gusta tener corredores veloces frente a él, jugadores que pueden ponerse en posición de anotar o distraer al lanzador oponente. Creemos que eso mismo podría darle un mayor dinamismo a la ofensiva y ayudar a crear más oportunidades de anotar. La ofensiva ya ha tenido mejor funcionamiento en los últimos encuentros, pero estamos buscando maneras de impulsarla todavía más y aprovechar al máximo las herramientas que este jugador, Samad Taylor, aporta para el equipo. Craig Stammen nos habla también sobre los mejores recientes de manera colectiva en el bateo. Si bien no se han reflejado necesariamente en triunfos, dos victorias en los últimos cuatro juegos, mejor rendimiento en los turnos al bat. Eso ha permitido que anoten más carreras. Tarde que temprano eso debe de convertirse en victorias, convertirse en triunfos para los Padres. Sobre eso mismo habló el manejador Craig Stammen y los mejores recientes en el bateo.
1: I think they're just trending in the right direction, and I think that's what we expected. And, you know, hopefully it's for an extended period of time. Like you said, it's not just for a couple games or a week or a game here and there, but kind of ride out the rest of the season would be really nice. I hope we're better than what we've been the last couple series. You know, I think we are better than that. We've shown that in the past. So, you know, these guys got another level of play that they'll get to, and eventually they'll get to, and I trust them on that.
0: Bueno, creo que simplemente están avanzando en la dirección correcta, y eso es el equipo en forma general. Eso es exactamente lo que esperábamos ver. Ahora la clave es que no se trate solamente de un par de juegos buenos. Una buena semana positiva o momentos aislados, aquella. Lo que queremos es que esa tendencia se mantenga durante un periodo prolongado. Idealmente el resto de la temporada. Siendo honestos, creo que aún podemos ser mejores de lo que hemos estado mostrando en las últimas series. Hemos demostrado, sí, ya en el pasado, que somos capaces de jugar a un nivel más alto que el que estamos demostrando. Por eso tengo confianza en este mismo grupo, en este equipo, en esos peloteros. Los jugadores tienen aún otra marcha, otro nivel de rendimiento al cual pueden alcanzar. Con el tiempo creo que estarán llegando a esto mismo. Confío plenamente en ellos, en su talento y en el trabajo que realizan todos los días para seguir mejorando. Craig Stammen nos habla también sobre las últimas salidas de parte del derecho Michael King, buscando mejorar, ya que en las últimas 5 apariciones, Michael King con la efectividad colocada en 6.41.
1: Yeah, he's definitely hasn't been his sharpest the last few times out. Man, batting that fastball command. He gets his fastball command going. That sets up his changeup and sweeper and four-seam. So looking for a good two-seam command, and then he'll go from there.
0: Bueno, definitivamente no ha estado en su mejor momento en las últimas salidas. Ha estado batallando un poco, sobre todo con el comando, especialmente con el control de la recta. Cuando logra ubicar bien ese lanzamiento, todo lo demás empieza a funcionar un poco mejor. Desde el cambio de velocidad, el sweeper y la recta de cuatro costuras, esos picheos se vuelven mucho más efectivos porque los bateadores tienen que respetar la recta desde el inicio. Por eso la clave para él es recuperar el comando del sinker o la recta de dos costuras. Si sigue estableciendo ese picheo en la zona de strike, cualquiera de los dos, y eso haciéndolo de manera consistente, el resto del repertorio debería de encajar naturalmente a partir de ahí y volver a tener éxito, que es exactamente lo que esperamos de él. Por último, Craig Stammen nos habla tal vez un poco más amplio en su descripción evaluación de lo que ha sido esa primera parte del calendario. Hoy los Padres llegan al juego número 77 de la temporada. Sabemos que el 81 es exactamente la mitad del calendario de 162 juegos.
1: Well, first half of the season, I'd say we got off to a really good start. Hit a little bit of lull in May, and now we've kind of started to rebound a little bit here in June. So, kind of a mixed bag. We've hung in there. We're right there in the hunt for the playoffs, and you know, really looking forward to the second half. I think that's where we're going to hit our stride, and we're really going to, you know, show who we really are.
0: Bueno, si hablamos de la primera mitad de la temporada, diría que comenzamos bastante bien. Tuvimos un arranque sólido. Abril, atravesamos algunos momentos complicados durante mayo y ahora hemos empezado a recuperarnos un poco durante junio. Así que en general ha sido una primera mitad con altibajos. Lo positivo es que hemos logrado mantenernos en la pelea. Seguimos muy cerca de la lucha por los puestos de postemporada. Estamos en una posición en donde todo llega a nuestro alcance, a nuestras manos. Por eso vemos el panorama con optimismo. Estamos muy entusiasmados con la segunda mitad de la temporada porque creemos que ahí es donde realmente vamos a encontrar nuestro mejor nivel. Tengo la sensación de que todavía no hemos mostrado nuestra mejor versión de equipo y que cuando logremos dar ese siguiente paso, podremos demostrar exactamente qué tipo de equipo somos en este 2026. Craig Stammen, manejador de los Padres, nos comparte su reporte del día. ¿Cuál es el panorama actual de lo que se presenta hoy para los Padres de San Diego? En tanto que hoy lunes 22 de junio, luchamos para dar un recorrido por el resto del mundo de las mayores, que anda prácticamente completa hoy en Grandes Ligas. Varios juegos inclusive ya finalizaron. Iniciamos en Detroit, en donde los Tigres hoy vencen a los Yankees 5-3. Yankees sufriendo hoy la tercera derrota consecutiva. Framber Valdez la victoria, Garrett Cole hoy con la derrota. 2-1 en los Reales de Kansas City hoy. Derrotaron a los Rayos en Tampa Bay. Excelente doble picheo. La victoria para el expadre Michael Wacha, llegando a 5 triunfos en la temporada. Y Kansas City logra vencer a los Rayos con Drew Rasmussen en la loma. El asa de la reciente picheo de Tampa Bay hoy sufre su cuarta derrota del año. Mientras tanto, los Rangers de Texas hoy suman la tercera victoria en los últimos 4 juegos. 4-3 hoy derrotaron a los Marlins en Miami. Jacob Lutz. Vimos el fin de semana rescatando juegos en contra de los Padres. Hoy, con sus 14 salvamento de la temporada. 10 entradas se requieren en Cincinnati. Cerveceros hoy con la victoria, 2-1 sobre los Rojos. Mientras que la lluvia impide la actividad en Queens, en Nueva York, en donde los Mets hoy reciben a los Cachorros de Chicago. El juego será entonces reagendado para una doble cartelera este miércoles 24 de junio. Hoy los Mets y Cachorros no pueden llevar a cabo el encuentro. Juegos actualmente en progreso. Vamos a la parte baja de la octava entrada en Toronto, en donde los Azulejos al frente sobre los Astros de Houston, 3-2. También la parte baja de la octava entrada en Minnesota, 2-1, los Dodgers derrotando a los Mason. Notable, Dodgers se encuentran solamente por puntos porcentuales debajo de los Bravos por la mejor marca en la Liga Nacional y actualmente inician la jornada con 9 juegos de ventaja sobre los Padres. San Diego en segundo lugar en el oeste. Padres conservando el medio juego de ventaja sobre los Diamondbacks. Arizona en este momento se encuentra en Busch Stadium en San Luis en contra de los Cardenales. Parte alta de la octava entrada. Cardenales al frente sobre Diamondbacks. 3-2. Par de carreras en la cuarta entrada para San Luis. Continúa marcando la diferencia. Tanto que volteamos hasta Chicago, en donde tendría que decir, ser honesto, si la campaña finalizara hoy, sin duda alguna, el expadre Will Venable sería votado el manejador del año en la Liga Americana. Indiscutible la gran labor que ha realizado, el excelente trabajo que ha presentado con los Blancos. Hoy reciben a los Guardianes de Cleveland en la parte alta de la séptima entrada, el juego empatado a 3-2. Volteamos entonces también a lo que se presenta hoy en la capital de los Estados Unidos, en Washington D.C. Nacionales hoy reciben a los Phillies, 2-0 la ventaja. Nacionales sobre Filadelfia, están en la parte baja de la sexta entrada. Notable porque Nacionales también pelea un boleto hacia el playoff. Y olvidándonos de los Padres, olvidándonos de los Cachorros, y eso alrededor de que San Diego está por encima de los Nacionales en puntos porcentuales. Y los Cachorros tienen el tercer wildcard, solamente de forma directa. Y el rival que tienen de frente, Nacionales hoy inician 2 juegos y medio detrás de los Phillies, por lo que es entonces el segundo boleto wildcard. De igual forma, sobre la cima del comodín. Por lo tanto, será importante para Nacionales. Y hoy, al momento, levantando la mano, 2-0 sobre Phillies en la baja de la sexta entrada. Hablando del sexto capítulo, pero en la parte alta, están en Coors Field, en Denver. Los Rockies de Colorado recibiendo los Medias Rojas de Boston. El juego en cero carreras. Algo extraño en Coors Field. Cero carreras en la parte alta de la sexta entrada. Mientras tanto, en la parte baja de la primera entrada, esto sucede al norte de nosotros, en Anaheim, los Angels reciben a Orioles. La primera entrada y los Orioles ya levantan la mano con el ataque ofensivo. Al frente, Baltimore sobre los Angels por la mínima, una carrera por cero. Así las cosas dentro del mundo de las mayores, lo que tenemos hoy en la agenda para hoy lunes 22 de junio. De nuevo daremos el recorrido por lo que sucede en todo el mundo de Grandes Ligas a lo largo de este juego. De igual forma, durante nuestra edición de hoy de Pizarra Final, a la conclusión del encuentro. Vamos a ir nosotros a una pausa más. Cuando estemos de regreso, tendremos nuestra charla previa al juego. Nos estará acompañando el lanzador derecho del equipo de los Bravos de Atlanta, Reinaldo López. Hoy estará con nosotros en los comentarios previos a este encuentro. Padres de San Diego se enfrentan a los Bravos de Atlanta. Michael King, Gwen Holmes, de los lanzadores. Padres ya ando con marca de 39-37. Los Bravos con la mejor marca en la Liga Nacional, récord de 48-28. En tanto que los Padres vienen de caer en 2-3 juegos en la serie anterior en contra de los Rangers. Bravos vienen de ganar la serie anterior, la serie previa en contra de los Cerveceros de Milwaukee, quedándose con 2-3 encuentros. De igual manera, los Padres cayendo en 4 de los últimos 6. Los Bravos no están en su mejor momento, perdiendo 7 de los últimos 10. Hoy se enfrentan la apertura de la serie, 3 encuentros aquí en Parque Petco. Los Padres también arrancan hoy la estancia. Un total de 6 juegos en los próximos 7 días. Reciben a los Bravos, reciben a los Dodgers. Pero el turno al bat de hoy, el presente primero de la serie Padres en contra de los Bravos. Todo lo sintoniza a través de nuestra señal en la cadena oficial en español de los Padres de San Diego. Vamos a ir a una pausa. Regresamos con más comentarios previos a esta jornada.
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4: Esperado prácticamente, trataron de empatar el juego los Padres con el hit de Xander Bogaerts, un lanzamiento alto de Nathan Eovaldi.
5: Los Padres de San Diego se enfrentan a los Bravos de Atlanta, el primero de los tres encuentros. San Diego hoy con el récord de 39-37, iniciando la jornada, 9 juegos de los Dodgers, en segundo lugar en el oeste de la Liga Nacional y medio juego detrás del tercer boleto wildcard dentro de la Liga Nacional. Los Padres a medio juego de distancia de los Cachorros. Cabe mencionar que los Padres estarán en Chicago enfrentando a los Cubs a partir del próximo lunes, serie de tres encuentros en Wrigley Field. Padres con el derecho Michael King en la loma para hacer su 16ª aparición de la temporada. En tanto que los Bravos, récord de 48-28, mejor récord dentro de la Liga Nacional, punto de la ventaja sobre los Dodgers, y los Bravos con el primer lugar en la división este en la Liga Nacional, contando con el derecho Grant Holmes en la loma, quien hace su 15ª aparición de la temporada.
6: Padres de San Diego se preparan para esta serie en contra de los Bravos de Atlanta, para los Bravos encabezando la división este en la Liga Nacional. Por lo tanto, será importante para los Padres, siendo un rival que está actualmente encabezando su propia división. Hoy tenemos la oportunidad de conversar con uno de los brazos importantes de staff de picheo. Hablamos de Reinaldo López, nuestro invitado aquí en los comentarios previos en la antesala del béisbol. Reinaldo, una vez más, tenemos la oportunidad de cruzarnos el camino. Como siempre, muchas gracias por tu tiempo y gracias por acompañarnos.
7: Gracias a ti, gracias a ti.
6: Bueno, Reinaldo, en lo que conforme ha sido esta campaña para los Bravos, exitosa, el equipo en primer lugar, mientras que los últimos 10 juegos no han sido de lo mejor, es simplemente el calendario, la naturaleza del juego. Una temporada tan larga, altas y bajas, pero el equipo aún así mantiene el primer lugar, 6 juegos de ventaja sobre su próximo equipo que está tras ustedes, sobre los Phillies. Hablamos de manera general cómo han bajado en conjunto esa temporada, cada quien aportando su grano de arena para convertir ese equipo en lo que ha sido ahorita, un equipo líder en su propia división.
7: Sí, tú sabes, creo que una de las cosas más importantes ha sido la salud del equipo, tanto mental como física, y creo que la química que hay aquí en el clubhouse, perdamos, ganamos, siempre ha sido buena. Y creo que es una de las partes que influye mucho. ¿Sabes? Aquí no ayudamos uno con otro, y aquel que necesite un consejo, una ayuda, siempre el equipo está ahí presente. Tanto los muchachos latinos como los americanos, siempre estamos todos juntos, no estamos un grupo por un lado y otro por el otro, siempre estamos unidos. Y creo que eso es lo que nos ha ayudado a ser mejores jugadores allá afuera, en el terreno.
6: Los que hemos seguido tu carrera en particular, te hemos visto venir desde el bullpen electrizante, dominante. Te hemos visto como pitcher abridor, electrizante, dominante. Te hemos visto tener éxito en todas las facetas del juego, ahorita instalado en el bullpen, simplemente como parte de los trabajos continuos que has tenido para mejoras en esta campaña, pero simplemente, ¿qué hay respecto a la mentalidad? Abridor, relevista, al final del día se trata simplemente de buscar strikes, o cómo cambia la dinámica un poco, sobre todo tú que has tenido tanto éxito como abridor y como pitcher de relevo.
7: Creo que una de las cosas que nunca sabes, que mi mente nunca cambió, ha sido que si me ponen en el relevo voy a pensar como relevo, si me ponen como abridor voy a pensar como abridor. No, creo que siempre ha sido el yo, cada vez que me dan la pelota ahí, sabes, ahí hacer mi trabajo, sacado y mantener el equipo en pie de ganar. Y creo que para mí eso ha sido siempre mi enfoque, no importa si en el bullpen o si es abriendo. Creo que siempre el enfoque ha sido dar lo mejor de mí allá afuera.
6: Un tema importante que acabas de mencionar, y esto es en referencia a alrededor de la salud, que ha sido clave para el equipo de los Bravos. Para ti, ¿la salud la tienes, pitcher, en el cual se puede contar en cualquier momento, en cualquier situación? Además de la salud, ¿qué atribuyes como unas claves del éxito, no? Porque se dice fácil hablar de tu carrera en el béisbol de grandes ligas, campañas sólidas, campañas exitosas, pero tras bambalinas hay mucho trabajo y mucho esfuerzo y dedicación que te permite tener éxito en las mayores. ¿A qué atribuyes las claves de tu éxito, que toda esta permanencia por tantos años dentro del mejor béisbol del mundo?
7: Creo que la clave principal de todo ha sido Dios. Para mí, para mi vida, para mi familia, para el juego, dentro, fuera. Creo que Dios ha sido la clave de todo. Y creo que cuando tienes a Dios y tienes disciplina, el éxito siempre va a llegar. Siempre he dicho, cuando tienes disciplina y tú trabajas fuerte, eso siempre paga, y paga bonito. Y creo que esa ha sido una de las claves también, ¿sabes? Ya 9 años aquí arriba, y creo que cuando tú tienes, creo que esa es una de las mayores claves en este juego, que es la disciplina. Cuando tienes disciplina, tú puedes lograr cualquier cosa, ¿sabes? Y eso viene de la salud, que a través de tu trabajo, lo que tú haces en el off-season y todo eso, eso es lo que se refleja en la temporada.
6: Bueno, cuando llegas dentro del béisbol organizado, te vemos como un pitcher prospecto en la organización de los Nacionales de Washington. Cambia a 4 peloteros, incluyendo por Lucas Yolito, que lo tendrás como rival ahora. Sí. El equipo de los Padres, con él fuiste enviado a los Medias Blancas en esta transacción. Es decir, hablar de esos 9 años, hablar de ese viaje, regreso al tema de el béisbol es un deporte de ajustes. Las fortalezas las tienes en base a tu talento, tus picheos, pero ¿cómo ha evolucionado tu repertorio, tu trabajo dentro de la loma, la variedad de tus lanzamientos, saber cómo utilizarlos, saber cuándo utilizarlos? ¿Cómo has trabajado esa parte desde ese pitcher joven que salió, que campaña 2019-2018, saliendo del equipo de los Nacionales, a ahora Reinaldo López como un pitcher exitoso con el equipo de los Bravos de Atlanta?
7: Sí, yo creo que, ¿sabes? Cuando uno está joven, uno más en algunos casos que me puedo involucrar ahí, es que más que tiramos duro, siempre pensamos en eso, en que queremos tirar duro, queremos pasar el bateador correcta, porque tiramos sobre la 95 millas. Y creo que ya con el tiempo y la experiencia, ya tú vas cambiando de mentalidad, sabes cuándo usar la recta, sabes cuándo utilizar los rompientes. Y una de las cosas que me he llevado de Mariano Rivera, que él decía que aunque sus picheos eran buenos, siempre trataba de hacerlo mejor. Y creo que esa fue una de las cosas que me ayudaron a salir de mi zona de confort y a tratar de buscar siempre tanto mejorar mi recta, como mejorar mi físico, como mejorar mi slider, trabajarme

0: del béisbol.
1: Bueno, nosotros iremos una pausa cuando estemos de regreso. Lineups, el play ball, el primer lanzamiento. Juego de hoy, Padres de San Diego, Bravos de Atlanta. Las acciones con la voz en español de los Padres. Eduardo Ortega en el play by play, acompañado por un servidor, Pedro Gutiérrez. Son los Padres de San Diego con Michael King en la loma, los Bravos con Grant Holmes en el montículo. Béisbol de Grandes Ligas a continuación.
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4: Una vez más, muy buenas tardes, muy buenas tardes. Lunes 22 de junio, estamos con el mejor béisbol del mundo. Béisbol de grandes ligas, el béisbol de los Padres de San Diego. Tras una gira de 3 ciudades, 9 juegos, en donde los Padres colocaron récord de 4-5. Hoy los Padres tienen su regreso a casa. El inicio de una estancia de un total de 6 encuentros en los próximos 7 días. 3 en contra de los Bravos, seguidos por 3 más en contra de los Dodgers. Por hoy la apertura de la serie, Padres de San Diego, Bravos de Atlanta. Padres con récord de 39-37 iniciando la jornada. En segundo lugar en el oeste de la Liga Nacional, mientras tanto los Bravos con récord de 48-28 colocados en la cima, en el liderato de la división este, Liga Nacional. Por los Padres, el derecho Michael King saltando al montículo en contra del derecho Grant Holmes. Coincidentalmente los dos lanzaron el uno contra el otro, aunque Holmes vino desde el bullpen pasado 27 de marzo de la temporada 2025. Hoy sus historias se cruzan de nuevo en el camino aquí en el centro de San Diego, en Parque Petco. La voz en español de los Padres, Eduardo Ortega, hoy con el Play by Play.
5: Pedro, gracias. Buenas tardes, buenas noches. De regreso en casa, tiempo de pelota, Major League Baseball presenta en vivo desde el Edén del Béisbol, Parque Petco, el parque de béisbol número 1 en América. 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Y van a enfrentarse a los Padres, pruebas de fuego. Como han visto el calendario y los standings, esto refleja el compromiso de los Padres para enfrentarse a los dos mejores récords, no de la división, no de la liga, de grandes ligas en general. Los Bravos, a partir de hoy por 3 días... mañana 6:40, miércoles 5:40, jueves día libre y el fin de semana con los Azules Dodgers de Los Ángeles, que andan por ahora de gira por Minnesota, y de allá de Minnesota se vienen a San Diego para el fin de semana, viernes, sábado y domingo. Vamos a la alineación. El juego de hoy está en la televisión, seleccionado para la cadena de ESPN, y a eso obedece el horario que Major League Baseball ha programado el juego de hoy en San Diego, lunes, horario extraordinario. 7:10 de la noche. En nombre de nuestro analista Grandes Ligas, el chamo mexicano, el gran Carlos Hernández, el receptor de los Padres, que volverá mañana. Mañana usted lo tendrá una vez más en su análisis. En el terreno los Padres, y esta es la alineación que presenta el manager de estreno, su cuarta temporada dirigiendo en las Grandes Ligas, luego de 3 años con los Rockies de Colorado, y las últimas temporadas hasta el año pasado era la mano derecha de Brian Snicker, el manager que se retiró después de haber ganado una serie mundial y una gran época de ser de la familia del cuerpo técnico de Bobby Cox, que en paz descanse. Este es el primer viaje de los Bravos a San Diego en la era post-mortem del querido Bobby Cox, salón de la fama, manager extraordinario, uno de los mejores en la historia. El manager Walter Wise, el shortstop, nos presenta Mauricio Dubón, el hondureño jardinero izquierdo, Drake Baldwin, el receptor, Matt Olson, primera base, cuarto bat, Ozzy Albies, el curazoleño, segunda base. Como quinto, Michael Harris, segundo, jardinero central. Austin Riley en primera. Dominic Smith, una revelación tremenda, el designado. Mike Yastrzemski, el nieto de Jazz, jardín derecho. Y Jorge Mateo, el expadre. Al primer envío de Michael King, fuerte el contacto. Dubón, el centroamericano, arrastra la pelota que cruza el montículo y se va de hit rumbo al jardín central. Dubón llega bateando 262. El catracho estuviera con los Gigantes de San Francisco una época que al final tuvo ese desencuentro con su manager. Se acordarán cuando manejaba a Gabe Kapler, tuvieron sus diferencias, ahí lo cambiaron a Houston y Dubón ahora con los Bravos de Atlanta, donde está teniendo un año aceptable, 2.62, 7 jonrones y 42 producidas. Viene a batear el novato del año, el ganador del premio Jackie Robinson de la Liga Nacional el año anterior. Dre Bowen, el receptor, batea zurdo, 2.81, no le está pesando el premio, es decir, no está viviendo el famoso síndrome del sophomore year. Una segunda temporada sólida también. Lanza Michael King su juego número 16 del año. Hay un reto pronto. Le cantaron bola a la segunda, pero el receptor Durán quiere strike. Veremos en el ABS la repetición. La gana o la pierde el receptor de los Padres. ¡La ganó! Y la cuenta se pone pareja en una bola, un strike. Durán, que está haciendo un gran trabajo, amigos, en su año de presentación. El receptor tras 11 años en ligas menores. Y lo es precisamente para conducir el juego, para apoyar a su picheo. Lanza Michael King, le quita velocidad, el cambio, su segunda mejor herramienta, lo abanica. Luego de Baldwin, Matt Olson. Le ganó el premio Baldwin al pitcher de los Cachorros de Chicago, que tenía una gran cantidad de votos y era favorito de muchos para ganar el premio Jackie Robinson el año pasado. Y este año se lastimó. Horton lanza, le vuelve a quitar, repite el cambio y se lo lleva abanicando Dre Baldwin. 2.81, 14 jonrones y ya casi 40 remolcadas hace un segundo año para una carrera que empieza a solidificar desde el inicio. En la votación 183 votos recibió Dre Baldwin. Cade Horton de los Cachorros recibió 139, estuvo muy apretada la votación, 87 por ciento de votos divididos y 66 para el pitcher de los Cachorros. Viene a batear con un out Matt Olson. Él es el primera base y el líder jonronero de Atlanta. Cuidado, ha sacado 20 palos a la calle. 51 empujadas. Lanza el de Rochester, Nueva York. El lanzamiento es bajo, bola a la segunda y lo está tratando el equipo de San Diego en la batería pitcher y catcher a este bateador como lo que es un gran peligro en cada turno. Está quemando la liga. A Michael King le batean este año 2.17. Los Padres vienen de perder el fin de semana la serie contra los Rangers en Arlington. 2-3 perdieron. Un elevado altísimo. Tiene jugada el receptor. Se sale, se mete. Está Fer. ¡Oh, no! Se le cayó la bola del guante. Recupera a mano limpia. Y ahora el hombre es marcado originalmente safe. Y luego cuando el corredor de primera que se quedó siempre pegado a la base. De esa forma, Dubón será eliminado y Matt Olson se va a quedar en el terreno. Esta es una jugada extraña. Primero se salva de un error porque le dio la mascota. Se fue a buscar en zona de foul el fly, arrojó la máscara, le daba la espalda al montículo de cara rumbo a la tribuna. Pero se le fue por un lado el fly y no encontró en la ubicación la jugada que se esperaba realizara. Se le cayó pegándole la pelota en la mascota. Ahora viene a batear Ozzy Albies. El segunda base de ya una sólida trayectoria. Con el anillo de la Serie Mundial lograda. Bajo las riendas de Brian Snicker. Corredor en la inicial. Hay dos outs. A punto de salirse del problema Michael King. Albies es el cuarto bat y batea 2.84. El umpire de la inicial es Dan Mercel. Un umpire de segundo año haciendo un buen trabajo. Olson elevó al catcher, amigos. Y el primera base, Ty France, recibe el tiro del receptor después. Así que sacaron a Dubón, el corredor adelantado. Y el bateador se quedó en primera. Un elevado profundo al central. Va lejos la bola, las palmeras en la barda. Se detienen las palmeras. Jackson en acción. ¡Woo! Un susto mayor. Atrapa Merrill. La mandó profundo, Olson se fue por lo más lejano de los jardines y esa bola no cruzó la barda. Ha empezado el juego a las 7 de la noche con 11 minutos, 69 grados. La noche fresca este momento en America's Finest City. 69 grados Fahrenheit. Está soplando ligera brisa de 11 millas en el callejón de la brisa que es del jardín izquierdo al derecho. Van a terminar en tres bateadores a pesar de un sencillo. La historia con Ozzy Albies, cuarto bat, el tercer out. Un hit, un ponche, no hubo carrera. Los Bravos 0, los Padres vendrán a batear.

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3: Vander Bogas, campo corto, Will Wagner, segunda base, batea séptimo. Durán de receptor y Samad Taylor en el jardín izquierdo. Está listo el melenudo de gran cabellera y conocido así desde que llegó a las grandes ligas con ese estilo de pelo. Grant Holmes, con T al final, Grant. Tatis, 2.85. Una gira que contribuyó dentro de las victorias de los Padres, sobre todo de multi-hits. Lanza el derecho, le cantan a Tatis el primer strike. Fernando en la gira completa, hablando de su actuación. Jugó jardín derecho, jugó segunda base, hoy está en el right field. Y pegó también ya, como saben, su segundo cuadrangular. Recientemente, abanicando una recta, el segundo strike, la gira completa de Fernando. Bateó el hombre en esa travesía, 314, se metió en buen momento, tanto que pasó dos semanas arriba de 380. Aquí está el segundo strike en cuenta de 2 y 2, Grant viene de lanzar en la salida más reciente, en donde no tuvo decisión. Viene el envío, medio swing, aguanta Fernando. La defensa de Atlanta juega así para respaldar a Grant Holmes. Juego 77 para Atlanta, también el 77 para el equipo local, los Padres. 39 juegos de los Padres en Petco, 39 con el de hoy. Le tira adentro, le quitó velocidad con un sinker de una recta de un par de millas más fuerte anterior. Y Tatis con el mango del bate está sacando de foul un globito de línea por la primera base, la tribuna lateral. El juego acaba de arrancar. El público sigue acomodándose, todos recibiendo sus gorras. Hoy se llena el Edén del béisbol. Tendremos otro lleno a capacidad del Petco. Lanza Grant Hill. Línea arriba del short y sigue chocando la pelota Tatis en su temporada de batear promedio. Se está acercando sigilosamente en el lineup a la cantidad de 300. Se acerca ya casi 2.90. Y este es el turno ahora de Jackson Merrill. Así juegan los bravísimos. Matt Olson en primera, Ozzy Albies en segunda. En la antesala, Austin Riley. Riley está teniendo una tremenda racha, sobre todo de juegos consecutivos, sin faltar al line-up. Una categoría que hay que poner atención es el pelotero activo de más juegos consecutivos sin faltar a los juegos de su equipo. Corredor en inicial, sencillo de Fernando Tatis al izquierdo, y está bateando Merrill de segundo, 2-16. Una bola sin strike. Tatis abre mucho, lo cierra el pitcher y de cabeza regresa pronto y regresa safe. Los Padres le han ganado a Atlanta las últimas temporadas la serie anual. Tienen dominio los Padres. Las últimas cuatro temporadas ha dominado San Diego Atlanta. Se acordarán que el año pasado aquí fue la inauguración con ellos. A finales de marzo 2025. Le tira, foul, la pelota hacia atrás. En esa categoría de los Padres y los Bravos de Atlanta se han encontrado en el camino. Y allá en el Truist Park, un estadio que inauguraron los Padres en el 2017. Tatis con un brinco en falso. Lanzamiento, línea larga, distante. Se abrió la bola. Algunos metros llegando al final de la zona de seguridad, es decir, abriéndose por la raya rumbo al poste. No play, no hay jugada, un largo strike simplemente. Tenemos aquí a los Padres y los Bravos para esta confrontación de tres juegos. Los Padres irán a Atlanta hasta la segunda mitad después del juego estrella. Lanzamiento, eleva retrasado y la pelota se abre de foul. Ya en 57 temporadas hasta la temporada pasada, los Padres han ganado 297. Con tres victorias más, los Padres llegarán a 300 triunfos contra Atlanta en la historia. Les faltan tres. Y Atlanta tiene un dominio con 74 victorias por arriba de 500 contra los Padres. Atlanta ha ganado la franquicia de Bravos, que empezó en Boston, a finales del siglo XIX. Los Bravos han ganado 371 juegos a San Diego. Después del gran batazo, abanicó el chocolatazo. Le tiró dos rectas y un slider para sacarlo del paso. Lo ponchó tirándole. Saca el viento. Este swing largo de Merrill. El primer out. Tati sigue en primera. No ha salido. Los jardineros Mauricio Dubón. Michael Harris segundo. Y el Mickey Jazz. ¿Se acuerdan de Yastrzemski, sus grandes años contra los Padres? ¿Cómo batió aquí en el Petco? Esos años como gigante de San Francisco. Luego pasó a Kansas City. El nieto del gran polaco. Salón de la fama de 3,000 hits. Y un triple corona del año 67. Viene Machado y hay un reto ya en el ABS. En el momento que Manny toma el primer turno. 179 en el año. Reto de los Padres. Machado pedía bola. Le cantaron strike. Se confirma. Fue strike. Y la perdió al ministro. 0-1 Machado. 13 jonrones. Gran contribución. Hizo ganar a los Padres en extra innings en Texas. Con un cuadrangular en la décima. Ahora se mete abajo de la bola y eleva al jardín derecho. El fly no tiene mucha distancia, es más altura. Mickey Jazz, otra vez, Mike Yastrzemski. Aparece en la jugada. Zona Fair, fly al 9. Machado, líder jonronero y productor. 13 bambinazos de vuelta entera, 41 producidas. La contribución fue destacable en Baltimore y en Texas, donde batió por décimo jonrón su carrera en ese parque. El Glove Life Field. Viene a batear Gavin Sheets. Hoy lo ponen de limpiabases y de designado. Mientras tanto, el derecho Grant Holmes se vira a primera donde Tatis lo provoca y abre mucho. Gavin Sheets, otra de las grandes piezas bateadoras también de poder y de producción. Lo de Gavin Sheets en general, la gira fue de casi 270. Pegó dos jonrones. Va a lanzar el derecho para el zurdo. Strike, dice Leven Sparger, es el umpire principal. Shane, su nombre. Leven Sparger, su apellido. El jefe del grupo está en segunda, es el árbitro Dan Bellino. En primera, Mercer y en tercera, Rippinger. Son los hombres de azul que visten de negro en el béisbol moderno. Y ahora un cambio de velocidad, se pone la cuenta pareja en una bola con un strike. Dos salidas, una decisión tiene Grant Holmes contra los Padres. Es la tercera vez que los enfrenta en su carrera esta noche. Foul, la pelota va hacia atrás, golpea la malla. En dos apariciones contra los Padres tiene una victoria y 1.13 de efectividad. Solo una carrera permitida en total de 8 entradas sumadas con los dos juegos que ha tirado ante Padres. Una carrera en 8 innings. La única apertura y luego una salida de bullpen. Tiró 7 entradas ponchando 6 el 24 de mayo y los Bravos ganaron ese juego. Bola la segunda. Mañana va a lanzar un novato, un pelotero, un pitcher que está este año debutando en las mayores, J.R. Richie, J.R., como iniciales de Junior. Lanzamiento en 2 y 2, le tiró. Sheets eleva de foul, la pelota en la tercera, va a las gradas. En este año, el pitcher de Atlanta marcha con 4 victorias y 3 derrotas. Ha ganado a los Serafines, a los Phillies, eso habla muy bien de él, a Boston. Y desde esa victoria tardó 3 salidas en volver a ganar, derrotó a Toronto, son los 4 triunfos. Le ganó a Toronto el 3 de junio, desde entonces no ha vuelto a ganar. Ya estamos a 22, han pasado casi 3 semanas. Y una vez más, por enésima ocasión en la inicial, la jugada, la revirada de Grant Holmes. Una carrera que tiene récord perdedor, ha ganado 10 y ha perdido 13 juegos este pitcher en las mayores en 3 años. Debutó hace par de campañas atrás, lanza medio swing, detiene el bate en un slider, Gavin Cheat se aguanta y es 3-2, cuenta llena. Ese es el récord de carrera en 3 años de este pitcher, Grant Holmes, 10 victorias, 13 derrotas con 3.96. Hoy tira su juego 63 en Grande Liga, 43 abriendo. Medio swing, pasó el bate y le van a cargar el ponche. Salió corriendo dejando el bate atrás. El umpire de tercera con otra idea, lo ponchó. 2 chocolates, se acabó la amenaza de los Padres sobre Grant Holmes. Batearon 4, un sencillo de Tatis abriendo el juego y los Padres no pasaron de la primera base. El primer inning termina, va a los libros. En la noche de la gorra, con el estilo de letra del viejo oeste. Un regalo de calidad, una bonita cachucha bicolor, color crema y la visera café de los Padres. Vamos, una pausa. Bravos y San Diego 0-0.
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0: El juego avanza y estamos ya en la segunda entrada. Una primera ofensiva de los Bravos de Atlanta. 11 lanzamientos le tomaron a Michael King con 6 strikes en el primer inning. Grant Holmes necesitó de 21 picheos para sacar el primer episodio ante San Diego. Nadie ha pisado el registro todavía. Los dos equipos han bateado un hit. Sencillos ambos. Está bateando ya Michael Harris, segundo. Novato del año también de los Bravos de Atlanta. Una gran presentación y ganando guante de oro además. Harrison, segundo. O Harris más bien, no Harrison. Él es Harris. Michael Harris, segundo. Algunos dirían Michael Harris. 3-0-6 con 14 jonrones. Batea zurdo y tira zurdo. Él es zurdo natural. 306. Lanzamiento de Michael King. Es bajito. Michael necesita, como es evidente, consistencia para poder volver a ganar. Se ha quedado lanzando inclusive juegos cortos, que no es lo de él. Es un brazo fuerte y es un pitcher que le tienen los Padres una gran apuesta en la rotación. De hecho, y ahora con 16 aperturas dentro del staff de los Padres, es el pitcher que está acumulando más entradas. Después de Nick Pivetta, que está en recuperación, estuvieron en la gira él y Joe Musgrove, ya haciendo trabajo de rehabilitación. 2-2 para Michael Harris, segundo. Zurdo contra pitcher derecho, medio swing. Y ahora va profundo, bola, cuenta llena. El staff de pitcheo de San Diego, en la categoría de aperturas, Michael King lanza. Línea entre dos, pelota callejón, izquierdo central, está picando enfrente la pelota a Samad Taylor. Largo, sencillo, primer bateador del segundo inning en base. Viene a batear Austin Riley, él es el primera base. Y Riley es el tercera base, quiero decir, Matt Olson es el primera base, a quien me refería precisamente de esa gran racha de juegos consecutivos sin faltar a line up. El más activo de todos los peloteros en el béisbol actual. Lanzamiento para Austin Riley. Han hecho una gran escuela de esquinas, anclas, primera y tercera. Matt Olson y Austin Riley. Con los Bravos de Atlanta ya una buena generación. Riley batea 2-11, tiene 8 cuadrangulares. Lanzamiento, le tira adentro y está abanicando. Michael King tiene también un juego en relevo cuando estaba con los Yankees en contra de Atlanta. Digo porque también estaba, en ese caso, Grant Holmes, que dos juegos, uno de relevo y uno de abridor. Michael King, como relevo con los Yankees contra Atlanta, y el año pasado contra Atlanta como pitcher abridor. Balazo por tercera, conecta Riley. Baja el brazo y en el guante, la bola lo pasa. Machado se metió un poco al hoyo. Y la bola va con tremenda fuerza. Otro cañonazo en contacto de Atlanta. Michael Harris se detiene en segunda ante el tiro de Samad Taylor. Le han ligado imparables. Y ahora entran por primera vez en posición anotadora. Los bravísimos. Poseedores los Bravos de Atlanta. De ese récord empatado con los Dodgers, que podrían mantenerlo empatado este año si cada quien gana su división. En cuanto a banderines divisionales, lanza Mike ya Michael King para Dominic Smith. Dominic Smith, que lo vimos en Liga Americana, buen rato con los Gigantes, con los Mets, y ha sido una revelación. Murió su mamá recientemente, él no tenía trabajo, y los Bravos lo invitaron, y empezó un poquito después del Spring Training con ellos. Lanzamiento, bajo, cambio de velocidad, 2 bolas sin strike, y está teniendo gran año, 2.87. Ha dado 6 jonrones. Estamos en el segundo inning. 2 en bases y nada. Michael King en problemas. Ahí viene el derecho. Medio swing, choca la bola. Bogarts en segunda. Intentan el force out. Y solo ahí. Entró pronto Will Wagner a esperar el tiro de Bogey. Y bola ocupada para Dominic Smith, el bateador. Avanza a tercera. Michael Harris, segundo. Del 6 al 4. En vez de dejar 2. Bogey decidió jugar inteligente de esta forma, evitando que tuvieran 2 hombres en posición anotadora, 2 avanzados. Ha caído el primer out de este inning. Smith en fielder choice, se queda en primera y quedan corredores en las esquinas para Mike Yastrzemski, zurdo. 2.30, 4 jonrones. Estamos en el arranque del juego prácticamente. Un solo out. Es zurdo. Y lanzamiento machucón, lento el pitcher. La jugada es para el pitcher. Bajando por primera, King amarra en tercera y ahora se gira hacia primera base para el tiro. Es out. Yastrzemski con una culebrita, un cambio de velocidad que lo saca también de balance, buscando un contacto a espaldas de los corredores. Buscaba jalar la bola con fuerza. Buena decisión de este cambio de velocidad entre Michael King y Rodolfo Durán en batería. Jugada 1-3, avanza a segunda Dominic Smith. Y ahora sí tienen dos hombres avanzados en posición anotadora, pero con dos out. La primera está desocupada y viene el noveno bat. Jorge Mateo. Se presenta Mateo, que ha tenido ya experiencia de ambas ligas. Atléticos, Padres, Orioles. Y jugando con Atlanta. Pelotero muy rápido. Lanzamiento. Swing y está abanicando. Pronto se sube la cuenta. El 0-2. Michael King sobre el dominicano. Participación de los Bravos de Atlanta en la competencia. Han mantenido casi toda la temporada el primer lugar desde que sonó la campana. Lanza en cero y dos, le tiró alto y afuera. Y la pelota va hacia atrás. La temporada anterior que se enfrentó a los Bravos en esa apertura, ya como padre de San Diego, los encontró aquí en el Petco en la serie inaugural el 27 de marzo. Les ganó 7-4. Él no tuvo decisión. Lanzamiento, línea central, gran colocación de Jackson Merrill. Profundo y esperando, atrapando también. El tercer out, línea al 8 de Jorge Mateo y con esto completa el line-up. Michael King en la primera vuelta. Los Bravos llegaron a tercera, no los dejó entrar Michael King. Batearon 5 y al terminar la segunda entrada parte alta. Seguimos, el arranque de la serie, 0-0.
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0: Todo está listo y viene el cierre de la segunda entrada. 0-0 todavía. Primer lanzamiento. Turno de Ty France. Batazo, tercera short. Se mueve pronto Mateo, el torpedero. En los terrenos de Riley. Y el gran alcance que tiene con su condición atlética. hace la jugada. Una llave realmente interesante por la dinámica en velocidad que tiene Ozzy Albies con el dominicano expadre Jorge Mateo. Pero ahora se metió hasta la tercera base a jugar terrenos de Austin Riley. El primer tercio, 6-3, y además tiró fuera de balance cuando se tiene la anticipación de fortalecer el hombro para el tiro. Un out viene a batear Xander Bogaerts, que se encuentra una vez más en el terreno con su paisano. Bueno, son de diferente bandera, pero son del territorio de los Países Bajos en el Caribe. Uno de Aruba, su vecino de Curazao, me refiero a Ozzy Albies. Bogaerts bateando 2.29. Cierre de la segunda entrada y está empezando a calentarse el ambiente de una semana tremenda. Hay boletos disponibles, padres.com/boletos en el sitio en español de los Padres, no se lo pierda. Para toda la semana, los dos mejores récords de grandes ligas están aquí esta semana en Petco. Tremendos sinodales, pruebas de fuego para los Padres, jugar contra Atlanta y luego contra los Azules, que hoy ganaron. Fueron a Target Field y ya dieron cuenta de los Twinkies. 2-1 para sacarle medio juego más al segundo lugar, que en este momento es Padres. 9.5. Lanzamiento en 3-1. Lanza el derecho. Paciente Bogey. No le tira. Cuarta bola y lo perdió. El segundo corredor del juego para los Padres. Base por bolas a Xander Bogaerts, que batea 2.29 con 8 cuadrangulares y aunque sufrió de un slam, un ligero bajón tras haberse calentado antes de ausentarse por paternidad, Bogaerts tuvo una gira discreta, 2-14. Primer lanzamiento, línea por segunda. Conecta fuerte, Will Wagner. Se mueve a la derecha, Albies levanta el brazo y la bola todavía le falta un metro para llegarle a la pelota. Lo bañó. Línea center right. Will, el hijo de Billy. Wagner con el segundo hit de los Padres. Se le fue agresivo el primer envío de Grant Holmes. Lleva una base, dos ponches y ahora dos hits admitidos. Padres, primera vez en el juego en posición anotadora. Mesa servida para Rodolfo Durán. Lanza el melenudo Holmes. Es poco bajo. Esta historia de los Bravos y los Padres tiene muchos encantos cuando se trata pues de la temporada regular y aquel gran pastel del 98 que Padres se coronó en la liga. Cierto, han pasado casi 3 décadas. Pero es un recuerdo inolvidable para la generación que estuvo con los Padres del 98. Foul conectando a Rodolfo Durán. Y los 98 triunfos que consiguió San Diego los llevaron pues a dar cuenta de los Astros de Houston, los Bravos de Atlanta, todo ese camino con el playoff en la primera ronda, el divisional, el de liga y luego la Serie Mundial en 4, ser barridos por los Yankees. 2 bolas y 1 strike. Durán batea 135. Freddy Fermín fue tema de conversación en la conferencia del manager hoy en su encuentro con los medios. Craig Stemmen. Rola short, buena para 2. Baja los brazos Mateo a segunda. Conecta con Albies. 1. Y a primera, 2. Doble play. El catcher batea y entrega el inning del 6 al 4 al 3. La defensa de Atlanta saca a flote el segundo inning de Granholm. Le han dado los Padres 2 hits. Se van a ir en 4 bateadores. Y al terminar, 2 completas. En Petco seguimos. Bravo 0, Padre 0.
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0: Mañana el martes 23 de junio, capítulo 2 de esta gran serie, que luce en el papel con la atracción que representa siempre tener a estos equipos estelares de la competencia de Grandes Ligas. Y repito, han tenido sus altibajos, pero han tenido mayormente consistencia en las últimas dos décadas de protagonismo, los Bravos de Atlanta. Viene, y claro, se nota también cuando los juegos están en televisión nacional, en televisión de diversas cadenas, y que este año, en la oficina del comisionado de Grandes Ligas, expandieron los contratos con otras cadenas que antes no daban béisbol. Ya ve que están ahora, el derbi de jonrones va a estar en el Netflix, la cadena de plataforma de películas y de series y todo eso. Ahí va a ser el derbi de jonrones, ya no lo tiene ESPN. Está Peacock, que es propiedad de NBC. Está Apple TV, otra plataforma. Muchas opciones. Y los Padres han estado en ya casi todas. Con frecuencia, una bola en strike, tercera entrada, batea Atlanta. Mauricio Dubón abre la alineación por segunda ocasión. En la loma, Michael King no ha tenido todavía una primera entrada de tres bateadores en el juego. El primer episodio de cuatro, el segundo inning de cinco enfrentados. Lanza el derecho del norte de Nueva York y strike 2-2. Acaba de tirar en la gira. Tiró en San Luis Michael King con los Cardenales. Y pobre, 4 1/3. Machucón, la bola se levanta. Ataca el segunda base. Will Wagner jugando la intermedia. Y el tiro rápido a primera. Se metió en la grama y tenía que hacer un tiro muy, sobre todo de precisión, porque estaba la bola en el aire suspendida y le estaba quitando tiempo. Lo sacó. 4-3. Uno fuera. Mauricio va de 2-1. Y viene a batear Drake Bowen, el novato catcher del año 2025. Viene por sangre y lo ponchó Michael King la primera vez. Aquí abanica. Bowen, derecho natural, siempre batea de zurdo. Hoy es la apertura 16 de Michael King, líder de los Padres en esa cantidad de la rotación de abridores. Cuando mencioné temprano que es el que más aperturas tiene de todos, porque se salió de la rotación por la lesión en el codo, Nick Pivetta, Nicolás de Canadá, que se sigue recuperando. Foul, la pelota rodó por la inicial. Segundo strike. Michael King, su mejor actuación ha sido contra los Bravos de Atlanta y fue en la temporada de playoff 2024, cuando puso historia para la franquicia de San Diego también. Lanza el derecho. Cantado el tercero. Ponche sin tirarle. Drake Bowen, víctima de ponche dos veces. Y es el único que ha ponchado Michael King en el juego. Estamos hablando de un total de 11 bateadores. Dos outs, viene Matt Olson a batear. Olson es el primera base. El que machucó la bola. Bueno, no la machucó, la levantó de aire. Casi le cargan error al catcher. Pero alcanzó a sacar el force out. De esa forma, al recuperar la bola, que picó adentro y él la tocó con el guante. Él siempre se quedó en la zona de foul. Y de último momento, ubicó la bola y el fly en zona fair y se metió al campo cruzando la línea de tercera. En 0 y 1, lanza Michael King. Jala la bola. Matt Olson por inicial, botes altos. Va a jugar solo el Frenchy, que viene de estrenarse con un primer gran slam. Y además que nunca el pitcher al que se lo dio había admitido uno. El estelar Jacob DeGrom de los Rangers. Así que todo ahí, en el momento lució parte de las cinco grandes carreras de los Padres el viernes pasado y no les alcanzó haciendo cinco en el primer inning porque Texas hizo seis cerrando la primera entrada. Vamos al cierre de la tercera. Se van en orden. Primer inning que retira en tres, Michael King. Padre cero, Bravo cero.
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0: De la Liga Nacional con 3.90. Aquí está el equipo número uno en picheo de la Liga. Son los Bravos. Tienen 3.40 de efectividad. El staff completo de lanzadores. Particularmente el bullpen de Atlanta es número uno y Padres número dos. Solo de bullpen en esas categorías. Este es el tercer inning en su cierre. Samad Taylor también es otra de las piezas fundamentales para las aspiraciones de los Padres. Jala la bola por la tercera base, está bateando noveno y rola de foul. Primer strike. Samad batea 3.62. Lo han colocado arriba, a media distancia del lineup. Y ahora es la estrategia tenerlo bateando delante de Fernando Tatis, de noveno. Fernando es el lead man, el primero. Y es parte de una estrategia de una ecuación beisbolera de velocidad y de contacto. Y de ocasional poder que tiene Fernando y que no ha lucido este año en jonrones. Lanzamiento es bajo. Hoy Fernando tiene sencillo. Y aquí está el primer turno de Samad Taylor. Cuadrangular que sacó su primer jonrón en Grandes Ligas. La sacó en Baltimore, nuestra primera escala de la gira pasada. Ahora dos bolas, dos strikes, sigue bateando arriba de 300. Lanza Holmes y mucha medicina. Un slider que se clava a los pies. Pichó pegado y lo ponchó. Aparece ahora el chocolate número 3 en 9 bateadores para Holmes. Está sacando un ponche por inning en promedio. Viene a batear Fernando Tatis a segunda vez. Con él empieza la alineación otra vez frente al mismo lanzador. Es derecho contra derecho. Lanzamiento en un 0-0 en la pizarra. Strike cantado. Primer imparable del juego para San Diego. Sencillo a la izquierda. Una línea explosiva sobre Jorge Mateo. En un strike sin bola. Juega profundo Dubón. Lanzamiento. Piconazo. Tatis la deja pasar. 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Conteo de la bola en strike. Walter Wise manejando a los Bravos de Atlanta. Otra oportunidad. Jugó con ellos también. Como pelotero. Running al segunda base, está dominado. Ozzy Albies lo hace de rutina. Tatis muere 4-3. Y ahora se está metiendo en un buen momento de dominio. El pitcher abridor de los Bravísimos de Atlanta. San Diego jugando en casa. Hoy llegaron con 500, donde dejaron el récord en 19-19 la última vez que estuvieron aquí en contra de Cincinnati. La serie pasada en Petco, donde los Padres lograron una buena nota derrotando a los Rojos 5-4 el último día. Perdieron el segundo 5-3 y ganaron el primero 6-2 para ganar la serie. Va a lanzar, jala la bola, flojo el contacto de Merrill. El primera base, toma bajito el rodado, le pasa al pitcher que va, buena cobertura. La llegada del derecho Grant Holmes y del 3-1 será también la primera entrada del pitcher de Atlanta que retire en tres bateadores a San Diego como lo hizo Michael King a los Bravos. Tres hombres, tres out, tres completas. 0-0 el juego.
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6: Cano Carlos Hernández, que volverá mañana. Hoy tenemos el juego en la televisión de ESPN. Mañana regresa Padres TV en la producción. Raúl Inostroza en vivo desde Parque Petco. Luis Eduardo Pérez brilla por su ausencia y qué raro. Hoy regalaron gorras. Luis Eduardo, estás en Las Vegas, se fue de paseo. Bueno, que te hinches, cuando menos de los pies y no de la cartera. Vamos a la cuarta entrada. Atlanta, 0 carreras, 3 hits. Primer lanzamiento, Ozzy Albies está bateando bombeado. Jardín central, se mueve Merrill y le llega Merrill. Atrapando terrenos cortos del central derecho. Trevor de la suerte está en casa. Trevor Hoffman, el Salón de la Fama, ingresó en el 2018 a la inmortalidad de manera oficial. Trevor ahora tiene 58 años de edad, el querido Trevor Edward William Hoffman. Su padre, mi tocayo Edward Hoffman, del ejército de Estados Unidos y un gran cantante en sus tiempos libres. El número 51 ha pasado también a la inmortalidad de la franquicia Padres de San Diego con su retiro. Nadie lo usa desde que él se retiró. Su carrera terminó en el 2010. Una bola sin strike, bateando Michael Harris, el jardinero central. Trueno por el centro, otra vez, esta va lejos. La sigue, y asalta. ¡Grande! Jackson Merrill Maní está de regreso. Una jugada de grandes ligas que merece estrella. Arranca la ovación y estremece el Edén del béisbol. Robando el show, montando un tremendo espectáculo con su guante centerfield. La precisión en la convergencia. Esa pelota iba a la altura por encima del filo de la barda. Cuando él le llega de costado por arriba del hombro, quizás no se iba a ir, pero iba a chocar la parte alta de la barda. Y lo impide el gran Jackson Merrill. ¿Merrill? Merrill, ra, ra, ra. Se lo gana pulso y tenemos el segundo out en una jugada de escándalo de ligas mayores. Dos fuera, viene a batear Austin Riley. Él es el tercera base. Dio sencillo al jardín izquierdo. Riley está bateando 457 en esa cantidad, comparada, por cierto, cuando el pitcher está en control del conteo, es decir, el bateador es bueno cuando está con dos strikes. Viene el envío de Michael, medio swing, y lo van a ponchar, sí pasa el bat. Lo certifica Dan Mercel con esta gran atrapada, lo mejor de la noche, atrapadón de Jackson Merrill, batazo de también el jardinero central Michael Harris de Atlanta. Todo queda entre center fielders. Se van en orden. Y ahora se mete en buen momento de dominio Michael King. Ha retirado en forma consecutiva los últimos 8 bravos. Cuarta entrada, parte alta. 0-0 el juego.
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6: Madre, parte del calendario de hoy, lunes. Hoy están jugando la mayoría de los equipos. Hoy están programados 16 equipos en acción. Están descansando algunos en día de viaje para empezar series mañana. 0-0 aquí en Petco. Padres 0 carreras, 2 hits sin error. Bravos 0 carreras, 3 hits sin error. Los Padres perdieron una ABS y fue Machado en la primera entrada que perdió una bola que él quería. Cantó strike el umpire y fue strike al final. Ese es el reto que perdieron los Padres. Atlanta mantiene sus dos ABS. Lanza Grant Holmes, tercera vez y segunda apertura contra los Padres en una carrera de solo 3 años en Grandes Ligas. Foul hacia atrás, Machado cayó al hoyo en segundo strike con un sinker de 93 millas por hora. El juego se mantiene ahora con más compromiso para la defensa. Va profundo el jardín izquierdo Mauricio Dubón en este momento con Machado. Palo por todo el centro, esa bola vuela, el jardinero la sigue, la bola se va, se fue a la calle, el fuego por todo el centerfield, anunciando bomba, el dueño de Petco, viva Dominicana, Machado, la sacó por el centro, bomba número 14, 42 producida, rompe el hielo, se suben al marcador los Padres con el ministro, echándose el equipo en hombros con el poder. 1-0 en la cuarta entrada. ¡Wow! Cuadrangular 14 que le pegan a Grant Holmes. La música en esta fiesta de pelota la manda a tocar Manny Machado una vez más. Y viene a batear Gavin Sheets. El poder está ahí alterno combinando lo que ha hecho Craig Stemmen, colocando derecho y zurdo, back to back, Machado y Sheets, el 1 y el 2 de los jombroneros del equipo. Machado 14, Sheets lleva 12. Lanza Grant Holmes y abanica un sinker de

0: bomba, swing de cuatro esquinas de Machado y la diferencia. Lanzamiento en 3 y 1, un slider, cuarta bola, pasaporte. Viene a batear quinto en el orden, Ty France. Los Padres han envasado los dos primeros de este episodio. La base por bola, a Gavin Sheets, es la segunda que otorga el pitcher de Atlanta. Y ha sido en contraste con los tres ponches que lleva hasta el momento. Y está marcando pues la distancia y la diferencia. Una vez más, como lo hizo para ganar un juego en Texas en extra innings, y como lo hizo también sacando la pelota en su casa anterior donde nació su carrera, en el Camden Yards de Baltimore. Lanza home retando, desafiando con una recta elevada de 95 millas hacia afuera. Un four seamer que falló buscando ese picheo afuera. Se va completo y es el segundo strike en la cuenta de Ty France. Rodó por el short la primera vez. Va a lanzar el derecho y es poquito afuera. Esta vez el umpire dice no. Y este home run 14 de Machado viajó 418 pies en el sistema de medición de Petco. 418 y contundente la fuerza en la salida de la pelota, 104 millas por hora. Swing, foul, roza la pelota y se mantiene con vida en este segundo strike todavía. Sigue profundo el catracho, el centroamericano Mauricio Dubón jugando. Dubón está jugando en el territorio casi a unos 5 metros nada más de la zona de seguridad en la barda izquierda. Lanza Holmes arriba. Dubón, su apellido italiano, ya le ponen el acento en su apellido en el uniforme también. Desde hace unos años, anteriormente le decían Dubán, pronunciado en inglés. Pero hizo valer el orgullo familiar de su familia y apellido original. Foul, la pelota va a las gradas. 2-2. Está bateando Franz, luego le toca batear a Sander Bogaerts. El caso de Matt Olson, amigos, es muy interesante porque ya es considerable. Hoy está la cantidad de juegos celebrados. 860 juegos seguidos tiene sin fallar en el lineup. Es el primera base. Línea por el short. Salta Jorge Mateo y roba la pelota. Brazo arriba, abriendo el compás de las piernas, suspendido en el aire de Goya. Ahí converge la pelota en su guante en el momento en que la bola iba por arriba. Se colgó de la bola. Ty France, gran contacto. El short lució y consigue el primer out, Jorge Mateo. Este es el primer tercio de la cuarta entrada, línea al 6. Le toca batear a Sander Bogaerts. 860 juegos consecutivos sin fallar. Siendo la posición, pues le ayuda mucho. Primera base, es igual de responsable para la defensa esa posición. Y es béisbol, y en un estornudo, en un brinco, en una escalera que suba, como ha pasado con peloteros que ven lesiones y salirse de line-up por esa situación. Me refería al estornudo de Sammy Sosa en el pasado, que usted recordará, en los años 90. Lo mandaron a la lista de lesionados en una distensión muscular interna que sufrió con ese estornudo. Man, el gran Sammy Sosa. Una bola con un strike y sus más de 600 jonrones. Otro pelotero bajando una escalera se luxó el tobillo y dejó de jugar. Otro de los pitchers empezaba a calentar para abrir un juego y se lastimó antes de empezar el juego. En fin, todos expuestos los atletas de alto rendimiento en esta disciplina. En el nivel Grandes Ligas, el mejor del mundo. Cuidado con Bogey. Está por ahora buscando regresar al contacto de poder. Lleva 8 jonrones. Medio swing. Le cantaron bola 3. Y ahora está pidiendo el reto. El receptor de Atlanta quiere strike. Vamos a ver si la gana. La ganó y consigue el segundo. Se revierte el fallo original de bola, pasa a ser strike. Apoyados en la tecnología, en el reto del ABS, la zona automatizada de bolas y strikes, le favoreció a Atlanta y a Dre Baldwin. Corredor en primera con un out. Intentan otro doble play los Bravos. Viene el envío, le tira descolgado completamente. Un slider que es como un cambio de velocidad para este pitcher. Y le quita 11 millas a la recta. Foul hacia atrás. Steve Garvey, usted recordará que dejó una racha impresionante con el uniforme de los Padres. Llegó a jugar 1,207 juegos seguidos sin faltar. 1,207. El grandioso Stephen Patrick Garvey, que lo saludamos. Recientemente, en un par de ocasiones, vino al funeral de la familia Seiler cuando falleció el querido Peter Seiler. Aquí a Petco, ahí lo saludamos bastante, platicamos con él. Fuimos a comer juntos aquí al restaurante disponible del parque. Lanza, se va abierto el lanzamiento, un slider grande. El catcher no tira, salió el corredor y es la cuarta bola. Pasaporte a Bogart. Y el Mexicali, también estuvo Steve Garvey en la ceremonia del recuerdo inolvidable a Fernando Valenzuela en la inauguración Mexicali 2025, que es una de las más espectaculares que Latinoamérica en la historia ha presentado de este evento de la Serie Mundial Latinoamericana. En el Nido de los Águilas, que ya estamos contentos todos en preparativos para la temporada 50 de los Caballeros Águilas, próximo octubre, contra Hermosillo en el Nido. Tiempo, la visita del coach de picheo, Jeremy Hefner, ex pitcher, Jeremy Hefner, que fue drafteado por los Padres. Termina la visita a su pitcher, Grant Holmes, y ahora hay dos en base con un solo out. Dos boletos en esta entrada, ha regalado tres bases en el juego. Turno para Will Wagner, él es el segunda base, dio sencillo al central. Gana Padres 1-0 y hay posesión anotadora con un out. Lanza Holmes. Strike. Allá en Mexicali, donde llegó también Fernando Valenzuela Jr., el Ricky, el segundo hijo varón del gran toro, Fernando Valenzuela, y una pirotecnia espectacular con drones y rayo láser. ¡Le tiró! La bola pica y al bote. Dolwin muestra por qué es el novato del año. Y aquí se luce con el brazo a segunda, a pesar de haber recibido un piconazo. Tiró de un bote a segunda. Casi sacan en la intermedia a Gavin Sheets, que se tiró de cabeza en el regreso. Apenas. Salvó el pellejo el hombre. Y fue safe en segunda. Cayó al segundo strike. Will Wagner tiene dos en base. Defensa un poco para zurdo. Recargado el cuadro. Rola el short. Va lenta la pelota. Va a intentar en segunda Mateo. Y nada más. No hay tiro al inicial. La anticipación de Ozzie Albies le hace cuidar más al hombre de tercera, que llega safe. Avanza Gavin Sheets a la antesala. Sander Bogaerts es forzado. 6-4. Cae el segundo out. Y en fielder choice, en primera, Will Wagner. Va de 2-1 ahora. Le toca batear a Durán y viene a sacarse la espina. Conectó para doble play en la entrada 2. Y ahí mataba el inning. Y el Godfather, nuestro querido, muy querido y recordado y siempre respetado, el legendario Jaime Jarrín, también estuvo allá en Mexicali en la ceremonia de Serie del Caribe. Ahí saludamos a estos personajes por la relación que tenían con Fernando Valenzuela en su vida beisbolera. Está bateando Rodolfo Durán en el riel, descansando, atento y en rehabilitación del protocolo de la conmoción cerebral, así como se presentó en Texas el fin de semana. Pero no ha sido activado todavía Freddy Fermín. No ha pasado los exámenes médicos prácticos que realiza la oficina del comisionado de Grandes Ligas en evaluación a las conmociones. Lanza, swing y abanica. Durán cayó al segundo strike. Todo eso es en aras de darlo de alta para activarlo, regresarlo al roster. Por ahora sigue en observación médica el gran Freddy Fermín. Primera y tercera, dos outs. Cuarta entrada, ganando Padres por la mínima. Se sale el corredor del inicial. Y Holmes domina a Durán. Lo atacó con sliders en todo el turno y lo ponchó. Cuarto chocolate con tres bases a cambio. Pero se le quemó la casa. Se acaba la cuarta entrada. Grant Holmes recibe home run 14 en este año. La botó Machado. Número 14 para el ministro. Y es la diferencia. En cuatro entradas de juego, gana San Diego. Sobre Atlanta, la pizarra, 1-0.
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0: El juego está llegando casi, casi, amigos, a la mitad de un medio camino de la noche. Es diferencia mínima y eso aumenta lógicamente la expectativa en el club de Atlanta y sus seguidores, los bravísimos, en su única visita 2026 de temporada regular a San Diego. Y Manny Machado arrollando otra vez con su fuerza, pone arriba a los Padres en el marcador. Acaba de conectar Machado contra los Bravos de Atlanta. Este swing de más de 418 pies botando la bola por todo center field para su cuenta personal. En el parque de Atlanta, que los Padres inauguraron en el 2017, Machado lleva 5 jonrones en el Truist Park. Truist es una marca financiera, es un banco en ese territorio de Estados Unidos. Pero la forma en que Machado ha estado creciendo en contra de los equipos que ve cada vez menos por el sistema de competencia, es decir, fuera de la división de los Padres. Vamos a este quinto episodio con Dominic Smith en el rol de bateador designado. En general, contra Atlanta hoy juega 52 juegos de Machado y ha sido el jonrón número 12 que les pega. Y como saben, aquí en Petco nadie tiene más que él. Es el dueño de Petco en esa categoría. Aparte, el pelotero de 33 años acaba de rebasar a Fernando Tatis en la historia de los Interligas para un bateador de San Diego. Hay 2 jonrones de diferencia, Machado 2 más que Fernando Tatis en juegos de interligas que tienen 3 décadas jugándose. Medio swing lanzando Michael King. Dominic Smith conecta arrepentido y un rodado lento. Lo sacó del paso. Machado jugando como shortstop contra zurdo. Se mete a la grama a hacer el lance. Buena jugada. 5-3. De 2 nada tiene Dominic Smith. Primerao de la quinta entrada. Bueno, el juego eléctrico y tiene a todo mundo al filo del asiento. La visita de Atlanta mañana 6:40, el miércoles 5:40. Todos a Petco. En este turno, con Mike Yastrzemski, segunda vez. Conectó Machucón por primera, que el pitcher fildeó y lo sacó. Ya la noche llegó a San Diego. Estamos viendo el firmamento despejado. Baja un poco la temperatura, alrededor de los 66 grados Fahrenheit. Mickey Jazz sigue bateando en Petco. Línea. Bombeadita por arriba del segunda base, territorio de Jackson Merrill. El cuarto imparable de Atlanta. Sencillo al central, Maramai Yastrzemski. Su regreso a California. Luego de haber ido, emigró poco tiempo a Kansas City con los Reales. Viene a batear Jorge Mateo. Noveno en el orden. Y en este quinto inning, permítame un receso en Parque Petco. Le dejo con Pedro Gutiérrez en la transmisión.
10: Muchísimas gracias, Eduardo Ortega. La oportunidad que se presenta para los Bravos. Radica el corredor en primera base, Mike Yastrzemski, que con el imparable coloca el empate a bordo para los Bravos en este quinto capítulo. Y Jorge Mateo, un expadre de San Diego, con ese debut en las mayores. Es el etiqueta de prospecto que sumaba con los Yankees y con los Atléticos en ese entonces de Oakland. Es con los Padres con quien debuta en las mayores. Hacia atrás de foul. Conteo parejo, una bola con el strike para Jorge Mateo. 4 cuadrangulares, 11 remolcadas. Mientras que Mateo firmó como agente libre una vez que los Bravos dieron a conocer la noticia que Ha-Seung Kim estará iniciando la temporada en la lista de lesionados. Adquirieron a Mauricio Dubón, sumaron a Jorge Mateo como parte de esa ecuación y encontrar una solución a las paradas cortas durante los primeros meses de la temporada. Ya Ha-Seung Kim se ha reintegrado. Sin embargo, no ha tenido los mejores resultados. Por lo tanto, utilizando Walt Weiss las diferentes opciones a su disposición. Y si algo sabe Walt Weiss, es de parones en corto, fue shortstop, fue campeón de serie mundial con los Atléticos. Una bola con dos strikes en out, se prepara Michael King con corredor en primera base, dispara del derecho y continúa peleando ese turno al bat Jorge Mateo, de manera que extiende ya el trabajo total de Michael King a 55 lanzamientos con 4 entradas y un tercio de labor en blanco. Venía dominando entonces a un total de 10 de manera consecutiva previo al imparable de Mike Yastrzemski con un out en esta misma entrada. Yastrzemski en los senderos, un robo de base solamente en la campaña en el único intento, 2 y 2, disparo hacia afuera para Jorge Mateo, círculo de espera. Para los Bravos, aquí en la quinta entrada, se llama Mauricio Dubón. Hoy cubriendo el jardín izquierdo en la parte alta de la alineación. Bravos, un excelente inicio de la temporada. Llegando hoy esta jornada con el mejor récord en la Liga Nacional. Puntos porcentuales por delante de los Dodgers. Lanzamiento de Michael King, ahora Jorge Mateo. Conecta un globo cómodo al jardín izquierdo. Y Samad Taylor no tiene problema alguno. Levanta el guante, captura. Taylor se queda con ella. Tenemos 2 outs en la quinta entrada. Eso trae al plato a Mauricio Dubón, abriéndose el line-up para los Bravos por tercera ocasión en el juego. Dubón abrió el encuentro, conectando imparable en la primera entrada, de la mano con un rodado a la segunda base en su última aparición al plato. 7 cuadrangulares, 42 remolcadas para Mauricio Dubón, debutó con los Gigantes, pasando los Astros y en un cambio obtenido por los Bravos de Atlanta. Pelotero versátil y es la definición del pelotero moderno, tanto lo vemos a Dubón como Jorge Mateo, como opciones para Walt Weiss. En el cuadro de los jardines, desde la banca, sea como sea, utilizando también el factor de la velocidad. Armas a disposición entonces para Walt Weiss. Corredor a bordo con dos outs, un disparo más por parte de Michael King, la prende, jaló de más con fuerza y autoridad por todo el jardín izquierdo. Peligroso el batazo de Mauricio Dubón. Algo peligroso el primer strike en esta parte alta de la quinta entrada. Padres y los Bravos celebrando el primero de los 3 encuentros serie hasta el miércoles. Jueves descanso para los Padres. Viernes serán los Dodgers quienes lleguen a Parque Petco. Conteo parejo, una bola con un strike ahora en el turno para Mauricio Dubón. Drake Baldwin en el círculo de espera para los Bravos. Iniciando la jornada y particularmente con la ventaja cómoda para Atlanta. 6.5 al frente sobre Phillies, conservando el liderato divisional. Se lo cantan de strike el segundo a Mauricio Dubón. Mientras tanto, hoy en su labor Michael King, 4 y 2 tercios. Característico hoy de él, el control preciso. 0 bases, 3 ponches. Cuadro jugándose atrás por parte del infield de los Padres. Lanzamiento de costado de Michael King. Muy buen trabajo, buen bloqueo. Rodolfo Durán la mantiene de frente a toda costa. 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Uno más se queda abierto aquí para Mauricio Dubón. Iremos al máximo en 3 y 2 y con 2 outs. ¿Qué significa esto? Mike Yastrzemski saldrá en movimiento con el próximo lanzamiento. Los Padres volteándose la parte baja de esta quinta entrada. Será Samad Taylor, Fernando Tatis y Jackson Merrill los que vendrán a batear. Sobre eso hablaremos porque es parte del ajuste que hace hoy Craig Stammen con la intención de tener a Samad Taylor bateando por delante de Fernando Tatis. Vaya, colocar a Taylor de noveno bat no es algo negativo en la percepción de los Padres. Macho con de foul en lo que claramente vemos. Hay a Yastrzemski en movimiento, llegando a la segunda base, sin embargo, tendrá que venir de regreso. Yastrzemski en primera base para los Bravos, conectando sencillo. Para Atlanta, imparable de Mauricio Dubón en la primera entrada. 2 hits, Michael Harris, Austin Riley en la segunda, agregándolo más Yastrzemski aquí en la quinta. Y por su parte, intentando regresar a la senda del triunfo. Y aquí conecta elevado, cómodo. Terreno del derecho central, el recorrido de Jackson Merrill. Cuántos pasos frente a la zona de advertencia, se queda con ella para el tercer out de la entrada. Un hombre se queda a bordo. Recorrimos ya la mitad del juego. Vamos a la parte baja de la quinta entrada en San Diego. Padres al frente por la mínima, 1-0. El jonrón de Machado es la diferencia. Vamos a la parte baja de la quinta entrada.
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10: Brava, la cuarta entrada y lo que actualmente coloca la pizarra. Favorable para los Padres. 1-0. Vamos a la baja de la quinta y el turno será para Fernando Tatis y Jackson Merrill. Bueno, Samad Taylor batiendo para un robusto 362. Se cuadra para tocar. Suele hacerlo muy bien. Sin embargo, aquí es de foul. El primer strike en la cuenta para Samad Taylor. En esta jornada de 1-0 por la vía del ponche, siendo dominado en su única actuación. Pero no hay duda que Samad Taylor llega a los Padres y sus declaraciones iniciales es: quiero causar daño, ser un peligro en las bases, crear oportunidades y trabajar en el terreno a base de mis fortalezas. Es exactamente lo que ha logrado, contribuyendo para San Diego. 17 imparables en 48 turnos al bat. Eso es excelente. Sin embargo, aquí conectando rodado por tercera base, de costado levanta Sam Riley. Tiro conectando en línea inicial, ruta 53, dominado Samad Taylor, pone la bola en juego. Sin embargo, es el primer out en la baja de la quinta entrada. El turno ahora para Fernando Tatis. Tatis hoy, electo imparable. La primera entrada, rodado por la segunda dentro del tercer episodio. Tatis con par de cuadrangulares. El más reciente, el número 2, fue aquí en casa, en Parque Petco, para dejar tendidos en el terreno de juego a los rojos el pasado 10 de junio. Una bola sin strike, el dólar aquí en contra de Fernando Tatis. Sí, remolcada, sin embargo, lo espectacular de parte del bateo de Fernando Tatis es la manera en que ha elevado su promedio. Llegando ya a este encuentro con el imparable de hoy, radicando en 2.86, intenta sorprender. Y a la profundidad en tercera de Riley, sin embargo, el toque es de foul. Conteo parejo, una bola con un strike. Tatis alternando esa campaña dentro del jardín derecho como en la segunda base. Al momento los Padres con un poco de mayor profundidad en los jardines, utilizando esa misma fortaleza y tomando ventaja para que Fernando Tatis se establezca un poco más, tomando turnos en segunda. Eso también viene al llamado a la vacante que hay en segunda, en lo que Jake Cronenworth se mantiene fuera de actividad. Ahora conectando Machicón por primera base. Cansa de levantar, aguante volteado y sin problemas Matt Olson, y por debajo del brazo le entrega con Grant Holmes. El 3-1. Retirado Fernando Tatis y su jornada de un imparable. En tres turnos al bate y tenemos dos outs. Baja de la quinta entrada, dos tercios fuera y Jackson Merrill es quien viene a batear. Bueno, por un lado vemos a Jackson Merrill de dos nada, dominado por la vía del ponche en este juego. Ya la ves, con rodado a la primera base, pero el asterisco en sus contribuciones hoy en el box score lo vemos de rutina. De rutina no tuvo absolutamente nada, como vino a robarse otro cuadrangular más. La trajo de vuelta. de la posibilidad de ser el juego empatado a una carrera. Padres se mantienen con la ventaja. Al frente 1-0. Machado en el círculo espera para los Padres. El turno al bat para Jackson Merrill, colocado en 2 bolas sin strike. Padres al momento dejando 4 corredores a bordo. Misma cantidad para los Bravos. Oportunidades múltiples para los equipos. Sin embargo, solamente un hit en bateo oportuno. El jonrón de Machado. Cantado primer strike aquí en el turno para Jackson Merrill. 8 cuadrangulares, 31 remolcadas. Sin embargo, el promedio se mantiene. 215 en esta jornada, Merrill. Excelente año novato en el 2024. Construyendo sobre su carrera en Grandes Ligas. Elevado de foul. Ahora Jackson Merrill lo van a colocar en 2 bolas y 2 strikes. Padres, la semana por completo estarán aquí en Parque Petco. Acompáñenos. Bravos hasta el miércoles, viernes a domingo. Serán los Dodgers quienes lleguen a San Diego. 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Béisbol de Grandes Ligas en el centro de San Diego. Conteo al máximo ahora para Jackson Merrill. Mientras que el jardín central de los Padres, intercalando ese bat zurdo entre la presencia tanto de Machado como de Fernando Tatis en la parte alta del lineup. Continúa peleando el turno al bat, en lo que para Grant Holmes significa ya una labor de 85 lanzamientos hoy. Por cierto, en otros frentes, y esto en lo que involucra a los Padres, cayeron hoy los Diamondbacks. Triunfo para Cardenales, 3-2 en San Luis. Riley O'Brien cerrando la puerta para el rescate número 19. Perdieron hoy los Diamondbacks. Juego de ventaja por completo para los Padres sobre los Diamondbacks, conservando el segundo lugar. Cuarta bola, pasaporte, con 2 outs, corredor a bordo. Los Padres levantando la mano en el trabajo ofensivo aquí en la quinta entrada. Los Dodgers, por su parte, hoy la victoria sobre Mellizos, 2-1. Para los Dodgers, el triunfo de un expadre, Eric Lauer. Lauer consigue su tercera victoria de la temporada. Lanzamiento se queda fuera de la zona strike aquí en el turno para Machado. El salvamento para un expadre, Tanner Scott, el número 10. Así que de tal forma, 9.5 la ventaja que tienen actualmente los Dodgers sobre los Padres, conservando el liderato en el oeste. Y la victoria de los Dodgers, de momento, los catapulta al mejor récord en la Liga Nacional. 0.5 juego de ventaja sobre los Bravos. Dodgers hoy de igual forma con la victoria, llegando a récord de 50-29 en el año. Primer equipo en llegar a 50 victorias en el calendario regular. Bravos con 48, Cerveceros con 46. Mientras que en Liga Americana cayeron en los Yankees, sin embargo se mantienen con la mejor marca en Liga Americana, con 46 triunfos. 2 bolas y un strike con 2 outs, un disparo más. Se lo cantan de strike el primero aquí para Manny Machado. Bueno, sumando 6 remolcadas, Machado en los últimos 3 juegos, incluyendo esa jornada espectacular el sábado en el triunfo sobre los Rangers, 6-4. 5 de las 6 carreras de los Padres fueron traídas al plato cortesía del bat de Machado, incluyendo jonrón de 3 carreras en la 10ª entrada para marcar la diferencia. Hoy Machado con elevado al jardín derecho en la 1ª entrada, conectó cuadrangular. Su última aparición apenas un capítulo anterior. Fue en la 4ª. Lanzamiento de Holmes. Se lo cantan de strike. Pero volteamos entonces. También el recorrido, otros juegos finalizados. Ya los Rockies hoy derrotaron a los Medias Rojas de Boston. 3-2. 3 carreras en la 9ª entrada sobre Aroldi Chapman para venir de atrás y dejar tendidos en el terreno de juego a los Medias Rojas. Al máximo aquí el conteo para Manny Machado, sobre todo con la condición de 2 outs. Jackson Merrill saldrá en movimiento con el próximo lanzamiento. A profundidad del cuadro, a profundidad de los jardines, sabemos de la presencia entonces de Manny Machado y el bat de poder en la caja de bateo. En movimiento Jackson Merrill, irrelevante. Cuarta bola, pasaporte. Merrill pone el freno de mano, trotando llega a la intermedia. Para Machado es la primera base y con 2 outs. Pasaportes consecutivos presentan la oportunidad de ataque para los Padres. 2 a bordo con 2 outs y el bateo oportuno. Ahora se le presenta la posibilidad para Kevin Sheets. Sheets hoy en blanco en el primer turno, poncha abanicando mientras que recibió pasaporte en la 4ª entrada. Y se quedó varado, se quedó en posición de anotar. Y ahora tenemos una caminata hacia el centro del montículo. Se trata de el manejador Walt Weiss. Vendrá a tener una charla en este momento con Grant Holmes. Veremos si es que ya señalamiento hacia el bullpen o qué opción decide Walt Weiss. Pero tiene hombres a su disposición ya listos dentro del cuerpo de relevo. Todo por parte de Grant Holmes. Le da las gracias solamente de forma parcial. Le cerramos la línea. 4 2/3 de labor. Una carrera pero deja dos hombres de herencia. 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Vamos a una pausa de 60 segundos. Regresamos en un minuto desde Parque Petco en la parte baja de la quinta entrada. Padres la amenaza y los Padres al frente. Una carrera por cero. ¡Vamos!
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10: Se le batean para 2-0-8. La presencia de un brazo de poder aquí entonces para los Bravos, intentando neutralizar el ataque de San Diego. El turno para Gavin Sheets. Swing arrepentido, sin embargo, el picheo haciendo contacto con el bate. Foul. Fuentes con la efectividad colocada en 2.45. Sin embargo, situación de aprieto que se presenta para Atlanta. Problemas en ese momento. Dos a bordo. San Diego buscando capitalizar. No encuentra el picheo. Una recta de 96 millas sumadas en el radar. 0-2 la cuenta y 2 outs. Friends, de ser necesario, el círculo espera para los Padres. Fuentes, mientras tanto, intentando cerrar la puerta. Un disparo más en la primera bola aquí para Gavin Sheets. Armado de paciencia, la base por bolas para él en la cuarta entrada. Ahora hablando de los cuerpos de relevo en esta campaña. La mejor marca en grandes ligas en efectividad de bullpen es para los Bravos, 2.87 para los Padres. El segundo mejor cuerpo de relevo. Y aquí luciendo de esa manera el bullpen de los Bravos. Ponche abanicando para Gavin Sheets. Cae el tercero de la entrada. Los Padres amenazan dejando dos hombres a bordo. Tenemos 5 completas. Vamos a la sexta en San Diego. Padres al frente sobre Bravos. Una carrera por cero.
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10: Luego continúa siendo el cuadrangular de Manny Machado, solitario en la cuarta entrada. Y es ahí entonces cuando los Padres han levantado la mano y se han colocado en la pizarra en esta jornada. Hoy excelente el trabajo de Michael King. Sumando 5 entradas, 4 hits, 0 carreras, 0 bases, 3 ponches. De momento inició la jornada con 3.60 de carreras limpias. Ahorita estacionado en 3.40. Y para Michael King, viniendo de su última salida en contra de los Cardenales, fue golpeado 3 carreras en 4 1/3 de labor. Y con el turno dominado de Gavin Sheets, cerramos la cuenta ya de forma oficial a Grant Holmes. El abridor de los Bravos no podrá ganar este juego. Encaminado hoy a la derrota. 4 2/3, 3 hits, 1 carrera. Lo mencionamos, fue limpia. Sin embargo, el control fue el problema con él. Pese a que no vino realmente a ser factor más allá del total de los lanzamientos hoy en la jornada para Holmes. 5 bases, 4 ponches. La efectividad en 4.17. Encuentra el pichón más reciente en 0-2. Drake Baldwin haciendo el contacto mínimo de foul. Directamente la mascotilla de Rodolfo Durán. Ponche para el primero de la entrada aquí en la parte alta de la sexta. Y Michael King claramente nos trae a los grandes recuerdos de una de las mejores salidas de su carrera en grandes ligas. Fue precisamente en contra de los Bravos de Atlanta. No le encontramos en el rol regular, puesto que eso fue en la postemporada, pero fue aquí en Parque Petco. Lo particular en esa jornada, el primer juego de la ronda comodín, Wild Card 2024. 7 entradas, 5 hits, 0 carreras, 0 bases, 12 ponches. Jornada celebrada el 1 de octubre de la campaña 2024. Padres ganaron esa serie Wild Card en contra de los Bravos. Y son 2 ocasiones en que esos 2 equipos se han enfrentado en octubre. Las 2 series han sido para San Diego. Histórico de 1998, la serie de campeonato de la Liga Nacional, en donde los Padres obtuvieron el pase a la serie mundial, eliminando a los Bravos en 6 encuentros. Mientras que la ronda comodín, la ronda Wild Card en el 2024. Ahora la prende de manera sólida Matt Olson a terreno del jardín central. Para Matt Olson, su primer imparable del juego. Tenemos el corredor en primera base con solamente un out en la sexta entrada. Pero los Bravos una vez más colocan en los senderos la del empate y un out. Y el turno se presenta para el segunda base, Ozzy Albies. Albies en dirección del jardín central en ambos duelos en contra de Michael King. Fly el central en la primera entrada y línea el central en la cuarta. Por su parte, Michael King, hoy preciso con el control, 0 bases otorgadas, pero este es ya el 5º imparable del encuentro para los Bravos de Atlanta. Dejando corredores a bordo a lo largo de este encuentro. 4 en total a este momento. El cuadro de los Padres ahora con un out, buscando la posibilidad del doble play. Conecta por primera base. Atento Ty France. Tira a la intermedia, pero el disparo va hasta el jardín izquierdo. France logró asegurar el out en primera base. 3 sin asistencia. Sin embargo, va hacia el tiro a la intermedia. La pelota se le escapa a Sander Bogaerts. Deposita al jardín izquierdo. Levanta a Matt Taylor. Y entonces tenemos a la presencia de Matt Olson. La pelota hace contacto con la mano de Matt Olson en el tiro de Ty France. Eso lo desvía. Y por ende termina el jardín izquierdo. Hay 2 outs. Pero aprovecha Matt Olson para irse hasta la antesala. Corredor en tercera base, 90 pies. La del empate. Ahora colocado los spikes de Matt Olson. Hay 2 outs. Y Michael Harris es quien viene a batear. Harris conectó sencillo en la segunda entrada. Fly al central en la cuarta. Ahora para Michael King el objetivo es claro, olvidarse del corredor, olvidarse de Olson en tercera. Todo depositado en la atención aquí en contra de Michael Harris. Michael Harris segundo. Harris hoy sencilla en la tercera, segunda entrada. Elevó al jardín central en la cuarta. Mientras tanto, el jardín central, llegando con un total de 14 cuadrangulares y 41 las remolcadas. De faro hacia atrás contra la malla. Suficiente para colocarlo en dos strikes. Este duelo ha sido favorable para Michael Harris. Michael Harris le ha dado 4 hits en 8 turnos de por vida a Michael King. Le batea para 500. Sin embargo, todos han sido sencillos. Una bola con 2 strikes y 2 outs. Lanzamiento de Michael King se queda muy alto. Mientras que en este mismo duelo, Michael King lo ha ponchado solamente una vez en las 8 oportunidades al bat. 3-0-7 el promedio de bateo para Michael Harris, segundo. Padres intentando preservar la ventaja aquí en la sexta entrada. Y aquí por primera base, aguante volteado, la cobertura de Ty France a profundidad y por debajo del brazo le entrega con Michael King. Ruta 31, tenemos el tercero de la entrada. Y así Michael King sumando 6 entradas espectaculares. 6 entradas en blanco, encaminando a los Padres a la ventaja. Vamos a la parte baja de la sexta entrada en San Diego. Padres se mantienen al frente, 1-0.
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10: Parte del primero base Ty France, lo que abre ligeramente la puerta. Sin embargo, los Bravos no lograron capitalizar y Matt Olson se quedó varado en tercera base, 90 pies del plate. Justo Ty France es quien viene a batear hoy en blanco, roda las paradas cortas y línea las paradas cortas. En ambas ocasiones, jalando la bola con fuerza y autoridad. Bat de poder para Ty France, colocado en primera base para San Diego. Y ahora la banda contraria, conectando un globo al jardín derecho, largo el recorrido de Matt Olson. Zona advertencia y de costado, captura en zona de foul. Dominado Ty France y tenemos el primer out aquí en la parte baja de la sexta entrada. Y cambio de pitcher también ahora para los Bravos de Atlanta. Cambio de pitcher que se presenta en esta parte baja de la sexta entrada. James Karinczak. Subiendo el montículo ahora por los Bravos. 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James Karinczak subiendo el montículo entonces. Su actividad ha sido breve en la temporada con Atlanta, pero mucha experiencia en grandes ligas. debutando desde el 2019, años productivos como miembro del bullpen de los entonces Indios, ahora Guardianes de Cleveland. Una bola sin strike, el turno ahora presentado para Xander Bogaerts. Bogaerts por su parte no tiene turnos oficiales hoy. Base por bolas en la segunda entrada y pasaporte también en la cuarta. Karinchak por su parte. Cuatro entradas y un tercio, cero carreras, solamente un imparable permitido en la temporada. Sus números en abundancia, sus números de mayor carga de trabajo han venido en clase AAA Gwinnett. AAA de los Bravos. Dos victorias, dos derrotas, 2.45 de efectividad en 21 juegos. Así es como se abre la oportunidad para él de regresar a los mayores. Elevado al jardín izquierdo, el recorrido por parte de Mauricio Dubón. Zona de foul a un costado de la barda, tremendo alcance. Le quita el turno de las manos entonces a Xander Bogaerts. Zona de foul, el recorrido por parte de Mauricio Dubón, captura. Tenemos el segundo out de la entrada. Yendo más allá de las líneas, la defensa de los Bravos en los dos tercios de la entrada. Matt Olson capturando el globo tras el bateo de Matt Ty France. Ahora haciendo lo propio Mauricio Dubón en el jardín izquierdo bateando Xander Bogaerts. Bogaerts dominado por primera vez en el encuentro. Y el turno se presenta ahora para Will Wagner. Wagner sencillo en la segunda entrada, mientras que logró envasarse también en la cuarta. Sin embargo, fue en bola ocupada. Hay dos outs en la baja de la sexta. Padres se mantienen al frente. La ventaja es, tras el cuadrangular de Manny Machado, se mantiene como la diferencia en el juego. Hoy excelente el trabajo de parte de Michael King. Justo lo que requerían los Padres de su as de rotación, puesto que en las últimas cinco salidas combinadas, Michael King registraba una efectividad de 6.41. Muy alto los números, sin embargo, hoy con la posibilidad de ganar. Una semana para los Padres, tres en contra de los Bravos, tres ante los Dodgers. Aquí en Parque Petco, dos equipos actualmente que están con las mejores marcas dentro del béisbol de la Liga Nacional. Los Dodgers ganaron hoy, por lo tanto, rompen un empate y la ventaja de puntos porcentuales ya no existe para Atlanta. Claro, queda mucho béisbol por delante. Ahora estamos por llegar a la mitad del calendario, matemáticamente hablando. Sabemos que la pausa del Juego de Estrellas es la mitad de la temporada, pero en un calendario de 162 juegos, llegando al 81 es la mitad de la temporada. Eso será para los Padres este fin de semana cuando enfrenten a los Dodgers. Hoy es el juego número 77 del año. Tres bolas, un strike con dos outs. La cuarta bola, pasaporte para Wagner. Y ahora tenemos corredor a bordo una vez más para los Padres. Intentando poner la mesa. La parte baja de la alineación de los Padres. Pasaporte para Wagner y extiende la oportunidad ahora para Rodolfo Durán. De ser necesario, Sam Taylor en el círculo de espera. Y todo por hoy por parte de Will Wagner, sale del juego. Y ahora van con Sung Moon Song como corredor emergente, apostando en este momento del juego por mayor velocidad de los senderos. Craig Sammen, ya la vez con mejor defensa, sobre todo intentando preservar la ventaja que actualmente es la mini. Corredor emergente ingresando por Will Wagner, quien se va del juego con sencillo y con pasaporte. Song en movimiento, el tiro al intermedio de Baldwin. Es demasiado tarde. No hubo sorpresas con Song. Al primer picheo, ejecutando en el corrido de base. Lance de cabeza, abrazando la colchoneta. Se estafa la base y tenemos corredor en posición de anotar para San Diego. Usa la oportunidad que tuvieron los Padres en la quinta entrada. Tenían hombre en primera y en segunda. Corredores en posición de anotar con dos outs. Sin embargo, viene el ponche para Kevin Chintz y los Padres no lograron tomar ventaja de la situación de frente. Se presenta entonces una vez más esta misma condición para San Diego. Ahora Rodolfo Durán, quien va en blanco, conectó para doble play, también tiene dominado por la vía del ponche. Lanzamiento cantado de strike el primero, ahora para Rodolfo Durán. Tres cuadrangulares, seis revolcadas para el receptor. Dos de los tres jonrones fueron conectados en la gira, específicamente en la escala que hicieron los Padres de forma inicial visitando a los Orioles en Baltimore. Parte de las dos victorias de los Padres, sábado, domingo, en los segundo y el tercero juego de la serie. En contra de Baltimore. Una bola con strike y dos outs. Karinchak se prepara, un disparo más, se queda alto y favorable ahora para Rodolfo Durán. Están tomando las riendas de la receptoría, la titularidad para San Diego. Luis Campuzano se continúa rehabilitando en ligas menores. Freddy Fermín de Suárez, eso mismo ya habló extensamente. Eduardo Ortega se mantiene en revisión de protocolos por conmoción cerebral. No encuentra el pichorro, piente, 2 bolas y 2 strikes ahora colocado para Rodolfo Durán. 15 pichos para Krenchik, intentando navegar alrededor del corredor que está en segunda base. Los Padres tocando la puerta una vez más, buscan ampliar la ventaja. Padres al frente, 1-0. Lanzamiento, lo deja pasar Durán y le quitan el bat de las manos. Ponche sin tirarle. Y así cae el tercer out de la entrada. Otra amenaza de los Padres, se queda en blanco. Tenemos 6 entradas completas. Vamos a la séptima en San Diego. Padres al frente por la mínima, 1-0.
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10: Buscando a los Padres a la victoria de hoy, posiblemente la número 40 de la temporada.
0: Una reminiscencia de lo que vimos en los playoffs, que sigue siendo ese pilar que sostiene a Michael King en su mejor juego lanzado en Grandes Ligas. Aquella ocasión del playoff cuando Padres dio cuenta de Atlanta y Michael King se cubría de gloria para lo que fue el camino precisamente a la siguiente ronda. Estamos ya en la séptima, gracias Pedro. Está bateando Bravos y San Diego, amigos, se sostiene arriba con el jonrón de Machado, la única carrera de toda la noche. La botó Machado en la cuarta, su número 14. Está ganando el juego Michael King, lo está perdiendo Grant Holmes. Las decisiones por ahora están en los pitchers abridores. Sun Moon Zong se queda en el cuadro jugando la intermedia. Viene el séptimo inning con Austin Riley, el tercera base, Dominic Smith, el bateador designado, y enseguida Mike Yastrzemski. Atlanta los está blanqueando Michael King, 0 carreras, 5 hits. Sin error, Padres ganando 1 carrera, 3 hits solamente. Uno de ellos de 4 esquinas. Y un error cargado a Ty France. Riley batea un sencillo en 2 turnos. El público atento, nervioso. Se puede sentir el ambiente de playoff, de verdad. Se puede sentir la electricidad, esta tensión emocional del estrés deportivo cuando se tiene un gran juego de pelota. Y está el parque lleno. La taquilla, la oficina de boletos de Petco Park nos reporta. 3-2. Riley buscando otro hit. Lanza fuerte por el medio. La bola pasa al pitcher y se va de hit entre dos. Va a intentar el extra base. En el fondo se regresa el corredor ante el recorte de Merrill, metido al jardín izquierdo. Largo sencillo. Le cubría las espaldas a Matt Taylor en una pelota bateada entre dos en el callejón. Pero este tremendo paso que dio Merrill al final era para avisar que tenía todo listo y controlado para tirar a segunda. Y el corredor Austin Riley se va a quedar con sencillo. Ahora batea de 3-2. Algo cocinan los Bravos. Y esta Es la primera vez desde la segunda entrada que envasan al primer hombre. Es el empate quien corre. Un elevado le tira el primer picheo, Dominic Smith. Y un palomón que pide el shortstop delante del jardinero izquierdo. Hasta allá llegó Xander Bogaerts. Hoy está en su primer juego en casa, en su nueva vida, convertido en papá. Nació en San Diego su bebé. Felicidades a los Bogaerts. Viene a batear con un out Mike Yastrzemski. Se ausentó, como saben, recordarán ustedes que se integró en Baltimore al empezar la gira. Se había perdido los últimos juegos, 2 días, contra Cincinnati aquí en Petco. Con el permiso de paternidad que le avala el contrato colectivo de trabajo del sindicato de jugadores Grandes Ligas, con ligas mayores también en el convenio laboral. Poder ausentarse sin que sea salario recortado. 2 bolas sin strike. Bateando Yastrzemski. Cuidado con un swing de este hombre. Ha dado 4 cuadrangulares hasta ahora. Y el relevo de Michael King ha llegado en el bullpen de los Padres. Se mueve un pitcher derecho. Lanzamiento. Le tiró. Línea central. Tiene jugado otra vez. Jackson. Baja el guante entre las piernas. Y se la lleva a punto de picarle la bola. La pelota tenía distancia en fuerza. Parecía que la bola le iba a tomar al primer bote. Sin embargo, baja el guante de canasta. Lo pone en el terreno a 2 manos. La segura. Unas pulgadas solamente a punto de picarle. El público estremece. Línea al 8. Robado Yastrzemski por Jackson Merrill. Otra jugada maravillosa que merece estrella. Precisión sobre todo. Y ahora está bateando. 9.º en el orden. Jorge Mateo. Ya con esta cantidad. Ahora un sinker de 92 millas para el dominicano Mateo shortstop. Batea de 2-0. A estas alturas estamos pensando que ya es el último inning. Está por llegar a 90 lanzamientos Michael King. En esta temporada el juego de más picheos. Ha tirado 4 veces arriba de 100 lanzamientos. 4 juegos de los 15 que ha iniciado antes de hoy. El récord general. 106 lanzamientos. 2 veces ha llegado a 106 picheos. Ahora tiene cuenta de una bola en strike. Viene el envío para el 9.º en el orden. Lleva 4 jonrones también como Yastrzemski. Jorge Mateo. Lanza ahí, es bola la segunda. El bullpen de San Diego estaría en función. Ahora que está de regreso el querido Robert Suárez, el hombre de las 100 millas por hora, que tuvo conferencia para saludar al público a través de la prensa local, coordinada la conferencia por el departamento de prensa de los Bravos de Atlanta. Adrián Morejón está calentando. Lanzamiento, un elevado, zona de foul. Arranca Tatis. Va también San Munson. Va Ty France. Nadie. La pelota se abrió y termina en el público para un largo strike. Foul con el público la bola. Vemos en distancia a Morejón, el número 50. Y vemos también moviéndose inquieto, ya listo, Jason Adam, que no ha tenido mucha fortuna en los últimos 2 juegos. Le han pegado jonrón en días consecutivos en Texas. Se la botaron viernes y sábado. Viene el envío en 2-2. Le tiró. Lo ponchó. Cambio de velocidad. Ha llegado a 5 chocolates. Michael King en una salida de calidad extrema. Está tirando 7-0. En actuación superba. No hay duda. Tirar 7 entradas para Michael King. Está en su juego número 2 de 7 innings. Lo más largo que ha ido este año. 18 de mayo. Le ganó 1-0 a los Dodgers tirando 7 entradas sin carrera. Hoy ha tirado otras 7 entradas sin carrera. Vamos a cantar el himno de la pelota. Ante 42.572 fanáticos. Casa llena. Juego vendido en Petco. El número 30 de 39 fechas. Hoy el número 30, el 30º juego de taquilla agotada. Padres 1, Atlanta 0.
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3: El relevo se mantiene. Trabajando James Karinczak. Strike cantado. Este serpentinero que a los 30 años de edad, él es neoyorquino de nacimiento y ha jugado mucho en la Liga Americana casi toda su carrera. Lo hizo con los Guardianes de Cleveland del año 2019 hasta el año 2023. Se perdió 2024 y 25. Va a lanzar el derecho, guante color rojo bermellón. Une los brazos al cinturón de costado, lanza, le tiró, levanta la bola Taylor. Un trueno muy alto, le da tiempo al jardinero derecho Yastrzemski. Y esta curva fue conectada, cuchareando la bola. Alto fly al 9. Lo sigue haciendo bien James Karinczak. Fly 9, va de 3 nada a Matt Taylor. Se mantiene bateando alrededor de los 350. 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Fernando Tatis a batear. Juego de 1-0 desde la cuarta entrada. No ha habido más cruzando el registro. 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Tatis hoy va de 3-1. Sencillo en el inicio del juego. Lanza Karinczak y afanica la curva repetida. James Steven Karinczak con K y con CH intermedia y letra K al final. Karinczak. Como cheque de banco. Check. Lanzamiento. Tercera short, el rodado. Tatis mete tremenda zancada. Baloyo. Jorge Mateo. Buen alcance. Buen tiro. 6-3. Dos outs en la séptima entrada. Y ahora que acaba el turno de Fernando Tatis, le toca batear a un zurdo, a Jackson Merrill, y el pitcher que tiene Atlanta en la loma es derecho. El propio Wal Weiss, el manager de 62 años de edad. ¡Wow! Lo conocimos cuando ganó el premio Novato del Año con los Atléticos entonces en Oakland. Walter Weiss, imagínese, en la época de pelotero, una extraordinaria trayectoria de shortstop. No era de hacer jugadas muy espectaculares, pero las hacía casi todas. Es un pelotero que se convirtió en manager con éxito. Ha tenido tiempo. No le fue muy bien con los Rockies, que manejó 3 años. Ahora tiene 62 hasta noviembre 28. Cumplirá los 63 años. Cuando él debuta tenía 23 años de edad. Hace casi 40 años que debutó y ganó el novato del año 88 con los Atléticos de Oakland. Va a ir al bullpen para traerse a un zurdo especialista en esta situación de Jackson Merrill. Juego vendido número 30 en la taquilla. En nombre de Padres, Bravos y de Major League Baseball, gracias a la concurrencia. Cierre de la séptima. Merrill buscará primer hit aquí. Va de 2-0 con un pasaporte. 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Está calentando el relevo, el cambio de lanzador por los bravísimos. Dylan Dodd sube al montículo en reemplazo a Karinczak. Y este es un duelo que va a ser de poder a poder. De zurdo contra zurdo. Los Bravos están contando ahora con tremendo bullpen, el mejor de las grandes ligas en estadísticas. Este pitcher Dylan Dodd, 2.08 de efectividad, 12 juegos lanzados. Ha estado en AAA parte de su carrera este tiempo. Nada fácil para quedarse en un bullpen que es número uno. Robert Suárez. Y llegar al cubano Raisel Iglesias. el cerrador, imagínese. Todo listo. Ya calentó. Dylan Dodd tiene 28 años de edad. Es de Illinois. Lanzamiento del zurdo. Merrill le tira foul y lo llevó a la pared. El segundo strike. Acaba de cumplir los 28 años. Nació el 6 de junio. Hace un par de semanas. El Grove, así como el poblado, la ciudad pegada a Sacramento. Pero está El Grove, está en Illinois, cercano a Chicago. 0-2, lanza por fuera. Dylan Martin Dodd ha estado en experiencia con los Bravos de Atlanta desde el 2023-24. Y este es su cuarto año. Pero tira poco en Grandes Ligas, ha estado más tiempo en AAA. El juego o el calendario más ocupado para él fue en el pasado 2025, el año pasado. Tiró 28 relevos. Este año solo tiene 12. El hombre de los chocolates, Mr. M&M. Mason Miller está atento. Puede ser requerido para venir a defender quizás solo una carrera. El intento de preservar la ventaja hasta el final. Lanza Dodd. Le tira Merrill. Foul 2-2. Una estadística muy relevante de Mason Miller es que no ha recibido extra bases en mucho tiempo, desde el año pasado. Y salvó el número 20 en la gira en Texas. El juego que los Padres ganaron con el jonrón de Machado en la entrada 10. 3-2, cuenta llena. Estamos en el cierre de la séptima. 1-0 gana Padres. Ahí viene el zurdo. Dylan Dodd. Y lo dejó parado. Ponche sin tirarle. Con una tremenda recta de 95 millas por hora. Vámonos. El tercer out y el bullpen, bien manejado por Walter Weiss, mantiene a los Bravos en el juego. Mantiene el juego cerrado. Se va a abrir el portón para la octava entrada. Vendrán un derecho y dos zurdos. Mauricio Dubón, Dre Baldwin, el novato del año, y Matt Olson, el primera base. Y para esta tanda de dos zurdos vendrá el de La Habana, en su año de agente libre, Adrián Morejón García. Padres 1, Bravos 0, carreras en 7 entradas.
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3: Atlanta se presenta, amigos, intentando un regreso donde lo han conseguido tantas veces en esta campaña tras ir perdiendo el juego. Los Padres tienen sus mejores cartas ahora en el high leverage del bullpen. Los juegos de más importancia con este relevo. Morejón empieza, será recibido por el hondureño Mauricio Dubón. Llegó de los Astros de Houston en un cambio por Nick Allen. Eso fue el invierno pasado, noviembre 25. Morejón frente al hondureño, cubano y centroamericano. El catracho abanica el segundo strike. Sube al montículo Adrián Morejón a su relevo 36. Ha ganado 6 juegos, ha perdido 1. 6 victorias, 3.69 de efectividad. Bastaron tres picheos y le enseñó toda la baraja que tiene su arsenal. Cambio de velocidad ahora. Ponche tirándole. Vámonos. El primer out de la octava entrada. El staff de lanzadores de los Padres se ha combinado desde Michael King, que cumplió 7 magníficas entradas sin recibir carrera. Labor espaciando 6 imparables. Y hay que destacar que todos los hits, los 6, fueron sencillos. No le dieron extra base. Ahora un out, viene el zurdo. Drake Baldwin, primer strike. Lanza Morejón, huyéndole. De esos juegos, como decía antes del juego el manager, Craig Stemmett, los Padres han estado más del 90% del calendario ganando y perdiendo juegos muy apretados. Tremendo espectáculo. Buen nivel. Lanzamiento. Está ahí. Cantado el segundo. El estado de picheo de San Diego hoy. Con el ponche que acaba de conseguir Morejón. Llevan 6. 1-2 para Baldwin. Alto. Le pasa a la altura de los codos el picheo en las letras del uniforme y lo echa atrás, lo movió al zurdo. Y es la segunda bola, una recta quemante de 98 millas por hora. Hoy están dominantes los pitches, pero al contacto. El picheo de Atlanta, entre 4 brazos, le han recetado 7 ponches a los Padres, pero han regalado 6 bases a cambio. Lanza Morejón, swing, rozó la bola, un slider. Pelota hacia atrás. Cuando llegan a la octava entrada, los Bravos, después de 7 entradas estando detrás en el score, han logrado regresar para ganar en esta temporada 5 juegos, 5 victorias, viniendo de atrás después de la séptima. 2-2, lanza recta, cántatelo tú solo, y a ritmo de guaracha, el habanero lo ponchó. Logrando de esta forma, 2 bateadores, 2 ponches, filoso. 2 outs y viene a batear Matt Olson. Por ahora es el hombre de hierro en el béisbol actual de las grandes ligas. Como mencioné temprano, la cantidad muy respetable de lo que ha jugado en forma consecutiva. Sí, hace rato que no descansa el hombre en ningún juego de su equipo. La racha es viva y es la mejor de peloteros todos los días en el line-up. Zurdo para batear. Olsen, hoy tiene un sencillo, va de 3-1. Lanza Morejón, zurdo contra zurdo. Esa categoría, esa estadística tan impresionante. A mí me encantan esos récords porque cobra actualidad el potro de hierro, el gran Cal Ripken Jr. que acabamos de visitar en Baltimore. 2-0. Rolling por primera. Está dominado, guante volteado. Levanta Franz, espera el pitcher. Allá va Morejón. Buena la llegada del cubano. Del 3-1, sacaron a Olson con un sinker de 100 millas por hora. Y ya está moviéndose en el bullpen de los Padres, el gigantón de Pittsburgh, Pensilvania. Mason Miller preparará el brazo para llegar al noveno acto. Juego 860 consecutivo para Matt Olson, que acaba de batear. Segunda racha más larga en los últimos 26 años de los peloteros. Miguel Tejada jugó 1.152 entre el 2000 y 2007. Y es la historia para hablar de el hombre de hierro del béisbol actual. Nos vamos al cierre de la octava. Padres buscará hacer su última bateada allí. 1-0, jonrón de Machado es la diferencia.
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0: Señoras y señores, octava entrada. Puede ser la última bateada de los Padres. Es Manuel Arturo. Ahí está el gran Machado Núñez bateando en su cuarta aparición. Primer lanzamiento en el centro del diamante por los Bravísimos de Atlanta. Está el lanzador número 4 en la función. Dodd se mantiene en el cerrito. Suelta el zurdo. Le quita velocidad. Pelota a los pies de Machado. Una bola, un strike. Y los Padres tienen calentando el espectáculo de las 102 millas por hora. Michael King. Los Bravos de Atlanta, amigos. 20 juegos arriba de 500. 48-28 llevan. Y en su parque, jugando en casa, tienen 10 juegos por arriba de esa marca de 500. 24 triunfos, 14 descalabros. Este es el octavo inning con Machado, Gavin Sheets y Ty France. Dos bolas, un strike. Machado tiene ganando a los Padres esta noche. Home run 14. Lanza el zurdo. Dodd. Foul. La pelota va hacia atrás. Leía una nota interesante a profundidad de la racha de Matt Olson. Y es de esas curiosidades matemáticas en el béisbol. El hombre tiene 32 años de edad. Lanza el zurdo. Machado espera. Bajito. Le cortó la recta para quitarle velocidad en 86 millas por hora. Cuenta llena. Ya el bullpen tiene cantando, soltando el brazo al número 22 de los Padres. Mason Miller. Machado tiene jonrón, pasaporte y un elevado a jardín derecho. Lanza el zurdo. Le tira Machado. Foul. Tiene 32 años Matt Olson, el primera base de Atlanta, y sus 860 juegos seguidos sin faltar. El hombre tendría que quedarse en la matemática, el ejercicio de sacar numeritos, 11 años, 11 temporadas más consecutivas, si es que va a romper el récord de Cal Ripken. 11 años jugando todos los días. Le falta. Foul, pelota hacia atrás. Increíble, Cal Ripken. Del 30 de mayo del año 82 al 19 de septiembre del año 98, dejó 2,632 juegos consecutivos jugando. 3-2, lanza Dan, Machado le tira, línea, jala la bola arriba de tercera, va buena la pelota, va de extra base, en el poste, frente al Western Menor. Contra la barda toma Mauricio Dubón, hasta segunda, doble, dos extra bases. Y Machado está viviendo los mejores momentos ahora, en que su promedio no llega a 200 todavía, pero sigue produciendo, que es el alma de la estadística. La producción vía poder y extra bases. Hoy con home run y ahora un doblete. Ya bateando de 3-2. Le toca el turno a Gavin Sheets, pero van a mover la baraja. Van a tener un bat derecho porque el pitcher en la loma es zurdo. Gavin Sheets, el designado, bateó de 2 nada con 2 ponches. Y viene Miguel Andújar en el momento de emergente. La pizarra todavía tiene a Gavin Sheets. Es Miguel Andújar el pinch hitter. Primer envío de Dodd. Zurdo. Foul. Sale la pelota por tercera base. Es el octavo inning. Se hace tarde para los Bravos. En la última bateada vendrá Atlanta con cuarto, quinto y sexto. Ay, ay, ay. Frente a Mason Miller. Ozzy Albies. Michael Harris segundo y Austin Riley. Infield juega atrás, no allá, Machado en segunda, lanzamiento, le tira, saca de foul, la pelota está yendo a la tribuna con el público. Batazo de dos esquinas para Manny Machado, que acaba de conectar, cuenta personal, en 75 juegos, acaba de batear su doblete número 13, y es la mayor cantidad de dobles en el equipo. En segundo lugar, Merrill es líder con 14 dobles. Jackson, 14. Primer lugar. Otro foul. Miguel Andújar, número 41. Viene de la banca directamente. Pinch hitter. Cayó lastimado, recordarán. Se pasó unos días, aunque con fecha retroactiva. No fue necesario mandarlo los 10 días a la lista de lesiones. IL, le llaman Injured List. Antes era Disabled List. El nombre, la definición de una lista de incapacidad. Los lanzadores mínimos se tienen que ir 15 días a la lista de lesionados. Los peloteros de posición, 10 días. Mínimo. 0-2. Viene de la banca. Veremos si aprovecha al hombre en segunda. Suelta Dad. Swing. No pudo. Lo ponchó Dylan Dad, el cuarto pitcher de Atlanta. Un respiro grande en el dugout de tercera, donde están los bravísimos con su manager Walter Wise. El primera base viene ahora derecho para batear ante el lanzador zurdo. Es Ty France. En participación de bullpen en este juego tan apretado, hay que anticipar y pensar también en el cerrador de Atlanta, Raisel Iglesias. Lanzamiento, swing abanicando. Va ganando Michael King, va perdiendo Grant Holmes. Y este trabajo de Robert Suárez, su antecesor, para llegar a la novena entrada cuando Atlanta tiene mínimo un empate, juegos apretados. Va a lanzar Dylan Dodd. D-O-D-D. Dodd. Abanicando el segundo strike. Los bateadores derechos no pueden con él. Los zurdos le batean inclusive un poco mejor, los de su lado. 2-22 de zurdos. Y apenas 91 puntos le batean los derechos. Y aquí tiene un derecho enfrente. Es muy difícil el sinker y el cutter que tiene contra los bateadores derechos. Su récord en gira, 4-0-5 para este pitcher, Dodd. Cuando está en Atlanta, 1.80 de efectividad. En gira, 2.43. Lanza en dos strikes. Huyendo. Alto y afuera. Ese promedio de bateadores derechos contra él, como el caso aquí de Ty France, de 0.91 en promedio recibido, es el segundo mejor de los relevos en la Liga Nacional. Lanza el zurdo. Le tiró hacia afuera una recta. Un elevado en zona de foul. Arranca Matt Olson. Se le acaba el terreno. Llega hasta la barrera. Y la bola va a la cuarta fila con el público. Foul a las gradas. Dylan Dodd. Hoy tiene dos ponches en tres bateadores. Y lo menciono porque en su relevo, que lleva dos tercios de actuación, esa cantidad de ponches es una de las más impresionantes también de pocos innings. 31 entradas, dos tercios entre Grandes Ligas y Triple A. Y ha ponchado 42 de 120 bateadores. Foul, es decir, está ponchando una tercera parte de lo que él enfrenta. Sigue bateando. Estuvo en Gwinnett. Gwinnett es una pequeña población en un suburbio de Atlanta. Es la Triple A de los Bravos. Gwinnett, Georgia. Para ser exactos, poncha un 35% de los bateadores. Es el cuarto promedio más alto de los relevos. 2-2. Le tiró Fran Rolling por tercera. Se abrió de foul. Dylan Dodd ha recibido 5 corredores de herencia. Le han anotado 2. Hoy vino sin tener corredores heredados. Empezó ponchando a Jackson Merrill en la séptima para enfrentar a un zurdo. El envío, le tiró. France está dominado. Un alto fly, rompe nubes al primera base. Se recorre de espaldas al jardín, siempre viendo de frente al cielo. Atrapa Matt Olson. Unos cuantos pasos metido en la grama del right field. Fly al 3. Endereza el camino Dylan Dodd. Y el hombre del doble no se ha podido mover. Lead off double, abrió Machado con doblete. Y ahora la visita al montículo no se hace esperar cuando viene a batear otro derecho. Y de fuerza también, el gran shortstop. Jeremy Hefner, el coach de picheo. Siempre los confundía yo, Jeremy Affleck y a Hefner, contemporáneos. Lanzadores. Y Xander Bogaerts tendrá el momento crucial de esta octava entrada en cualquier momento. Si los Padres se ponen 2-0, imagínense. Y un swing de 4 esquinas lo llevaría al 3-0. Ozzy Albies se enfrentará al hombre de los chocolates, el M&M. Y para ello hay que anticipar también esos matchups, esos duelos. Listo el pitcher, el zurdo está listo. Terminó la visita de Hefner, el pitching coach. Le quitó velocidad y la bola se clava. Buen trabajo del receptor. Drake Baldwin, enfrentándose Mason Miller. Será un duelo inédito primera vez que enfrente a Ozzy Alves. Y será el cuarto bat del primer bateador de la entrada siguiente. Viene el envío. Esquina de afuera. Bueno de strike. 1-1. Primera vez contra Ozzy Alves. Contra el centerfield guante de oro, uno de los más velocistas centerfield de la liga, Michael Harris, segundo. Frente a Michael Harris. Será también una primera vez para Mason Miller enfrentarlo. Y en el caso de Austin Riley, otra historia. Lanza medio swing de Bogarts. El umpire indica que sí fue strike. 1-2. Y enfrentándose al antesalista Austin Riley. Nunca tampoco se han visto las caras con Mason Miller. Así que serán primeros turnos para los tres primeros de la novena entrada frente a Miller. Lanza Dylan Dodd. Bajito. 2 bolas, 2 strikes. Se puede sentir este ambiente de estrés deportivo que calienta el ambiente cuando se trata de un juego de 1-0 contra el segundo mejor récord de Grandes Ligas. Los Padres en casa con home run de Machado. Imagínense qué juego, qué noche. Lanza Dodd. Alto. Jaló la bola Bogarts por tercera foul donde vive Bob Henley. Henley es el coach de tercera de los Padres. Conversando en esta gira con Bobby Henley, que amistad de muchos años con el manager Craig Stammen desde los años de Washington, los dos en el mismo equipo. Manejó en liga menor mucho tiempo también Bob Henley. Lanzamiento malo, bajito, cuenta llena para Bogarts. Hoy Bogarts ha bateado de uno nada con dos pasaportes. Y le preguntaba sobre sus experiencias de manager con los jugadores latinos, que tuvo muchísimos pupilos en las granjas del sistema donde él manejó. Y me hablaba de algo en particular. Que su frase favorita era decirle, me aprendí esa palabra que me batallé mucho y se batallé para poderla pronunciar en español. Su palabra favorita era ensúciate. Le decía a los peloteros novatos que jugaran duro, rudo, tirándose barridas, corriendo siempre fuerte, agresivos. Ensúciate, me dice. Me la enseñaron los latinos cuando yo jugaba. Es decir, dejar el uniforme en el terreno, jugar fuerte, jugar para ganar. Sin límite, sin reservas. Lanza picado, cuarta mole y pasaporte. Y Xander Bogarts se envasa con 2 outs. La tercera visa láser. Se va a ir a saludar a Mickey Mouse. No se la negaron, va a Disneylandia. Y ahí tenemos en el momento. Le tocaba batear a San Monzón, que batea zurdo. El segunda base será reemplazado por un bat derecho, Jace Bowen. Novato también, como el japonés, el coreano quiero decir, como el segunda base San Monzón. Bowen recientemente no ha pegado de hit, está en un bache. Veremos si aquí despierta, lo necesita su equipo. Es la octava parte baja. Atlanta 0 carreras, 6 hits sin error. Padres 1 carrera, 4 hits, 1 error. Ya está listo Miller, dejó de calentar. Ahí viene el envío de Dodd para el novato nativo de Ohio. Número 4 de uniforme. Número 4, de acuerdo a Kelvio Veras. Número 4, recuerdo al grandioso Luis Salazar, venezolano de muchas, varias épocas, jugó 4 veces con los Padres, después de ser cambiado regresó 4 veces. También el número 4, un gran caballero, hoy analista muy bueno en la radio de los Medias Blancas de Chicago, era el número 4. Y su formación lo llevó por Tijuana en invierno. Darren Jackson, que jugó con los Padres, luego pasó a Toronto, vino de los Cachorros. 2-1, lanza Dodd, le tira el novato Bowen, foul, la pelota va hacia atrás. ¡Qué momento! Padres podría congelar el juego inclusive, considerando al hombre de los chocolates de los 102 en el radar, las 102 millas por hora. Cuando llegan a la novena entrada los Bravos, hay que anticipar también cuál ha sido su resultado. Perdiendo después de 8 innings, solo han regresado 3 veces para ganar, 3 en todo el año. Viene el envío, mucha medicina resultó el zurdo Dodd, el hombre que poncha un 35% de sus bateadores. Hoy saca 2 en esta entrada y 3 en su relevo de 6 enfrentados. Vámonos, se quedaron los Padres en el camino. Nos vamos a la novena entrada. La parca vendrá iluminando el fuego de sus tres dígitos en la recta. Y con ese enigmático perfil en blanco y negro, la pantalla anunciando que viene el que apaga las luces y cierra la puerta. Mason Miller a la novena entrada a defender una sola carrera de ventaja. Los Padres van por tres outs, 1-0.
1: Lo golpeó fuera del parque. Eso es lo que quiere.
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0: Son Miller. Primer lanzamiento, recta de 101 millas por hora. La deja pasar Ozzie Albies. Primera vez que se enfrentan en las grandes ligas. Strike. Viene Miller para la goma. Vive con slider, con recta. Y un cambio de velocidad a manera de quitarle a sus 102 millas por hora el slider que está en 93-94. 0.87 en efectividad. Lanza el slider. Swing de 89 millas. Lo lleva el paredón en la esquina ruda. Lo pone contra las cuerdas. 0 bolas, 2 strikes. Mason Miller ha salvado 20 de 20 oportunidades. Nunca ha fallado en este año. Lanzamiento, le tiró, levanta la bola al jardín izquierdo, se prepara Samad Taylor, se mueve poco, va a la izquierda, va a la derecha, espera, brazos arriba, y la primera campanada se escucha. Atrapa dos manos. Mason Miller logra el primer tercio, retirando al segunda base curazoleño. De cuatro nada, el juego para Ozzie Albies. Los Padres por dos outs, viene Michael Harris. La categoría de salvamentos que hemos visto a lo largo de este calendario, donde Miller ha estado encabezando con el cerrador de los Cardenales la estadística de salvamentos. Y el de los Guardianes de Cleveland, primer lugar en todo Grandes Ligas. El cerrador de los Guardianes. Primer strike para Harris. Lanza, le corta el slider hacia adentro. 88, swing perdido. Lejos de la pelota inclusive. Segundo strike. Ahí va sin despeinarse hasta el momento. El líder en la Liga Americana en juegos salvados, Cade Smith de Cleveland, lleva 24. Lanza. Le jaló el contacto por primera base. Largo foul. Segundo strike. Y en la categoría de salvados de la Liga Nacional, Miller tiene dos más que Joan Durán de los Phillies. 20 contra 18. Hoy va por el 21 Miller. Lanza todo lo que tiene que ofrecer. ¡Fuego! Le subió a 103 millas por hora. Lo ponchó y lo orcó. ¡Vámonos! Logra segundo tercio. La segunda campanada se escucha. Los Padres van por el 27. Puede ser el final. El final se acerca ya y lo estamos esperando serenamente. Austin Riley. Cuidado, un swing también puede empatar. Lanzamiento, línea central, es corta. No le va a llegar Jackson Merrill. Jugaba profundo y la bola le pica al frente. Qué noche, hizo un ajuste tremendo en un slider. Identifica el picheo, se queda atrás y saca el bat. Bombeadita línea de 4-3. Austin Riley. Necesitan con esa carrera del empate velocidad. Alguien que corra mejor que él en velocidad desde la primera base. Y respiran, respiran los Bravos. Están vivos comprando oxígeno. Atlanta ha llegado a 7 imparables. Qué gran noche de Austin Riley, el tercera base. 3 sencillos, 4 turnos. Lo ponchó una vez Michael King. Le toca batear a Dominic Smith. Aquí está un duelo de poder a poder. El jonronero que ha jugado mucho en la primera base. Hoy de designado en esta época con Atlanta, su nuevo equipo. Lanza Miller en la primera bola, una recta. En esta rivalidad, Miller midiéndose a Smith. Primera vez también, no se conocen. Nunca antes se han enfrentado. Lanzamiento, corredor en inicial. Rodolfo Durán tiene un bateador zurdo y está alerta, tratando de encontrar el espacio visual para cuidar desde la receptoría al corredor. Tenemos en el momento el empate en primera. De emergente por Riley. Corre Eli White. Eli White es el emergente corredor. Esbelto. Lanzamiento. Swing abanica. Dominic Smith. El público le da vida a Petco otra vez. Las multitudes se ponen de pie. Los Padres a un nada de ganar el primer juego de esta serie. Miller por el salvamento. Sale el corredor. Medio swing. El tiro de Durán a segunda. Sí. ¡Safe! Entró White de barrido de cabeza. Espectacular velocidad. White tiene numeritos en el radar. El cronómetro a su favor en este tipo de situaciones. El peligro se acrecienta para los Padres. Eli White en 47 juegos. Corre poco. Ahora tiene 3 robos en 3 intentos. Posición anotadora. Dominic Smith está bateando con el empate en segunda. 2 bolas, 2 strikes. Bravos acecha. Miller en peligro. 2 bolas, 2 strikes, 2 outs. Lanza. Le quitó velocidad con el slider otra vez. Es bajito. Entra en apuros. Los relevos este año ha tenido salvamentos, incluyendo el último out de la octava, es decir, relevos de 4 outs para salvar también. Listo Miller, lanza, recta, foul. La pelota en el contacto en 102 millas por hora del brazo. Termina en las gradas por tercera base. Los Bravos mañana mandarán al montículo al juego 2 a un novato, J.R. Richie. Martín Pérez, el pitcher más ganador de Atlanta, lanzará el miércoles. En el 3 y 2, slider, medio swing, no pasó el bat. Y lo perdió. Dominic Smith fue lanzado con pinzas por parte de Miller y la batería. Apelaba a Rodolfo Durán al umpire de tercera, a Mark Reppinger, que lo negó. Y el juego se pone aún más dramático. Con robo de base, el corredor emergente Eli White se estafa la segunda con 2 outs. Valioso corrido de bases. Le toca batear al zurdo Mike Yastrzemski, el nieto del Jazz. Mason Miller, la última vez que falló un salvamento en oportunidad fue el 5 de agosto del año pasado en Arizona. Ya estaba con los Padres. Fue recién llegado de los Atléticos. Desde entonces no ha fallado y se está paseando en una gran racha de juegos salvados, cumpliendo todas las oportunidades. La visita de Doctor Niebla. Allá va Don Rubén Niebla Ortega, el cachanilla, a poner orden en la sala. La conversación en torno a la batería y Machado, que escucha también, se está presentando en el montículo. Ya se disuelve la reunión. Viene a batear Yastrzemski. Cuidado. Primer envío, slider, swing, abanicando. Le abrió con una barredora, pintando y barriendo el pentágono de afuera hacia adentro a un bateador zurdo. Miller frente a Yastrzemski, se conocen de una sola aparición. La única vez que Yastrzemski enfrentó a Miller, seguramente fue en aquellos juegos de la serie, Oakland contra Gigantes. Le dio base por bolas. Aquí tiene un strike. Lanza. Medio swing. Es strike. Segundo slider consecutivo. Y los Padres a un solo strike de ganar el juego. El empate en segunda. La ventaja está en primera. Puede ser el final del juego. Mike Yastrzemski. Hoy ha bateado de 3-1. Sencillo en la quinta entrada. Atlanta 7 y los Padres 4. El jonrón de Machado desde la cuarta entrada tiene ganando a San Diego. El público nervioso, todos de pie, aguardando el final. ¡Lanza Miller! ¡Foul! La pelota termina en la parte superior de la malla, atrás de home plate. Y sigue el duelo, la batalla no termina. 102 millas por hora. Martín Pérez, el max ganador que tienen los Bravos en su staff, zurdo. El expadre se alivió, sanó del brazo, qué buena noticia. Lanzará el miércoles a las 5:40. Ahí viene el envío. ¡Cántatelo tú solo! Y con mariachi. Esquina de afuera. Ponche sin tirarle. Pero viene el ABS. Yastrzemski reta al umpire. Considera que fue bola. Veamos la repetición. ¡La perdió! Y se acaba el juego con el ABS en contra de los Bravos. ¡Ganaron los Padres! Han dado tremenda campana. Cerró la puerta. Juego salvado, 21 de 21 oportunidades. Una carrera a cero. Señor juegazo de pelota. Ante casa llena. Y con un jonrón de Machado en el cuarto inning. Su 14º. La noche de pelota ha sido sumamente emocionante. De los mejores momentos que nos deja el calendario 2026 de nuestros queridos Padres de San Diego. Mason Miller se metió en problemas, envasó dos. Pero logró poner orden con la visita de Dr. Niebla. Dos ponches en el inning para su rescate, 21. La jugada del día, la jugada clave ha sido el jonrón de Machado. Marca la diferencia. Después de dos outs, estaba dominante el pitcher, Grant Holmes. Pero abrió la cuarta entrada. El primer bateador era Manny Machado. Y marcó el jonrón que ganó el juego. 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Blanqueada combinada. Esta la gran jornada, amigos. Padres sobre Bravos. En un encuentro que reunió la cantidad de estadio vendido, 42.572 aficionados se han reunido esta congregación de las multitudes en la noche de la cachucha, una gorra conmemorativa también del viejo oeste, el emblema de los Padres en gorra bicolor, color crema y la visera café de los Frailes. Ganó Michael King 5-6, perdió el abridor de Atlanta, Grant Holmes, para récord de 500 ahora 4-4. Bajó el promedio con una entrada más en el año. Mason Miller ahora deja el calendario en 0.84 de ERA esta temporada. 0.84. The star of the game, la estrella del juego. La estrella del juego tendrá que ser compartida, amigos. Tendrá que ser compartida por el jonrón de Machado para Manny, the star of the game, y por Michael King. Michael King tiró 7 entradas de calidad, como lo hizo contra los Dyers para ganarles 1-0. Hoy Atlanta, y son los dos mejores récords de Grandes Ligas actualmente. Los Dyers que hoy ganaron en Minnesota, los Padres se van a quedar a 9 juegos de Azules, y el equipo Serpientes, los Diamantes de Arizona, y otra historia que contar, se van a ir un juego y medio detrás de San Diego para un ligero respiro entre segundo y tercer lugar. Así que las estrellas del juego, Michael King, Manny Machado. Machado, Michael King. Blanqueada combinada. 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Pizarra final. Gana San Diego. Una jornada espectacular con estos totales. Para Atlanta, 0 carreras, 7 hits. Jugaron sin error. Los Bravos batearon de 5-0 en posición anotadora. Dejaron a 8 en base. Para ganar los Padres, una carrera, 4 imparables. Cometieron un error que fue cargado al primera base. Ty France. Los Padres bateando en esa categoría de posición anotadora. También tuvieron sus pocas oportunidades y se fueron en blanco toda la noche de 8-0. Dejando 9 hombres, 9 corredores en las almohadillas. Padres 1, Atlanta 0. Y mañana esta serie continuará. Mañana la reaparición de El Chamo. Vuelve Don Carlos Alberto Hernández. Vuelve Chamo a su análisis y usted lo está esperando con el gusto que nosotros también tenemos por reencontrarnos con él. Mañana el juego será en el horario acostumbrado de entre semana. 6:40 de la tarde, play ball. J.R. Richie va a lanzar, pitcher derecho por Atlanta. Richie es novato este año, tiene una victoria, 2 derrotas, 4.54 de efectividad. Los Padres están por anunciar su pitcher abridor. Voy a ver la última nota, el último reporte que pueda tener ya la oficina de prensa de los Padres. Desde el año 2025, por cierto, los Padres encabezan con este tipo de encuentros 1-0 victorias para San Diego. Desde el año pasado al momento, 8 juegos 1-0 han ganado. Hoy fue la séptima blanqueada para los Padres de la temporada y la tercera de estas que ganan por una carrera cero. Había sido el 18 de mayo contra los Dodgers, lanzando Michael King para el cierre combinado, y hoy lo vuelve a hacer para este cierre combinado con su bullpen. Gran trabajo de los relevos, de todos los que desfilaron. Estamos viendo a Michael King, el preparador Adrián Morejón y al cerrador Mason Miller. Esa es la historia. Historias de gran béisbol. Rodolfo Durán ya está en el terreno de juego y vamos a escuchar esta entrevista. El receptor que contribuyó desde esa posición conduciendo el picheo de los Padres y batallándole en la ofensiva, pero se mantuvo estoicamente como se le pide a un catcher. El alma de conducción del picheo, el receptor, una de las más inteligentes posiciones en el béisbol. Los receptores, el dominicano en conversación, vamos al terreno.
6: Muchas gracias, Eduardo Ortega. Nos encontramos aquí en el dugout de los Padres tras la victoria de San Diego con el receptor Rodolfo Durán. Rodolfo Durán guiando hoy al picheo de los Padres a una blanqueada más en la temporada. Rodolfo, lo más importante, conseguir el triunfo para el equipo de San Diego, llegar a 40 victorias. Háblanos del momento ahorita de conseguir ese triunfo tan importante.
7: No, se siente satisfactorio porque uno sale al terreno a dar lo mejor de uno y para obtener los resultados que es ganar, y gracias a Dios se pudo tener.
6: Bueno, hoy trabajas 7 entradas en blanco de parte de Michael King, una entrada en blanco de Adrián Morejón, una entrada en blanco de Mason Miller. Háblanos un poco del proceso de trabajo con cada uno, adaptándote a las fortalezas de cada lanzador.
7: No, manteniéndolo con el plan que desde el principio, y cada uno de ellos ejecutó como se debe ejecutar y el reto fue historia.
6: Bueno, Rodolfo no quiere tomar la posición de esta manera, no quiere tener lesiones de tus compañeros, sin embargo, Craig Sammen lo ha dicho una y otra vez, cómo confían en ti para guiar este picheo colectivo de los Padres. Compártenos un poco cómo has sentido este viaje con la titularidad detrás del plato para los Padres.
7: No, le doy gracias a Dios por la oportunidad y a ellos también por confiar en mí, y cada vez que yo entre al terreno, eso es lo que ellos van a ver el 100% de Rodolfo Durán.
6: Rodolfo, gracias por tiempo, gracias por estar con nosotros, éxito, que continúen en esta etapa de tu carrera.
7: Muchas gracias, hermano.
6: Triunfo para los Padres de San Diego, 1-0 sobre los Bravos de Atlanta. Vamos de regreso a cabina contigo, Eduardo Ortega.
0: Gracias, felicidades al gran Rudy Durán. Ha hecho un gran trabajo el novato una vez más. Esa posición tan inteligente que es la receptoría y que tiene grandes retos físicos y desde luego de tomar decisiones a la hora cero. Conducir un picheo como el que tiene el bullpen San Diego, el segundo mejor staff de relevistas de ligas mayores. Hoy se enfrentaron al que tiene el mejor porcentaje, que es lo que marca la norma, el ERA en esa sección de los relevos. Y hoy los Padres en esta batalla de bullpens logró sostener arriba con la blanqueada combinada 3 lanzadores. igualito que pasó con 1-0 contra los Dodgers en el mes de mayo. Lo vuelve a hacer Michael King, el pitcher de más aperturas al momento, para ponerse 5 y 6 de récord. 5-6. Y Grant Holmes carga con la frente para 4-4. El juego de hoy, amigos, en tiempo efectivo, tiempo de duración, tiempo oficial, 2 horas 36 minutos. El juego de pelota concluye y la bulla y la marabulla sale feliz de Petco a casa. Buen viaje a todos los que están acompañándonos en su automóvil, ya saliendo del estacionamiento rumbo al freeway o ya en camino los que se adelantaron para tomar carretera. Buen regreso a casa. Nuestros amigos de México que han venido también a recibir su cachucha en nombre de los padres, gracias por la visita. Los esperamos en su siguiente aventura en las grandes ligas, en la experiencia única que es el Edén del Béisbol, Parque Petco. Mañana el novato J.R. Richie tendrá la bola para el equipo de Atlanta. 6:40 la acción. Todos invitados. Pizarra final a continuación. No se lo olvide, mañana regresa nuestro analista Big League, el chamo Carlos Hernández, volverá mañana, que regresa Padres TV a las transmisiones televisivas. Y les recuerdo que lo que les comenté temprano será el sábado el regreso de la televisión de señal abierta en señal digital con la tecnología. Los Padres de San Diego tienen esta gran noticia. Temprano la primicia a través de los boletines de prensa. TV Azteca Baja California va a transmitir 8 juegos por el territorio de ADN Noticias de la red de TV Azteca Baja California. Recuerden que es señal abierta, televisión gratuita, para que usted tenga también este reencuentro con sus queridos Padres de San Diego, que a todos los que somos de esta organización nos llena de gran orgullo y mucha alegría volver a tener los juegos de los Padres en televisión abierta de señal gratuita para nuestro público al sur de la frontera. TV Azteca, Baja California y los Padres hacen una gran alianza para nuestra transmisión el sábado, nuestra primera, en el juego contra los Dodgers. Y más adelante habrá otros 7 encuentros, siga el calendario para que se mantenga conectado y no se pierda las señales. Juegos gratuitos en televisión de TV Azteca, Baja California, en el canal de ADN Noticias, Baja California. Sábado, el jueves a las 5:40. Padres, Dodgers, será la primera transmisión en televisión en español con nuestra señal simultánea en el audio de Uniradio, la señal de La Poderosa, y la imagen y el audio en vivo desde Parque Petco por el canal de ADN Noticias de TV Azteca, Baja California. Están todos informados, no se lo pierdan. Nuestra reaparición en la señal en el espacio de la televisión del sur de la frontera. Los Padres, Grandes Ligas, gracias. Además, estableciendo un nuevo precedente, que es la señal de televisión abierta, los Padres, después de varios años luchando, batallando para encontrar ese camino que ya nos tiene para reencontrarnos con nuestro público de Tijuana y los alrededores en la televisión en español. En total, 8 juegos. El calendario de juego de los Padres está disponible para que usted se informe y no se pierda las transmisiones. Soy Eduardo Ortega Díaz, sean felices amigos aficionados. Pizarra final en esta noche apoteósica y de luz al amanecer. De lado a lado de las 9 entradas nos dieron todos los 2 equipos y el score lo dice 1-0. Ganó Padres, blanqueada combinada, los poderosos bravísimos. Hasta mañana a las 6:40. Pizarra final a continuación. Acompañan a Pedro Gutiérrez y a Raúl Nostroza, que les traen el balance, las marquesinas de Grandes Ligas y todo lo más destacable de la jornada de hoy, 22 de junio. Gracias al talento del sindicato de vanguardia, el STIR Baja California, en alianza con nuestras señales en La Poderosa, en el Master Control de la Puerta de Latinoamérica en Tijuana, 860, así como en la Rancherita de Ensenada y los amigos de La Grande de Mexicali, siguiendo Major League Baseball, siguiendo a los Padres. Buenas noches y hasta mañana. Volvemos.
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0: Veamos la repetición. ¡La perdió! Y se acaba el juego con el ABS en contra de los Bravos. ¡Ganaron los Padres! Han dado tremenda campana. Cerró la puerta. Juego salvado, 21 de 21 oportunidades. Una carrera a cero. Señor juegazo de pelota.
10: Los Padres con una blanqueada más en la temporada. El triunfo sobre los Bravos. Una por ser el cuadrangular de Manny Machado, siendo la diferencia del juego. Y todo el apoyo que hoy requiere Michael King. Para sumar 7 entradas en blanco, encabezando el picheo. Y el apoyo de Adrián Morejón, Mason Miller cerrando la puerta para conseguir la victoria. Hoy ante casa llena, 42,000. 572 aficionados, los testigos al juego número 77 de la temporada para los Padres. Y la victoria número 40, los Padres, 3 juegos por encima de 500, récord de 40-37 en la temporada. Servidor Pedro Gutiérrez, Darolín Nostroza, ustedes en los comentarios posteriores a esta jornada, el recorrido por el resto del mundo de Grandes Ligas, los detalles respecto al próximo juego de los Padres, lo que tenemos en el círculo de espera mañana con la continuación de la serie. Claramente también tendremos el resumen de hoy con las mejores jugadas de este encuentro. Estamos de nuevo escuchando la conversación que tuvimos con Rodolfo Durán. Tras caer el out 27, Durán hoy guiando a los Padres a la victoria, conduciendo el pichón de San Diego con las 9 entradas. 7 de Michael King, 1 de Daniel Morejón y 1 de Mason Miller, guiando el pichón de los Padres a una blanqueada y el triunfo sobre los Bravos de Atlanta. Luciendo hoy en el picheo, toda la historia la escribe Michael King. 7 entradas, 6 hits, 0 carreras. Gran control, 0 bases, 5 ponches. Adrián Morejón, un capítulo en blanco, 2 chocolates. Mason Miller repite la dosis de Morejón, una entrada en blanco, también con par de ponches. Eso es todo el trabajo que requieren los Padres para tener impacto y dejar huella en este encuentro. Apoyado solamente por el bateo de Manny Machado, quien da cuadrangular el jonrón número 14 de la temporada, contabilizando la única carrera del juego, agregando también un doble en su jornada de 2 hits, con la única anotada y la única producida. Agrega también una base por bolas, Machado hoy 3 ocasiones en los senderos. Es un juego importante, notable, de impacto para los Padres en el bate Machado en las últimas 3 jornadas. Fernando Tatis, Will Wagner,

0: Marca en 4 y 4 el salvamento número 21 en 21 oportunidades para Mason Miller. Continúa perfecto en ese departamento. Mason Miller hoy cierra la puerta con el out 27. Todo esto en un juego de 2 horas con 36 minutos de duración. Hoy no puedo decir estrella. Estrellas, plural. Porque tanto el héroe fue Michael King con las 7 entradas en blanco, consiguiendo la victoria, como el bateo de Manny Machado. El cuadrangular número 14, el doble. Vamos a darle una asistencia también a Jackson Merrill, robándose un cuadrangular más. Impact, teniendo impacto con la defensa. Pero de cualquier manera, Manny Machado con cuadrangular y doble. Michael King con las 7 entradas en blanco son las estrellas de este encuentro. Padres el récord en 40 y 37, 3 por encima de 500. Padres se mantienen entonces en segundo lugar dentro del oeste de la Liga Nacional. Ganaron hoy los Dodgers. Derrotaron hoy a los Mellizos 2-1. Mientras que los Diamondbacks cayeron en San Luis ante Cardenales 3-2. De tal forma que los Padres ahora tienen lo que se les entrega como el segundo lugar. Juego y medio de ventaja sobre los Diamondbacks. Se mantienen 9 detrás de los Dodgers, quienes continúan en el liderato. Y en el escenario wildcard, hoy los Cachorros no pudieron tener actividad debido a la lluvia. Por lo tanto, los Padres han empatado a Cachorros con marca de 40 y 37 por el tercer boleto comodín en la Liga Nacional. Vamos a ir a una pausa. Cuando regresemos, tenemos el resumen del juego y lo mejor de hoy. Padres en contra de los Bravos y la victoria para San Diego es de 1-0. Vamos a una pausa. Regresamos con más tras el triunfo número 40 de la temporada para los Padres.
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3: El juego de los padres, eso fue lo que nos compartió tras el triunfo de San Diego.
4: Nos encontramos aquí en el dugout de los padres tras la victoria de San Diego con el receptor Rodolfo Durán. Rodolfo Durán guiando hoy al pitcher de los padres a una blanqueada más en la temporada. Rodolfo, lo más importante, conseguir el triunfo para el equipo de San Diego, llegar a 40 victorias. Háblanos del momento ahorita de conseguir ese triunfo tan importante.
5: No, se siente satisfactorio porque uno sale al terreno a dar lo mejor de uno y para obtener los resultados que es ganar, y gracias a Dios se pudo tener.
4: Bueno, hoy trabajas 7 entradas en blanco de parte de Michael King, una entrada en blanco de Adrián Marejón, una entrada en blanco de Mason Miller. Háblanos un poco del proceso de trabajo con cada uno, adaptándote a las fortalezas de cada lanzador.
5: No, manteniéndonos con el plan que desde el principio, y cada uno de ellos ejecutó como se debe ejecutar y el reto fue historia.
4: Bueno, Rodolfo, no quieres tomar la posición de esta manera, no quieres tener lesiones de tus compañeros, sin embargo, Craig Sammen lo ha dicho una y otra vez, cómo confían en ti para guiar este picheo colectivo de los padres. Compártenos un poco cómo has sentido este viaje con la titularidad detrás del plato para los padres.
5: No, le doy gracias a Dios por la oportunidad y a ellos también por confiar en mí, y cada vez que yo entro al terreno, eso es lo que ellos van a ver el 100% de Rodolfo Durán.
4: Rodolfo, gracias por tiempo, gracias por estar con nosotros, éxito, que continúen en esta etapa de tu carrera.
5: Muchas gracias, hermano.
4: Triunfo para los padres de San Diego, 1-0 sobre los Bravos de Atlanta.
3: Rodolfo Durán, esto fue de forma inmediata tras el triunfo de los padres, una vez que cayó el out 27 a nivel terreno. Resumen del encuentro, y tenemos poca actividad que luce en esta misma jornada, sin embargo, vaya que tuvo impacto hoy. Lo poco fue de manera espectacular. Menos o más hoy para los padres. Iniciando por parte del trabajo ofensivo de San Diego, fue un cuadrangular de Manny Machado lo que vino a colocar la única carrera de la pizarra, la carrera que definió el encuentro, lo que marcó la diferencia en la victoria para los padres. Machado conectando cuadrangular solitario.
6: Va profundo el jardín izquierdo Mauricio Dubón en este momento con Machado. Palo por todo el centro, esa bola vuela. El jardinero la sigue, la bola se va, se fue a la calle, el fuego por todo el centerfield, anunciando bomba, el dueño de Petco, viva Dominicana. Machado, la sacó por el centro, bomba número 14, 42 producida, rompe el hielo, se suben al marcador los padres con el ministro, echándose el equipo en hombros con el poder, 1-0 en la cuarta entrada.
3: Pasando entonces a todo el apoyo requerido hoy para Michael King. Ronda Machado, por cierto, es en la cuarta entrada, lo mencionamos ahorita ahí. Fue precisamente el batazo que dio la ventaja a los padres, que nunca hoy dejaron escapar. Y el apoyo para Michael King, quien hoy, de forma contundente, entregando 7 entradas de labor en blanco.
6: Viene el envío en 2 y 2, tiró, lo ponchó, cambio de velocidad. Ha llegado a 5 chocolates, Michael King en una salida de calidad extrema, está tirando 7 ceros en actuación superba, no hay duda. Tirar 7 entradas para Michael King, está en su juego número 2 de 7 innings, lo más largo que ha ido.
3: Tras una octava entrada en blanco por parte del cubano Adrián Morejón, los padres se habían colocado a 3 outs de la victoria. Un poco interesantes las actividades del noveno capítulo. Mason Miller, un pasaporte, un imparable, 2 a bordo para los Bravos. El empate en posición de anotar, la ventaja en primera, Mason Miller perseguía el out 27.
6: Ahí viene el envío. Cántatelo tú solo y con mariachi. Esquina de afuera. Ponche sin tirarle, pero viene el ABS. Yastrzemski reta al umpire. Considera que fue bola. Veamos la repetición. ¡La perdió! Y se acaba el juego con el ABS en contra de los Bravos. ¡Ganaron los Padres! Han dado tremenda campana. Cerró la puerta. Juego salvado 21 de 21 oportunidades. Una carrera a cero. Señor juegazo de pelota.
3: Lo mejor del encuentro, Padres y los Bravos. La victoria para San Diego es de una carrera por cero. Demos una pausa más cuando estemos de regreso. Recorrido por el resto del mundo de las mayores. Un comentario final y también tendremos los detalles de lo que tenemos en el círculo de espera para los Padres. Mañana con la continuación de la serie, recibiendo los Bravos de Atlanta. Por hoy la victoria para los Padres, una carrera por cero. Una pausa, regresamos con más. Estamos en Pizarra Final.
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0: Ya estamos de vuelta con más béisbol aquí en La Rancherita, presentado por Caliente.mx. 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
1: Mauri Nostroza con nosotros, dando el viaje por todas las plazas hoy, el béisbol de Grandes Ligas.
2: Muchas gracias, Pedro. Estamos ya con todos los resultados de las Grandes Ligas del día de hoy. 13 juegos programados para el día de hoy. Sin embargo, el de Cachorros contra Mets no se puede llevar a cabo por lluvia en el City Field. Se va a jugar una doble jornada el día 24. Pero los finales que ya tenemos, todos los demás, Diamantes de Arizona 2, los Cardenales 3 carreras. André Palante ganó 9-4 su récord. Merrill Kelly se pone en 5-7, un salvamento en número 19 de Riley O'Brien. Este fue un buen duelo de picheo porque ambos lograron salida de calidad. Kelly tuvo 6 entradas para 3 carreras y Palante 6 entradas también, una carrera. Los Dodgers de Los Ángeles le ganaron 2-1 a los mellizos. El expadre Eric Lauer se llevó la victoria, Tanner Scott el salvamento. Las dos carreras de los Dodgers fueron por la vía del cuadrangular, Shohei Ohtani su número 17 y Freddie Freeman su número 13. El jonrón de Ohtani fue el lead off game jonrón, o sea que el primer turno al bat pegó jonrón y los Dodgers llegan a 50 triunfos ya en esta temporada en 79 juegos. Los Guardianes de Cleveland 5 carreras, los Medias Blancas vienen de atrás para ganar 6-5 a los Guardianes. El ganador fue Chris Murphy y el derrotado Kate Smith. Cabe notar que Kate Smith es el líder en salvamentos de las Grandes Ligas con 24 y bueno, falló para darle el triunfo a los Guardianes. Los Cerveceros en 10 entradas, 2 carreras, los Rojos 1 carrera. Los Cerveceros llegan a 47 ganados en la temporada, también una temporada muy buena para los Cerveceros. Medias Rojas de Boston iban ganando 2-0. En el Coors Field, pero Aroldi Chapman recibió candela y McCarthy, Jay McCarthy, logró un triple en la novena entrada para dejar a los patirrojos en el terreno. 3 carreras los Rockies, 2 carreras los Medias Rojas. Los Astros de Houston, 2 carreras, los Azulejos de Toronto, 4. Bryan Fischer se llevó el triunfo. En el de los Santos, también un expadre cargó con la derrota. Luis Varland, su salvamento número 16. El mexicano Alejandro Kirk se fue de 4-1 con una carrera producida. Los Phillies de Filadelfia en Washington pierden 4-1. Foster Griffin se lleva la victoria y Tim Mesa la derrota. Los Rangers ganan en Miami a los Marlins 4-3. Robbie Alstrom se lleva el triunfo, Calvin Fowler en la derrota y Jacob Ladd, su número 14, llega a ese número de salvados. Los Reales de Kansas City 2, los Rayos de Tampa Bay 1. Aquí Michael Wacha llega a su quinto triunfo de la temporada, mientras que Drew Rasmussen tiene la derrota. En otro juego importante, los Yankees de Nueva York tienen ya 3 derrotas en forma seguida. Los Yankees 3 carreras, los Tigres de Detroit 5 carreras. Framber Valdez se dio un buen arrancón con Gerrit Cole. Ambos tiraron muy buen juego de pelota, pero Framber Valdez logró la victoria con 6 entradas de trabajo, 4 hits, una carrera limpia y 8 ponches. Los Orioles de Baltimore 6 carreras, los Angelitos de Anaheim 1 carrera. Kyle Bradish se llevó el triunfo, tiró 8 entradas para 6 hits, 9 ponches. Jonrón de Taylor Ward y de Kobe Mayo se dieron el triunfo para los Orioles. También Jorge Soler por los Angelitos puso la del orgullo y esa fue la carrera de los Angelitos. Aquí en San Diego los Bravos fueron blanqueados por Michael King, Adrián Morejón y Mason Miller. Una carrera por cero, un juego tremendo de pelota de brazos, jonrón de Machado, también un doblete de Machado que obtuvo 6 bases alcanzadas el día de hoy. Michael King se acredita el triunfo, 5 y 6 sus números, mientras que Mason Miller logra su salvamento número 21 de la temporada. Adrián Morejón 2 ponches, Mason Miller 2 ponches y Michael King una salida de calidad para darle el triunfo a los Padres en esta jornada. El día de hoy descansaron los Atléticos que se van a enfrentar el día de mañana a los Gigantes ahí en la Bahía. Y los Marineros de Seattle se enfrentarán el día de mañana a los Piratas de Pittsburgh. Estos son los resultados del día de hoy de las Grandes Ligas en una jornada de lunes 22 de junio. De regreso contigo, Pedro, muchas gracias.
1: De regreso contigo, estamos enfrente, situados en uno del otro.
2: Por eso, ya te regresé.
1: Rory Nostroza, nuestro productor, hoy con el recorrido por el resto del mundo de Grandes Ligas. Solamente reiteramos, aquí en San Diego, Bravos hoy cero carreras, 7 hits sin errores con 8 dejados en base. Los Padres una carrera, 4 hits, un error, 9 dejados en los senderos. Padres la ventaja en la serie, capturan el primero de los 3 encuentros, restan 2 más. La actividad por completo esta semana será en Parque Petco, 2 ante los Bravos y el fin de semana 3 en contra de los Dodgers. Por hoy, 2 horas 36 minutos de duración ante casa llena, 42.572 aficionados. Próximo juego de los Padres, mañana martes 23 de junio, el segundo de la serie en Parque Petco. Padres marca 40 y 37, los Bravos un récord de 48 y 29. Padres, pitcher a determinar. Están enfrentándose a Jerry Richie por parte de los Bravos. 6:40 el primer lanzamiento. Estaremos con ustedes con la antesala béisbol, los comentarios previos a partir de las 6 de la tarde. Robert Suárez nos estará acompañando mañana en la antesala del béisbol. Por nuestra parte, estaremos llegando ya a la conclusión de pizarra final. La victoria para los Padres por la mínima, el triunfo sobre Bravos, una carrera por cero. Gracias a la producción y la contribución, agregamos una palabra más. Raúl Hinostroza, la coordinación en cabina. Susy Q y Adrián López, muchísimas gracias a nuestros valiosos compañeros de Decir Tijuana. A nombre de Eduardo Ortega, quien se despide es Pedro Gutiérrez. No sin antes recordarles que cada strike en la vida los trae más cerca de su próximo cuadrangular.
3: Ahí viene el envío.
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0: se pasa de mí?
1: Bastante bien. ¿Llevas mucho tiempo esperándome?
0: Un poco, pero te quiero mucho, mi amor.
1: Sí, pero por favor, apúrate que pueden vernos.
0: Bueno, pero ¿hasta cuándo vamos a seguir ocultando lo nuestro? Es que no te das cuenta.

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0: Gracias. Gracias por los aplausos. Thank you.
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2: 6:23, 6:23. Acabamos de escuchar la voz del señor Javier Solís con el tema Tu Voz. Esta mañanita de martes 23 de junio del 2026, ya estamos en el día 174 del año, faltando solamente 191 días para que termine este 2026. Va rápido, ¿no? Este mes de junio, híjole, en un abrir y cerrar de ojos se fue. Ya solamente le resta una semanita exactamente y se nos viene ya el séptimo mes del año, el mes de julio. Así que bueno, esta semana vamos a darle con todo para que cerremos excelentemente bien el mes de junio. Hoy estamos celebrando el santoral de Alicia. Hoy es día de Santa Alicia, así que a todas las Alicias muchísimas felicidades, que tengan un maravilloso día. Y si alguien está celebrando su cumpleaños hoy, le mandamos una felicitación muy, muy grande. Comuníquese al 646-178-3979, 646-178-3979 para que solicite la canción de su preferencia. Vámonos con esto a cargo del dueto Azteca. Morena, la causa fuiste. 6:25 en su amanecer ranchero. Yo soy Cindy Olivas, en ausencia de Lupita Valencia.

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0: Hola, ¿qué tal? Hola, ¿qué tal? Muy buenos días tengan todos ustedes. Gracias por acompañarnos. No me puedo alivianar de la garganta. Sigo como Ana Gabriel, pero fíjate que al principio siempre es así como que se escucha un poquito ronquito, pero como que le vas dando uso a la garganta. Y luego ahorita que entramos tan temprano, peor tantito, porque por si sí amanece uno medio ronco, no sé por qué, pero ya en el transcurso del tiempo, ya como que me empiezo a alivianar. Pero no pasa nada. Todo está bien. Pero sí una disculpa, ¿eh? Y peor si se oye algo raro. Bueno, le damos la bienvenida también a Carlita. ¿Qué tal? ¿Cómo estás? Muy buenos días.
1: Hola, hola, ¿qué tal? Muy buenos días. Excelente con toda la actitud.
0: Ya te estás riendo de mi reflexión, ¿verdad?
1: No, de hecho me estoy riendo que me estoy acordando de ayer de todo el guateque que traíamos. Ay, no, cosa bárbara.
0: La verdad que sí. Ahorita vamos a platicar de cómo nos la pasamos el día de ayer, festejando el Día del Padre ahí en Green Valley. Por cierto, un agradecimiento súper especial a toda la gente que se dio cita, a todos los papás, ¿verdad? Un saludote.
1: Sí, se portaron súper lindos y ya conocí a varios que recibo sus llamaditas y bien lindos, ¿verdad? Como si nos conociéramos ya desde hace tiempo.
0: Sí, bien curioso. Eso es lo bonito
1: Sí.
0: de la radio, ¿no? Se hace como algo familiar, ¿no? Bien curioso.
1: Sí.
0: Bueno, pues hoy es lunes o martes.
1: Martes.
0: Martes 23, sí, 23. Martes 23 de junio del 2026. ¿Y los martes qué hacemos aquí? Bueno, solistas románticos, únicamente solistas. Como
1: Okay.
0: por ejemplo, dime un solista que se te venga a la mente.
1: Marco Antonio.
0: Marco Antonio Solís, Joan Sebastián,
1: Camilo Sesto.
0: Juan Gabriel,
1: Napoleón.
0: Napoleón. ¡Ay! Muy bien. Bueno, con esto iniciamos. Muchísimas gracias. Recuerda, el teléfono de cabina es el 646-178-3979. Y vamos a empezar con enjundia.
1: Okay, a ver.
0: Con el ídolo de Matamoros. ¿Sabes quién es? El ídolo de Matamoros.
1: No, a ver.
0: A ver si lo ubicas, ¿eh? A ver si lo ubicas ya con la canción.
1: Ah, Rigo Tobar.
0: Y epa, chepa. Con esto iniciamos La Sirenita.

0: Bueno, muchísimas gracias. Gracias por acompañarnos. Con esto damos inicio. Esta canción se llamó Celos de Luna, del señor Rigo Tobar, y la anterior, La Sirenita. Oye, Carla, fíjate que tenemos un evento súper especial y me gustaría decirles de una vez a la gente, porque nos surge que se inscriban, porque tenemos muy pocos días de aquí al final de mes para que se inscriban en este concurso de karaoke.
1: Así es, va a ser el evento en la casita country. En la casa country.
0: Ajá.
1: Y van a ver, va a haber un premio grande, ¿eh? No va a ser nada más así por hobby.
0: Y habíamos dicho que le íbamos a regalar a premios de nuestros patrocinadores, ¿verdad?
1: Claro,
0: o sea,
1: que yes.
0: Regalitos de nuestros patrocinadores, por ejemplo, si Centro Vaquero se pone guapo con una tejana, bueno, una tejana, así, diferentes cosas, ¿no? Pero conseguimos el día de ayer 10,000 pesos.
1: Casi nada, mira.
0: Para el ganador.
1: Regalazo.
0: No, ¿verdad que sí?
1: Sí.
0: Sí, para que se motiven. Entonces, si usted se quiere ganar 10,000 pesos en efectivo, ¿eh? Nada de que 10,000 pesos en consumo de cerveza ni nada, ¿no? No, en el consumo de tacos, no. 10,000 pesos en efectivo para que haga lo que usted guste, ¿verdad?
1: Así es. ¿Y cuáles son las bases?
0: Pues las bases, que le guste cantar, que quiera cantar nomás. Porque hay un detalle también aquí, Carlita, y toda la gente que nos está escuchando. No importa si es profesional, si es cantante, si canta en una banda, si canta en un grupo, si canta en algún lugar, no importa.
1: ¿Si canta en el baño también?
0: Si canta en el baño, porque hay gente que canta en el baño únicamente porque le da pena. Él tiene pánico escénico, entonces se va a quitar ese pánico escénico porque acá se va a enfrentar al público.
1: Así es.
0: Y eso es bueno, son retos, pues.
1: Capaz si ahí sale un nuevo talento.
0: Exactamente. Hay gente, Carlita, que le gusta mucho cantar, pero le da mucha vergüenza exponerse.
1: Así es.
0: Pero le gusta mucho cantar. Y hay gente que canta bien bonito, que puede decir, yo soy cantante profesional, yo tengo 10 años o 20 años cantando en tal grupo o lo que sea, pero puede llegar uno que nunca haya cantado ni nada y tener una hermosa voz y que se gane el público, ¿te imaginas?
1: Ajá, por ahí deben de haber dos que tres o no, varios radioescuchas. Que tienen talento, pero lo tienen guardadito en su casa o hasta en la regadera.
0: Exactamente. Hay gente que le gusta mucho cantar. Bueno, en mi caso, a mí también me gusta mucho cantar, no sé, pero hay gente que sí sabe cantar y que tiene bonita voz aparte, pero más sin embargo no se anima porque no le gusta exponerse. Pero aquí tiene una oportunidad de, no nomás de exponerse porque no le gusta, ¿no? Sino me refiero a de quitarse ese miedo.
1: Y aparte, pues, motivándose con el premiazo.
0: Y luego, si se gana los 10,000 pesos, pues le va a hacer un paro también.
1: Imagínate, más motivación. Ahora sí va a tomar clases con ese dinero.
0: Exactamente, exactamente. Puede hacer lo que usted guste y mande. Pero de verdad, todos podemos cantar. Si las ranas cantan, ¿por qué nosotros no? ¿Verdad? Nosotros podemos cantar, claro, obviamente, ya con un profesor, con un maestro, ya que nos enseñe bien, que nos diga, pues, diferentes técnicas que se usan en el canto, porque hay gente que ya es natural, pero gente que no tenemos ese don, ¿verdad?
1: Así es. ¿Y qué se necesita para inscribirse? A ver.
0: Pues llamar al 646-131-8324, las inscripciones.
1: A ver, ¿me lo repites?
0: 131-8324.
1: 131-8324, ¿se puede por WhatsApp
0: Apúntelo.
1: También?
0: Por WhatsApp en este horario, sí.
1: Ah, perfecto. En este horario.
0: En este horario de hasta las 9 de la mañana. Y otra cosa muy importante, cuesta 500 pesos la inscripción.
1: Ajá.
0: Pero les conseguí que a los primeros 5 no se les va a cobrar ni un peso.
1: ¿Ni un peso?
0: Ni un peso.
1: Y se pueden llevar 10,000 pesos.
0: Y se pueden llevar 10,000 pesos.
1: Ay, está súper bien. Yo me quiero inscribir.
0: Pues inscríbete. Todavía hay chance y vas a ser la primera. No te vamos a cobrar nada.
1: Ah, mira.
0: Sin
1: no, pues
0: cobro.
1: Entonces ahorita ya veme apuntando. Okay. No es cierto.
0: Yo sí me inscribiera, pero como yo voy a ir como animador, entonces como conductor del evento, entonces pues no me puedo inscribir, pero vamos. Ah, y luego otra cosa. Vamos a tener un invitado especial cada viernes. Es los viernes del mes de julio, todos los viernes. Son 5 viernes.
1: Ajá.
0: Entonces ahí va a llegar la semifinal y la final, ¿verdad? Y cada día vamos a llevar un invitado especial a cantar.
1: Ah, súper bien.
0: ¿Está bien, no? Por ejemplo, sí. Un día podemos llevar al Buki, otro día a ¿quién te gusta? A ¿cómo se llama ese que anda pegando con, ay, ay, ay, con Ángel Aguilar?
1: El Nodal.
0: El Nodal.
1: Ay.
0: Pero hay gente que le gusta, pues, otro sí. Día Karim León. Así nos vamos a llevar a artistas, pues.
1: Ah, cada día. Perfecto, mira, casi nada.
0: Es que no hay mucho presupuesto, pues. No, vamos a llevar, de verdad, vamos a llevar cantantes de aquí de Ensenada, cantantes que se dedican a eso, pues, y los vamos a llevar como invitados especiales para motivar a los otros cantantes, los que están participando.
1: Ah, me parece perfecto, y capaz si luego se quieren anotar, ¿no?
0: Exactamente, ¿no? Está bien. O sea, si se anotan también está bien, ¿no? Recuerde que las inscripciones están abiertas a partir de ya al teléfono 646-131-8324. Y no importa el género que cante ni nada, ahí les vamos a decir cómo está todo el asunto, cómo va a ser las dinámicas y todo, y los concursos de todos los viernes de julio.
1: ¿Y en qué horario más o menos va a ser?
0: Muy buena pregunta, ya se me andaba pasando. Va a ser de 6 a 10, 6, 7, 8, 9, de 6 a 10 de la noche.
1: Ah, está perfecto para los que a veces están trabajando y quieren irse a hacer como Superman, que ya luego se quitan el traje saliendo de trabajar y se van a hacerse su cantadita.
0: Exactamente. Entonces, ya tienen chance porque los viernes, por lo regular, la gente trabaja, ¿verdad? Trabajamos. Sí. Entonces, si salen a las 5 o 4, no sé, tienen chance de ir para allá. A las 6 de la tarde inicia el evento de 6 a 10. Son 4 horas. Más que excelente, ¿eh? Así es de que si a usted le gusta cantar y tiene la oportunidad. La Casa Country y la Hora de los Novios invitan. Y recuerden, los 5 primeros no pagan ni un peso.
1: No pagan ni un peso y se pueden llevar 10 mil.
0: 10 mil. 10 mil pesos. Eso es para el ganador, ¿verdad? Ya, por ejemplo, el segundo lugar, el tercer lugar, le vamos a dar obsequios de nuestros patrocinadores. Para, ajá, que no se vayan con las manos vacías.
1: También dijiste que al que llevara...
0: Y luego las porras también se van
1: porra
0: a llevar.
1: Porra.
0: Por ejemplo, le vamos a regalar a la porra más enjundiosa de cada día, le vamos a regalar una cubeta de cerveza.
1: Ah, súper
0: o
1: bien.
0: O un servicio.
1: Ah, está perfecto.
0: Entonces también puedes ir pensando, o ustedes también denos sugerencias, si aceptan. Oye, ¿por qué no invitan a tal artista, verdad? O a este artista de aquí de Ensenada, obviamente. Y lo invitamos y si quiere ir, pues ahí va a estar con nosotros.
1: Ah, me parece perfecto. Vamos a ir buscando también.
0: ¿Quién más quiere? ¿Quién más quiere? Nos la vamos a pasar. Aparte, va a estar chilo. Voy a ver si convenzo al payasito Cordoncito para que vaya a hacer un show de comedia un día.
1: Ah, me parece perfecto.
0: Bueno, pues ya son las 7:27, nos alcanza para una cancioncita, ¿sí, verdad?
1: Sí.
0: Sí.

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1: Bueno, seguimos. La presencia musical del señor Gali Galeano. Frío de ausencia. Este super rolonón. Disfrútenlo.

0: Bueno, muchísimas gracias por acompañarnos. No nos hemos ido, aquí estamos. Un saludote súper especial para la señora Berta del Buenaventura. Señora Berta, saludos y bendiciones para su señor esposo también y su hermosa familia. 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
0: 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Bueno, pues ya son las 7:52, monito, 7:52. Nos vamos con mi tocayo, Víctor Iturbe el Pirulí.

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21: Vamos a ver quién nos dice este señor que anda por acá.
22: Víctor Mandujano, buenos
21: Mándeme.
22: Días.
21: Mándeme, buenos días.
22: A ver si me puede poner la rolita para que no me olvides con Lorenzo Santamaría.
21: Ok.
22: Gracias.
21: Gracias.

0: Muy buenos días, gracias por acompañarnos. Esto fue Para Que No Me Olvides, una petición que nos hizo Miguel Ángel, que fue el día de ayer al evento de Green Valley, ¿verdad?
1: Así es, ahí estuvo.
0: Y anda de coqueto con Carla. Para que todos sepan. Qué maldito soy, ¿verdad? No se crean, no, les dice, pues, cumplidos bonitos, ¿verdad?
1: Sí.
0: Como Muñeca de Ojos de Miel, que es una canción, ¿eh? Es una canción, pero ya se la dedicó.
1: Y aquí también en el WhatsApp estamos viendo porque no estoy recibiendo llamadas, Víctor.
0: Ah,
1: dice,
0: resulta.
1: Ya no me quieren.
0: Qué bueno que te acordaste. Ya no nos quieren, ¿eh?
1: Ya no nos quieren. No, a ti sí porque tú estás recibiendo los WhatsApp.
0: No, a mí tampoco porque no hay llamadas. O sea, eso pensáramos, ¿no?
1: Ah.
0: Pero no es cierto. Resulta ser, gente, una disculpa, de verdad, qué bueno que lo tocas, Carlita, porque hay un problema aquí, ya revisamos, ¿eh?
1: Ajá.
0: Una hora, cuando iban 5 minutos, yo estaba preocupada, Carlita, porque decía, no hay llamadas y siempre hay, ¿no?
1: Así es.
0: Entonces, pasó 15 minutos y nada, y luego pasó media hora y nada, ya ahorita una hora y feria y nada, pero ya revisamos y todo y no leíamos el problema.
1: Es que
0: piensa que estará pasando.
1: Suena como si estuviera descolgado, pero no.
0: Pero no está descolgado. Todo está bien acá. Algo pasa, entonces, algo sucedió al ingeniero, yo creo que después de que salgamos, que lo revise, porque el programa de José Luis Villalbazo se trata 100% de llamadas. Entonces va a estar complicado. Tenemos que arreglar este asunto. Pero sí hacemos llamada nosotros también y suena como si estuviera ocupado, ¿verdad?
1: Lo pongo.
0: O descolgado. No, pues no hay necesidad, la gente sí nos quiere todo.
1: Sí, en serio, no crean que lo descolgué adrede, de verdad estaba intentando y le dije, no, pues hay que checar porque ya se me hace raro que ni una llamada, dije.
0: No, está bien raro, pero aquí por medio del WhatsApp, pues sí se está comunicando la gente, ya nos pidió nuestro amigo esa canción y dice, buenos días, ¿me puedes poner la canción ¿Quién puede ser? De José José, nos están pidiendo ¿Quién puede ser? Si gustas apuntar, ¿Quién puede ser?
1: Ajá.
0: De José José. No dice quién nos llama ni nada, pero pues ahorita la vamos a ver si la podemos complacer. Hola, muy buenos días, señor Víctor. ¿Me puede complacer, por favor, con una canción que se llama Espejismo? ¿Ya entró la llamada?
1: No.
0: Ah, es mi teléfono. Ya me veo emocionado y más triste.
1: ¿No será que te quieren dar la información?
0: A ver, si gustas, si me haces el favor de contestarlo, por favor. Dice, hola, buenos días, Víctor. ¿Me puedes complacer, por favor, con una canción que se llama Espejismo de Amor? Muchas gracias, saludos a todos de Lidia López Martínez. Muchas gracias, Lidia. Ahorita lo vamos a apuntar. Espejismo de Amor es una hermosa canción de Juanelo. Ustedes no se preocupen, ¿eh? Qué preocupados estamos nosotros. Y luego por acá, espejismo, por favor, Carlita, lo apuntas.
1: Claro que
0: espejismo,
1: yes.
0: Con Juanelo. Para Lidia López. Muchísimas gracias, Lidia. Y dice por acá, dice, a ver, Morenita para Carlita. La bella locutora. Y el teléfono de cabina. Suena que está fuera de servicio. Atentamente, Noel Covarrubias de la Colonia Obrera. Muchísimas gracias, Noel. Dice que suena que está fuera de servicio el teléfono. Entonces, una disculpa, de verdad, una disculpa a todos. Pero pues ahí está, lo bueno que está funcionando el WhatsApp. A veces no funciona el WhatsApp y el teléfono sí.
1: Así
0: ya fue
1: es.
0: La venganza. Hola, buenos días. ¿Me puedes complacer con Dudas? De Amanda Miguel, bendecido día para ustedes. Gracias, igualmente para ustedes. Dudas de Amanda Miguel. Vamos a poner a apuntarlas todas, pero no les vamos a complacer a todos como siempre, ¿verdad? Porque ahí siempre quedamos mal porque es demasiado.
1: A veces se nos atrasó todo el trabajo, pues.
0: Todo.

0: La güerita
1: Ay.
0: de la 89.1. Bonito día y muchas bendiciones.
2: Gracias, igualmente.
0: Un saludo a mi amiguito Miguel Ángel.
2: Ah, también para Miguel Ángel. Se le había olvidado. Saludos, chicos, desde Canitopia.
1: Saludos.
2: Saludos.
1: Saludos.
2: Saludos. Saludos. Bien, ¿cómo le hace la Paulina Rubia? Hace así, ¿ve? Saludos. Saludos.
1: Ahora te está tocando recibir mis llamadas, pero en el WhatsApp.
2: Qué bueno, ¿no? Que haya esta modalidad,
1: sí.
2: Esta opción. Muy buenos días, Mandujano y Carla. Excelente martes. Saludos a todos los Radio Lovers.
1: Gracias,
2: de
1: saludos.
2: De parte de Juanita de la Cruz.
1: Ay, un abrazote.
2: Muchas gracias, Juanita. Saludos y bendiciones también para ti. Muy buenos días, señor Mandujano y señorita Carlita. Ay, ¿por qué no señorito Mandujano y señora Carlita? A ver, ¿por qué no? ¿Por qué esa discriminación?
1: Por cortesía, ah, por cortesía. Educación,
2: ah, okay.
1: Por propiedad.
2: Bueno, más les vale. Excelente programa, dice. Ah, ya con eso ya me contento. ¿Podrían poner a Julio Iglesias con la canción Me Olvidé de Vivir? Esa rola también está bonita.
1: Sí, no
2: la Me vi. Olvidé de Vivir. Una hermosa canción. Y la otra parte trae, ¿cómo se dice? Yo no sé, tú sabes. Pues como consejo, ¿no? O reflexión.
1: Sí, tiene una reflexión.
2: O sea.
1: Oye, no has dado tu reflexión, Víctor.
2: Oye, ya son las 8:16. Te digo que hojas y me tres ramas. Me olvidé de vivir y me olvidé de la reflexión también. Dice, gracias por los saludos. Muchísimas gracias. Bueno, pues, híjole, acá hay más, pero no los puedo leer ya porque ya son las 8:16.

0: ¿Sabes qué, Carlita? Nos vamos a ir con una canción y mientras preparo la reflexión, ¿te parece?
1: Claro que yes.
0: Ok, nos vamos con una canción. Vamos con la canción del señorón Joan Sebastián. A dueto con Prisma, una excelente canción. Hermosísima. Una dama y un señor. Y después viene la reflexión y una disculpa.

Bueno, pues ahora sí nos vamos directamente con la reflexión del día. Prepárense.

0: Bueno, pongan mucha atención porque es muy importante y a todos nos puede servir. Y dice así, hacer introspección o iniciar una terapia no consiste en buscar culpables afuera, sino asumir el timón de nuestra propia vida. Esta premisa surge del consultorio de Freud con su paciente Dora, quien se quejaba del engaño de su entorno. Freud le confrontó con una verdad incómoda: analizar cómo ella misma, con sus conductas y silencios, alimentaba la situación que le causaba dolor. No se trata de culpa, sino de responsabilidad. La culpa paraliza y te encierra en el papel de víctima. En cambio, la responsabilidad te devuelve el poder de elección para cambiar el rumbo. Cuando dejas de preguntarte por qué te pasa eso y te cuestionas sobre qué haces tú para que eso siga pasando, todo, absolutamente todo, empieza a cambiar. ¿Cuál es tu parte en el desorden del cual te quejas? Bueno, si tienes algo que decir, Carlita, adelante, si no, no problema, sobre esta reflexión.
1: Cuando nos quejamos de personas que tocan nuestras heridas, no es que ellos nos estén lastimando, es que nosotros no nos hemos sanado esas heridas. Y, por ejemplo, alguien si toca una fibra delicada de algún tema, te hacen algún comentario, a veces tenemos esa susceptibilidad porque tenemos algo que ya resonó en nosotros. No siempre las personas vienen a herirnos, simplemente nos muestran lo que tenemos que trabajar en nosotros. ¿Sí me explico? Algo así es lo que yo estaba entendiendo de tu reflexión, de que a veces tenemos esa hipersensibilidad y otras personas no, pero es algo que nosotros tenemos que trabajar. Y si seguimos atrayendo a esas personas, es por lo mismo. O sea, si traemos ese patrón, ya sea en una relación o amistades, es algo que tenemos que trabajar nosotros, no las otras personas.
0: Exactamente, sí. Y ahí habla del entorno en general, Carlita, porque a veces nos quejamos de nuestro patrón, por ejemplo, o de nuestro trabajo, ¿verdad? Pero seguimos ahí. Entonces, exacto, no tomamos acción, pues. Entonces, ¿por qué? Porque creemos que así es la vida y que así ya es el destino, ¿no? El destino somos nosotros mismos y lo hacemos día a día con nuestro pensamiento primeramente, nuestras palabras, nuestro sentir y nuestras acciones.
1: No podemos cambiar el mundo ni a las personas, pero sí en el de entorno que queremos estar.
0: Exactamente.
1: No podemos aferrarnos, la única mente que podemos cambiar es la nuestra, no la ajena.
0: Exactamente, y es lo que no hacemos por lo regular. Por eso invita, en la reflexión, invita a que nos echemos un clavado dentro de nosotros, y decir qué es lo que estoy contribuyendo para que esta situación siga, ¿verdad?
1: Así es.
0: Y qué es lo que me corresponde hacer para no que no siga.
1: Ya sea, puede ser nada más con simples límites.
0: Exactamente, así de fácil.
1: Poner límites, o si no funcionan los límites,
0: pintar huella.
1: Así es.
0: Es que yo siempre digo, cuando la gente se queja de que es que este trabajo, esta situación, o esta persona, o este gobierno, o lo que sea. Bueno, no eres un árbol. El árbol nació ahí y ahí va a crecer. Pero nosotros no somos árboles.
1: Ponle un límite, y si el límite no funciona y no te hace sentir cómoda de todas formas, es... Pélate, mija. Sí. O pélate, mijo.
0: Sí, vámonos riendo para que crean que andamos contentos. O sea, hay que hacer algo, pero es uno, no la otra persona. Y aparte, Carlita, algo muy importante, que yo siempre lo he dicho, que la culpa no es para que te culpes, pero tampoco culpes a tu entorno, ¿verdad? A nadie.
1: Así es.
0: Ni tampoco tú, porque la culpa te paraliza, como dice ahí, pero aparte, la culpa siempre busca castigo.
1: ¿Me
0: y
1: creerás,
0: la responsabilidad, ¿no?
1: Me creerás, Víctor, que desde que tomé terapia, porque yo era la más aferrada, ¿eh? Aferrada más que a un toro mecánico.
0: ¿Te imaginas?
1: Y ahorita que he sido más de soltar, todos los instantes que yo he llevado con amistades, en relaciones, familia, ha sido tan llevadero y tan placentero que me quedo con muy buenas anécdotas. ¿Sí me explico? Porque ya el no aferrarme, disfruté instantes de cada parte. ¿Sí me explico?
0: Sí, o sea, es la aceptación. La aceptación sí. Es lo más grande que pueda haber. Pues uno dice, bueno, ¿qué hay aparte del amor? El amor es lo, para mí, es la energía más fuerte y lo que mueve al universo, ¿verdad?
1: Así es.
0: El amor, primero. Pero después viene una energía bien grande que es la aceptación.
1: Así es.
0: Es como fluir, ¿verdad? La aceptación. Y la otra, bien fuerte también, el agradecimiento.
1: Sí.
0: Y de ahí empieza a cambiar tu vida. Pero a raíz de eso hay que practicar, ¿verdad?
1: Sí, hay que practicarlo
0: y
1: mucho.
0: Y cuesta trabajo, pero vale
1: sí.
0: La pena.
1: Al principio cuesta muchísimo, ya después no, ya después.
0: Ya se te hace un polvo.
1: Es como, sí.
0: Más suave, ¿no?
1: Sí, como que dices tú, bueno, hasta aquí llego, no importa, no pasa nada.
0: Exactamente. Bueno, pues muchísimas gracias a todos, espero que les haya gustado y más que nada que sirva, ¿verdad? Que de eso se trata la reflexión, que sirva. Oye, dice por acá, hola, buenos días, saludos desde el próspero Valle de Guadalupe. ¿Quieren escuchar la canción Querer y Perder? Oye, esa está buena también.
1: Querer,
0: hijo, ya apuntó un montón.
1: Ay, a ver si pero alcanzamos.
0: No, pero no hemos puesto nada, pero he apuntado un montón. A ver, dime las que estás apuntando ahí para escoger una, porque ya tengo que poner una de esas.
1: A ver.
0: Una que me llegue al corazón.
1: ¿Quién puede ser de José José?
0: Uh-huh.
1: Espejismo, Juanelo para Lidia López, Dudas de Amanda Miguel. Piel de Ángel de Camilo Sesto para Vicky. Ay, dale prioridad a Vicky porque ayer fue súper linda.
0: Fue linda,
1: ay,
0: Vicky.
1: Sí.
0: Pero le vamos a dar a ¿cómo es? A ver, otra vez, dímelos otra vez, por favor.
1: A ver, ¿quién puede ser de José José?
0: Ajá.
1: Espejismo de Juanelo para
0: ¿ya?
1: Lidia.
0: Ya está ahí.
1: Dudas, Amanda Miguel. Ya no alcanzamos.
0: Hoy. Llegaste hasta Espejismo.
1: Ah.

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Toda crece salvaje, pero nunca da el fruto correcto. Jesús dijo que el Padre poda la rama que ama para que dé más fruto y mejor. La poda duele porque corta partes que creemos necesarias. Pero Dios puede ver lo que nosotros no vemos. Hábitos que nos destruyen, relaciones que nos alejan, pensamientos que contaminan el corazón. Mis amados, muchos quieren que Cristo los use, pero pocos aceptan que primero los quebrante. Queremos coronas sin cruz, autoridad sin proceso, unción sin rendición. Pero el reino de Dios, primero se rompe el orgullo antes de levantar el propósito. Pedro fue quebrado, Pablo fue derribado, José fue traicionado, David fue perseguido y Jesús mismo fue herido antes de ser glorificado. El quebrantamiento no siempre es señal de castigo. Muchas veces es evidencia de que Dios aún está trabajando contigo. Recuerda que Dios no rompe a sus hijos para humillarlos. Los quebranta para que su gloria pueda salir a través de sus grietas. Y quizás hoy estás en una temporada donde todo duele, pero no ignores algo. El mismo Dios que aprieta el barro es el que tiene la imagen final en sus manos. Confía en el proceso. El fuego no destruye el oro, revela su pureza.

0: Bueno, pues ahí está la presencia musical, estuvo más bien de Marco Antonio Solís con Qué ganas de verte. Fíjate, Carlita, que ya me mandaron el menú del día de hoy ahí en McDonald's, tacos de guisado. Ay, ¿dijimos la especial en tacos blanca?
1: No, no hemos dicho de blanca y ayer fuimos. Oye, no hemos dicho. Estaban bien ricos, me no, van a entonces, decir, ay, no les gustaron.
0: ¿Qué digo primero, esto o aquello?
1: De blanca, hay que decir de blanca porque no hemos hecho ninguna mención.
0: ¿Me acuerdas nomás de decir el menú?
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0: 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Es una salsita de habanero con cebollita y
1: ya
0: con...
1: Ya empezó
0: la llamada, pero ya ahora no vamos a contestar
1: ahora sí ya
0: a nadie.
1: A contestar, no podemos.
0: A nadie. No, no te creas. Sí, vamos a contestar ahorita, pero ahorita por lo pronto vamos a decir rápidamente lo de Tacos Blanca. Ellos se encuentran ahí en la calle 9 y Revolución. Contesta la llamada para que... Sí,
1: yo,
0: porque es la única que ha llegado ahorita, porque no servía el teléfono hasta ahorita. Qué bueno, bendito sea Dios. En vez de renegar, hay que darle gracias a Dios. 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Bueno, es tremenda también, ¿eh? Tiene 97, va a cumplir 98 años. Y todavía tiene ganas de pelear. Y de hacer sus bromitas también. Bueno, muchísimas gracias. Gracias por acompañarnos. Ya Carlita se anda peleando con el teléfono acá. Es que como no había línea telefónica, se dio una vez lo desbarato, ya lo aventó. Bueno, no la ves, se le cae.
1: Ay, qué cosa bárbara. Es que yo siempre soy un relajo, la verdad, yo soy la casi merito de aquí, de la estación. Ayer Cindy nada más estaba regañada, tras regañada. Dile que apague el micrófono porque yo me emociono con la gente, de verdad.
0: Ahorita hasta el teléfono ventaste.
1: Lo traía jaloneando porque andaba chiviada de que ya entró la llamada. Ay, ¿no?
0: No, es que le jaló y pues se le cayó. Pero no hay problema. Lo bueno que sigue jalando ya está funcionando otra vez el teléfono. No, lo bueno que aguanta los golpes. No creo que no se golpeó tanto. Ya son las 8:53, ya es hora de irnos. 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Bueno, nosotros aquí nos despedimos. Un agradecimiento súper especial a todos ustedes que nos acompañaron, que estuvieron llamando a la línea telefónica que no servía, pero ahorita ya está con todo. Qué bueno para que esté Villalbazo con su programa, ¿verdad? Si no, imagínense. Dice por acá, excelente reflexión, Mandujano, sana tu yo interno y todo cambia. Sí, es verdad. Gracias, Juanita. 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Bueno, su amigo y servidor Víctor Mandujano se despide. Espero se hayan pasado un rato agradable escuchando música romántica aquí en la Hora de los Novios. Nos escuchamos el día de mañana, porque Dios así lo quiere.

como todos los días, este programa va dedicado muy especialmente para mi angelito hermoso, mi preciosa Ceci, que se encuentra allá en el cielo. Hijita mía, aunque no te pueda tener físicamente, te siento conmigo cada instante de mi vida y te voy a amar por siempre. Gracias, gracias por tanto y tanto amor.

0: Bueno, muchísimas gracias a todos. Gracias a toda la gente que estuvo comunicando a través del WhatsApp también. Oye, Carlita, ¿tienes algunos saludos? Llamaron unas tres personitas ya al último porque es cuando entró, se compuso la línea.
1: Claro que yes, a Elisa de Valle Dorado porque se quería cerciorar de que ya estuviera la línea, okay, no estuvo, bueno. llame.
0: Gracias.
1: Y a la señora Rosa de Punta Banda, también un abrazote a las dos, gracias por sus llamaditas y por sus buenas vibras.
0: Gracias, muy amables. Bueno, Carlita, pues ya despídete de este hermosísimo público que nos acompañó esta mañana, por favor.
1: Ay, muchísimas gracias por habernos escuchado. Ya miramos que en el WhatsApp sí hubo varios radioescuchas, nada más que pues, la llamada no estaba, pero sabemos que estuvieron presentes. Les mando un besote, un abrazote y nos vemos mañana a partir de las 7 de la mañana hasta las 9 de la mañana.
0: Y luego, aparte, Carlita, mucha gente no llama. Ni por teléfono, ni por WhatsApp, ni nada. No se comunica, pero nos escucha mucha gente, ¿eh? Muchísima gente, ayer ya ves que fueron, sí. Y otras gentes que me topo así en la calle que dice, yo nunca llamo, no les gusta, o les gusta así el programa, lo que sea. Pero que siempre están al pendiente, muchísimas gracias.
1: Así es, ayer estaba uno con nosotros que hasta fuimos a comer junto con él.
0: Sí.
1: Y y que nunca llama, nunca manda mensajito, pero siempre está presente.
0: Y le encanta el programa.
1: Así es.
0: Eso es lo importante, ¿verdad? También. Muchísimas gracias a todos. Bueno, recuerda insistir, resistir, persistir y nunca desistir. Ya está el panda por acá. Sigue el panda después, el show del panda después del corte de las, ¿qué? 9 de la mañana.
1: Así es.
0: Bueno, pues a mí no me resta más que extenderles un cheque por $1,000,000, esperando que lo cambien en el Banco de la Felicidad. ¿Dónde queda ese? En su corazón. ¡Que viva la hora de los novios y
1: que viva el amor!
0: Muchísimas gracias a todos, bendiciones. Hasta mañana porque Dios así lo quiere. Su amigo y servidor Víctor Mandujano se despide. Siempre sonríe y la fuerza estará contigo. Adiós.
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muy bien, gracias, gracias, gracias, gracias, gracias, gracias. Ya, gracias, gracias. Oh, Chihuahua, hombre, ya, gracias. Gracias, amigos, por esos aplausos. Miguel, tal, ¿cómo están? Muy buenos días. Bueno, pues ya llegué por acá. Estamos, amigo Arnulfo Panda Guerrero, el más greñudo desde Ensenada, Baja California. Ey, ey, ey, tranquilo, tranquilo. Oh, qué la pena. Ándale, pues, bueno, pues ya se calmaron las aguas, amigos. Oye, la apretada, pues, hombre. Ok, amigos, ya son las 9:06. Apenas vamos iniciando Show de Arnulfo, el Panda Guerrero, desde Ensenada, Baja California. Bueno, pues adiosito, gracias, amigos patrocinadores, usted que se quedó ahí para escuchar el Show del Panda. A mis amigos también, pues, Víctor Mandujano, Carlita, ya nos hicieron entrega acá de todo el equipo, amigos, para... Y también la responsabilidad de que usted se la siga pasando muy que te bien. ¿Así? Bueno, pues amigos, bienvenidos. Esto es el Show de Arnulfo, el Panda Guerrero, desde Ensenada, Baja California. Y tenemos por ahí también, pues, el saludo rápidamente para nuestros buenos amigos allá, para Micaela, rápidamente. ¡Saluditos, saluditos! Vamos a iniciar con eso que dicen los capos de México, amigos. ¡Hey! 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

Órale, pues, ¿cómo no, amigos? Ya son las 9 de la mañana con ya 13 minutos. Tenemos una canción, tenemos por aquí una petición que nos dejó mi compa y buen amigo el tremendo Víctor Mandujano. Y bueno, salud para Víctor Mandujano y también pues para Carlita, por ahí, perdón, para Carlita que por ahí nos acompaña. ¿Qué tal? ¿Cómo están? Amigos, bienvenidos, esto es el show de Arnulfo el Panda Guerrero, tu amigo el más greñudo desde Ensenada, Baja California. Así que bueno, pero bueno, vámonos rapidito. Esperemos que ya esté mi compa Víctor Mandujano llegando a su carro, o bien a lo mejor ya está en rumbo a su casita. Órale, ahorita le vamos a poner su rolita. Tenemos por acá, dice: buenos días, panda, soy el Pisaflor. Ándate paseando, compadre, el Pisaflores. Ay, eso, a ver cómo tú eso, compadre. Bueno, pues le mandamos saludos al Pisaflores, dice, de allá de los rederos de Altex. Serbach, saludos. Pon una rola, dice, de José Alfredo. No, de Alfredo Olivas, dice. Órale, pues, para la raza que te escucha en el Sausal de Rodríguez. Ándale, pues, amigo Pisaflores, y para todos allá, pues, que los que nos acompañan en el

0: con 15 minutos. 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Y qué bueno que ya vinieron por él. Aquí está la canción de mi compa y buen amigo Víctor Mandujano. Salud para Carlita también. ¿Cómo no, amigos? Aquí están.
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0: Órale, es el Lalo Mora.

0: Hoy nomás, amigos, a tiempo que llegué, compadre, mira nomás. Órale pues, amigo, bueno, pues nos vamos a ir rapidito a un corte y regreso contigo, compadre. Vámonos pues.
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0: Árale, claro que sí. Rosalinda, mi amiga Rosalinda, saludos allá en el Sausal de Rodríguez. Pero mándame el saludo, panda, dice. Ándale pues, mi amiga Rosalinda, ahí está el saludo para ti, para toda tu familia. Muchas gracias por acompañarme. Gracias, gracias. Ya ando buscando tu canción y porque ya la tenía lista, pero es que antes tengo un saludito para mis amigos. A ver, déjeme ver dónde me acompañan. A ver, allá por las que. Buenos días, banda, soy el Pizaflu. Ah, sí, este es el que ando buscando, Pizaflu, allá en las redes de Altex, de Cervax. Saluditos a todos, amigos, pues, cómo no, una canción con Alfredo Oliva, nos están solicitando. Para todos los que escuchan allá en el Sausal de Rodríguez. Pero tengo un audio, vamos a ver de qué se trata.
1: Era voy, mi panda, era voy. Ya me dieron mi tarjeta, gracias.
0: Órale, compadre, y mi tarjeta de crédito. No, te equivocaste de tarjeta, te dieron otra, compadre. Es mi tarjeta de crédito, compadre. Híjole, chécale bien, compadre. Acuérdate que la credencial del Club Amigos del Panda es roja, como si fuera una tarjeta de presentación, compadre. Checa bien. Ay, bueno, pues tengo esperanzas de que se haya llevado la equivocada. A ver, dígame, compadre. Ándale, pues, saluditos, compadre. Ahorita le pongo su rolita. Tenemos por acá también saludos, pues, para el profe Carlos de Educación Física. Nos acompaña, dice él, te escucha todos los días allá en San Antonio de las Minas. Bueno, pues, saluditos, profe Carlos. Muchas gracias. Gracias por acompañarme. Y tenemos también, vamos a ver a quién tenemos por acá. Hijo, ahorita es un audio, amigos. Bueno, entonces ahorita lo checo al fuera del aire y me voy con esta canción. ¡Ah! Amigos, aquí está su canción, la presentan nuestros buenos cuates de Chicken King. Aquí está, él es Alfredo Olivas.

Ahí nomás, también escuchamos esta canción, pues, Alfredo Olivas, compadres, allá pues en el Sausal de Rodríguez. Muchas gracias, gracias, gracias por acompañarme. Y bueno, por ahí tenemos saluditos para la señora Elvira. ¿Qué tal? ¿Cómo está, señora Elvira? Pues allá en la colonia Aviación, dice, cerquita de tu casa, panda, órale. ¿Y cómo sabrá que yo soy de allá de la colonia Aviación? Mira qué chulada, de veras, ¿eh? Bueno, pues te mando un saludito para ti y para toda tu bonita familia. Muchas gracias, gracias por acompañarme. Amigos, son las 9 de la mañana ya con 27 minutos. Ándele pues, tenemos por aquí la siguiente canción. Déjeme ver quién nos la pidió esta canción. Dice, hola, buenos días, saludos desde el próspero Valle de Guadalupe. Ándele pues, cómo no, allá pues para toda la gente. Quieren escucharse la canción Querer y Perder. Ándele pues, saluditos, gracias amigos. Ahí les encargo, díganme su nombre, quién me escucha, quiénes son. Los que andan por aquel rumbo en el Valle de Guadalupe, amigos. Y bueno, pues tenemos saluditos también para nuestras buenas amigas. Ellas son Cecilia y Gabriela, allá en Puerto Azul. Órale, qué bonito nombre tiene. Ha de haber mucha agua por aquel rumbo, de seguro, sí, Puerto Azul. Órale, pues. Bueno, pues tenemos la siguiente canción, ¿dónde anda? Ya son las 9 con 28 minutos, amigos. Ponga a tiempo su relojito, por favor, que no vayan a usted por ahí a andar hecho la mocha como un servidor Arnulfo el Panda Guerrero. Me vengo, miren, me aviento desde Pórtico, me aviento cerca de 13, 14 minutos máximo, ¿eh? Digo mínimo. Órale, pues, saluditos. Entonces, tenemos un saludo, pues, para Álvaro, de parte de su novia Cleotilde. Los escuchamos, escuchamos todos los días, órale, en Piedras Negras. Dale, pues. Bueno, pues estamos esperando acá a nuestros amigos de allá del Sausal de Rodríguez, que ya tienen desde que abrí, por acá, escribiendo y no terminan. ¿Qué pasó, compadres, allá, pues? Le voy a poner su rola de una vez, amigos. Ahí leo lo que están poniendo más al rato, ¿eh? ¿Dónde quedó la rola que nos están solicitando? Ah, una canción. Ah, mira, con Miguel y Miguel. ¡Qué bonito, qué bonito! ¡Miren nomás, mi gente! Vamos a escucharlos, pues. 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Aquí está Miguel y Miguel, Querer y Perder, en el show del Panda. Salud para Francis, para Vanessa, Edgar, Santi y para ustedes también. Cuando te...

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7: ¡Ándale pues, amigos! ¡Ya soy! ¡Qué rápido! ¡Ya son las 9 de la mañana con 37 monitos! Y bueno, tenemos saluditos. Gracias, gracias. Allá para Micaela. ¿Qué pasó, Micaela? ¿Cómo pues? Bueno, pues dicen, bueno, primeramente el saludito, cómo no, para el señor Álvaro, de parte de Micaela. Nos acompaña allá en la popular número 12. Y bueno, dice que ya tenía fácil Fiesel como casi una semana sin escucharnos. ¿Qué pasó, Micaela? No, pues resulta, se resalta que andaba de baja. Dice, órale, qué bien. Pues fíjese, se resalta que los últimos 3 días, dice, se la aventó pues allá en las cañadas. ¿Y no miraste la carpa Joe Panda? No encontré más y me llevé la carpa Joe Panda. Allá andaba luciendo pues también en la botarga. Y nunca nos la pusimos, por cierto. No, compa, hacía un calorón tremendo allá. Te mando un saludito y ahorita le ponemos su canción. Pero antes vámonos, amigos, vamos a ver. Ponme el sauce y la palma, dice, con banda el recodo, órale. aquí, compa Ríos. Te mando saluditos, compa Ríos. Y ya tenemos también tu canción ya lista, ¿eh? Usted no se desespere. Saludo para las cuatas gemelas que me acompañan allá, para Cecilia y Gabriela también allá en Puerto Azul. Saluditos. Órale, me tiene nombre así como que hay mucha agua por aquel rumbo, ¿eh? Órale, pues saludo para Víctor Mandujano, cómo no, para su esposa, para sus encantadores hijos y nietos también, ¿eh? Hey. Ándale, pues, vámonos con más canciones, amigos. 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Oigan, ¿me permiten unos cuantos segundos? Porque ha llegado Laura Cuchicuchi y Laura Chinguengonjona ahorita. ¡Ah, qué rico, qué sabroso, gente! ¡Ay, estoy deleitándome un traguito de qué cree! ¿De qué cree? 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Ándale, pues. Vamos a ver qué dice aquí. Bueno, este no es para mí, pero se están comunicando aquí por el WhatsApp. Híjole, tengo por aquí unos cuantos que están escribiendo. Bueno, vámonos con los que ya están. Buenos días, estoy... pues todavía no empieza. Bastante el aire en unos minutos más. Saludos, pandita. Saludos a Rachel. Saluditos, pues. Muy bonito programa. Muchas gracias. ¿Y cómo te llamas, eh? Bueno, pues amigos, nos vamos con más música. Aquí está Banda El Recodo. Banda El Recodo, la canción que nos están solicitando con todo gusto, amigos. Claro que sí. Bueno, pues, resulta y resaltas que, pues, llega un borracho de madrugada, 3, 4, 5 de la mañana a su casa. Pero si en serio, así como Víctor Mandujano, gente. Espérate, todavía ni lo platico. Y luego llega bien pedo y acá tumbando puente y todo el rollo, y luego dice... Hijo de su madre, a ver, ¿cómo está eso? A ver. Si es esta puerta, sí. Esta puerta color blanco, aquí es mi casa, sí, es mi casa. Entonces, abre la puerta, el vato se va por un pasillito, este pasillito me lleva a la puerta de la entrada principal de mi recámara, sí, esta es mi casa. Abre la puerta y dice, ok, esta es la ventana, esta es la cama, mi buró a un ladito, ¿sí? Este es mi cuarto. Ay, sigue caminando el vato acá tropezándose y dice, ok, ahí está la cama, una cama king size, sí, esa es mi cama. Esa señora que está ahí, a ver, sí, es mi esposa. Y ese que está ahí a un lado, pues soy yo.

0: Ahora después, mi amigo, bueno, pues ahí está el saludito para mi copa y buen amigo, pues, el tremendo Cristóbal, allá nos acompaña, pues, por la colonia Bustamante, Soledito, compadre, que mañana viene por su credencial. Oye, a propósito, de veras, ¿sí? Amigos, el fin de mes vamos a escoger, no, el fin de mes vamos que caiga en viernes y, el sábado, si no hay béisbol, vamos a hacer el sorteo para ver qué cumpleañero se gana algo para que festeje su cumpleaños. Así que abusados, ¿eh? ¿Ya tienes tu credencial del Club Amigos del Panda, amigo? ¿Ya la tienes? 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Es gratis, tú nomás ven y di, vengo por mi credencial del Club Amigos del Pan, porque quiero participar por los regalos, ¿eh? Arale pues, amigos, ya sabes, puedes adquirir tu credencial del Club Amigos del Panda también en el Pelícano Tacos de Pescado, ahí en Pórticos, frente a Mercado María Luisa, o vienes, puedes ir a Pedrosa Zapatería en la zona de los globos, ¿sale? Bien, amigos, tenemos por acá, saludos, amigo, bonito programa. Ah, ya lo había leído, vamos a ponerle por acá una carita feliz. Soy Nancy, del fraccionamiento Buenaventura, me encanta tu programa, órale. ¿Y qué más dice? Ah, sí. ¡Ah, buen chiste! ¡Órale, qué buena onda! Pues qué bueno que te gustó, porque aquí son chistes panda, o sea, bien mamones. O sea, sin chiste. A veces hasta se me olvida. Gracias. Tu fiel radio escuchas. ¡Órale, qué bien! Saluditos, dice el Inge Glenn. Y compa Ríos, ¿tus qué? Tú sí le radio escuchas, gracias. No, pues gracias a ustedes, amigos, gracias. Vengan por su credencial del club aquí para que participen en todos los sorteos, ¿sale? Oigan, me voy a ir rapidito. No, vamos a ver si ya me fui al corte, porque de repente me apando bien gacho, compadre. Vamos a ver. El siguiente corte es, bueno, ya. ¿Ya qué? Ya me voy al corte, ahorita regreso, no me tardo, gente. ¡Ay, caramba! A las 9:45 es el corte y bueno, pues ya me pasé minuto y cachito, así que bueno. Saludos para todos ustedes, amigos, yo regreso.
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0: Ándale pues, amigos, tenemos saluditos. A ver, saludos para el Sasquaz. Ah, saludos para el Chacuaz, para el Sacuaz, allá para el Nono, para el Cora, el Trivis, el Chinola, el Sinaloa. Bueno, pues, para todos mis amigos, pues, para todos albañiles, para todos los albañiles, dale, pues, compadre. Saluditos para todos ustedes, muchas gracias. Tenemos por aquí también saludos para el Inge Glenn, también para el compa Ríos, órale. Allá en el Próspero Valle de Guadalupe, saluditos, amigos. Vamos a continuar con más música, vamos a poner aquí una carita feliz para saber que ya los atendí. Bueno, y nos vamos con el que sigue, amigos. Muchas gracias por acompañarnos. Tenemos por aquí, vamos a ver, saludo para mi compa, el tremendo Víctor Mandujano. A ver.
10: No seas grosero.
0: ¡Cállate!
10: Pelón.
0: ¡Cállate!
10: Oye, ponte la canción de.
0: Oye, el otro. Oye,
10: el hijo menor.
0: Oye, el otro. A la hora que.
10: Lulú.
0: A la hora que pide su canción, ya que nos vamos, compadre. ¡Ay, condenado Miguel Ángel! Si no haces nada en todo el santo día, mira nomás a la hora que te estás re. ¿Para qué te digo? Saludos para la amiga Rachel, también para Mari, órale, salud también para el Víctor Mandujano. Y bueno, pues para mí también me están mandando saluditos, bonito programa, muchísimas gracias. ¿Quién eres? ¿Quién sabe, verdad? Pero bueno, al igual te agradezco el buen comentario, qué bueno que te la esté pasando muy bien. Amigos, vamos a darle de una vez cuello a todos los que tengo aquí en el WhatsApp, porque ya nos vamos a ir casi. Panda dice, ponme la canción El Viejo del Sombrerón, gracias. Gaby Delgado, te mando un saludote, Gaby Delgado, déjame ver, aquí te reportar. Ah, Chihuahua, de veras, compadre. Te mando un saludito, Aristeo Cacica o Cacique, cuéntame un chiste. Híjole, ni chance de contar un chiste malo ahorita. Te mando un saludo, saluditos para... Híjole, vamos a escuchar este que está aquí.
11: Ah, me faltó nuestro amiguito Miguel Ángel.
0: Ah, saludo para Miguel Ángel. Ay, ay, ay.
11: Que tenga bonito y bendecido día.
0: Y mi amiga Elba Victoria.
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0: Híjole, qué bárbaro, ya se nos acabó el tiempo, gente. Pero bueno, ni modo, tengo otro audio, vamos a escucharlo.
12: Hola, buenos días.
0: Bueno, buenos días, mija.
12: ¿Puedes complacer, por favor, con la canción?
0: Híjole,
12: del vuelo con calibre 50.
0: Híjole, qué bárbaro. Bueno, amigos.
12: Y la pones,
0: híjole,
12: qué va. No me complaces, pandita.
0: Ay, ay, ay, estoy comprometido. ¿Cómo se llama?
12: Del bueno, con calibre 50, con saludos para él.
0: Bueno.
12: Y la pones, porque
0: híjole,
12: a veces
0: qué bárbaro.
12: No me complaces, pandita.
0: Me voy rápido con esta rola, amigos. Ahí está, esto es. Mi banda el mexicano, la morena, saluditos. Vamos a poner un pedacito de cada una, ¿eh? Panzón, pendientes.

Bien, amigos, pues ya se fue la morena, gente. Ya se fue la morena. ¡Qué bárbaro! Bueno, pues entonces, ahora nos vamos ahí con esta rolita, compadre. Gracias por haberme acompañado, Chihuahua, de veras, ¿eh? Aquí está esta canción que lleva por nombre, pues, Amor del Bueno. Esto es a cargo de Calibre 50. Amigos, gracias por haberme acompañado. Nos contoreamos, si Dios quiere, mañana, pues, a la misma hora. ¡Gracias! ¡Hasta pronto! ¡Ya, pues, iníciale! Ahí está, Richard, mil disculpas, de veras. Es imposible. Vamos a ver si podemos pedir otra hora. Vamos a ver si podemos lograr que a Víctor Mandujano nos lo pongan de 6 a 8 de la mañana. ¡No se crea, compadre! ¡No se crea! Ok, gracias, amigos. ¡Hasta mañana! ¿Verdad?

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3: Hola, ¿qué tal, amables amigos? Muy, pero muy requete buenos días. Tengan todos ustedes. Al inicio del Bazar del Aire, es un placer saludarles a través de La Rancherita, la que difunde en la 89.1 aquí en Ensenada, Baja California, la que manda desde 1941, naturalmente la pionera de la radio. Vamos al inicio del Bazar del Aire desde este momento hasta las 12, Cindy Olivas y su servidor. Buenos días, Cindy.
4: Buenos días, señor Villalbazo. Buenos días para usted y todo el auditorio. Bienvenidos a su Bazar del Aire.
3: Les pedimos que nos envíen los mensajes para entretenernos a través de WhatsApp al teléfono de cabina 646-178-3979 o bien al 646-190-9123. Participe con nosotros, qué quiere vender, qué quiere comprar, qué quiere regalar, rentar, cambiar o en qué quiere trabajar. Súbale volumen a su radio, cuando haga la llamada, bájele para que no se vicie el sonido. Si habla por el celular, desactive el altavoz, también para que no se vicie el sonido. Bien, nuestros patrocinadores le agradecen que usted esté con nosotros en el Bazar del Aire. Sus productos y sus servicios están a su servicio. No hay llamadas, Cindy, pero tenemos mensajes, ¿verdad?
4: Sí, señor.
3: Tenemos mensajes que leer, así es que empezamos leyendo mensajes.
4: Claro que sí. Gracias. Nos dicen por aquí, buenos días, estoy anunciando una cama de hospital eléctrica. Trae colchón y su mesa para comer con las 3B. Su precio es $7,000. Comunicarse al número 646-272-8531.
3: Vamos a ver qué dice el siguiente. Hola, buenos días. Sigo ofreciendo mis servicios de remodelaciones, acabados, pintura, loseta, trabajos de tabla roca, trabajos de herrería y más, todo al 100% garantizados, precios accesibles, experiencia y responsabilidad. Mi teléfono 646-286-3908. Gracias. ¿Tenemos llamada, Cindy?
4: Así es.
3: Adelante, buenos días.
5: Muy buenos días, señor Villalbazo. Una pregunta para la señorita Cindy. Por favor.
4: Diga.
5: Mire, señorita Silva, hay veces que uno cuando estornuda le dicen a uno salud. ¿Y qué significa eso de salud?
4: No sé, señor. No sé por qué se utiliza ese término. A ver, señor Villalbazo, usted tiene cara de que sabe.
3: Bueno, el estornudar quiere decir que algo mucho o poco anda mal en tu organismo. Entonces se manifiesta con un estornudo. Entonces la persona que te escucha, que está a tu lado, te dice salud, que no vaya adelante en progreso algún mal que tengas en tu organismo.
5: Sí, porque uno dice gracias. Sí, tiene sentido.
3: No, salud. Y tú debes de decir gracias.
5: Eso es todo. Ándale. Sabía que estaba la respuesta. Muy amable, gracias.
3: Ándele pues. Adiós. Gracias. A ver. Iba a leer un mensaje más, pero tenemos otra llamada, ¿no?
4: No.
3: No, no, no.
4: Adelante.
3: A ver, vamos a leer un mensaje más. Dice lo siguiente. Hola, buenos días. ¿Me puede seguir anunciando la venta de 2 pajaritos australianos? Los estoy rematando por no poder atenderlos por motivo de mi trabajo. Comunicarse al teléfono 646-178-9272. A ver, adelante, buenos días. Buenos días.
6: Buenos días.
3: Buenos días.
6: Señor Villalbazo, aquí para seguir anunciando la planta de luz.
3: Ajá.
6: Una marca Honda. La máquina está nueva, todavía no se ha usado. Y mi número de teléfono, señores, 646-240-3304.
3: Eso, muy bien. Gracias por hablarnos.
6: Gracias, señor.
3: Gracias, gracias. Esos gentiles patrocinadores, pues merecen que les mencionemos en nuestro programa. Desde luego que sí lo hacemos. 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Gracias. ¿Quién está en la línea? Buenos días.
2: Buenos días.
3: Ajá.
2: Bueno.
3: Sí.
2: Buenos días.
3: Buenos días.
2: Me molesto para ver si me hace favor de anunciar una, estoy vendiendo una recámara king size, es color cremita bajito, y está completita, su dos burros, su tocador con dos especies, colchón y todo, está completita y en muy buenas condiciones. Se da en $8,000 o mejor oferta. Llamar al teléfono 646-193-6591.
3: Muy bien, señora. Gracias por hablarnos.
2: Bonito día.
3: Que tenga bonito día. A ver, los mensajitos, Cindy, por favor.
4: Mensajitos. Dice por aquí, por favor, ¿me puede anunciar que tengo a la venta dos champú tinte de medio litro? Pinta las canas en 15 minutos, color castaño. Es de ingredientes naturales y sin amoníaco. Estoy dando un champú en $250 o los dos por $400. Para más información, comunicarse al 646-131-0497. Gracias.
3: Uno más, Cindy, por favor.
4: Claro que sí. Nos dicen, buenos días, por favor, ¿me puede anunciar que vendo un mini split? Es un aire acondicionado nuevo en caja con electricidad, para electricidad 220 en $3,000. Mi número es el 646-206-7220.
3: Muy bien. Mire, les voy a decir de la señora Carmen Figueroa algo. Dice, buenos días, señor Villalbazo, por favor, anúncieme el desarrollo Corona, que está en el nuevo libramiento, kilómetro 15. Tengo terrenos de 300 metros cuadrados, su costo son de $650,000, enganche de 40,000, mensualidades 6,778 para pagarse en 7 años y medio. Los puede apartar con solamente $10,000. Le damos un mes y medio para que complete el enganche. Ahí le encargo, cómo no, señora. Le va a hablar mucha gente para aprovechar esta oferta que está usted ofreciendo y unas más, otras opciones que tiene el público con usted. Que le marquen el 646-127-127.

0: ¿Sí?
1: Estamos regresando, no le cambie.
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1: Bien, vayamos adelante con el propósito de servirle lo mejor que se pueda con nuestro Bazar del Aire. Gracias por acompañarnos. 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Vamos a los mensajes, Cindy.
2: Claro que sí, nos dicen, buenos días, vendo una licuadora marca Healthmaster, trabajando al 100, mando fotos, comunicarse al celular 646-108-7385, gracias.
1: Muy bien, muchachita, muy bien. Vamos a ver el siguiente mensaje que dice, hola, buenos días, hágame el favor de anunciar que se hacen trabajos de plomería y electricidad al número celular 646-111-9254.
2: Muy bien, otro mensajito por aquí nos dice, buenos días, señor Villalbazo, por favor anúncieme que vendo unos tenis Nike para hombre medida 11 americano, son rojos con blanco, son nuevos, su precio es de $1,500 y además se vende un foco inteligente, se conecta con Alexa, Google y la aplicación cambia de colores y es de 20 watts. Su precio es de $150 y es nuevo. Para más informes, comunicarse al 646-132-2099.
1: 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Gracias. Bueno, pues continuamos leyendo mensajes mientras llegan las llamadas. Gracias.
2: Nos comentan, buen día, tengo a la venta una selladora para bolsas de plástico o de celofán. Interesados, llamar al 646-119-1034. Gracias.
1: A ver qué dice el siguiente. ¿Qué dice el siguiente? Aquí la tengo. Vamos a ver. Hola, buenos días. Por favor, anúncieme que sigo buscando para comprar una panel para pasajeros que esté regularizada con sus documentos. Puede ser una Ford o una Chevrolet. Mayor información, que me la hagan saber al teléfono 646-225-7863. Muchísimas gracias.
2: Vamos a ver otro mensaje que nos dice, saludos, ofrezco mis servicios de impermeabilizaciones en frío o cartón antorcha, problemas de escurrimientos y filtraciones, son trabajos garantizados. También se está vendiendo un refrigerador grande de dos puertas laterales arriba y congelador abajo. Tiene dos cajones, es color gris metálico, es marca Kenmore Elite. Además se vende una estufa chica de cuatro quemadores y horno color beige en buen estado. Interesados, llamar al 646-286-3908. Gracias y excelente día.
1: A ver, vamos a ver, en esta línea tengo a alguien. Buenos días.
3: Buenos días, José Luis.
1: Buenos días.
3: Nada, para que me permitas anunciar, estoy vendiendo una revolvedora marca Honda de un saco de cemento. Está en buenas condiciones, lista para trabajar. La estoy dando en 15,000 pesos o mejor oferta. Está muy buena. También tengo a la venta un aparato para jalar vehículos. Se le llaman Dolly. Este lo estoy dando también igual en 15,000 pesos. Al teléfono, por favor, que me llamen al 646-213-4880, por favor.
1: Muy bien, amigo. Gracias por hablarnos.
3: Gracias. Bonito inicio de semana.
1: Hasta luego. Igualmente, gracias. Vamos a ver quién está en la línea. Buenos días.
4: Buenos días.
1: Buenos días.
4: Departamento de 2 recámaras, amueblado, totalmente equipado con cochera, aire acondicionado, está en 12,000 pesos, es en la colonia Maestros, en el celular 646-101-8205.
1: Muy bien, gracias por hablar.
4: Gracias.
1: Hasta luego, gracias. 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Gracias. Adelante, Cindy.
2: Adelante, caminante, dice por aquí. Hola, buen día. Anúnciame, por favor, que soy rotulista. Pongo letras en los negocios, precios económicos. También se limpian terrenos, se hacen trabajos de jardinería y pintura. Comunicarse al 646-126-6586. Gracias.
1: Vamos a ver, tengo este mensajito por aquí. Dice lo siguiente: ofreciendo mis servicios en acabados, pintura, trabajos de herrería, trabajo todo relacionado con la pintura, loseta, trabajos de tabla roca. Háblenos al teléfono 646-286-3908. Gracias. A ver, ¿qué horas son?
2: 10:30.
1: Momento de ir a una pausa más. Siga con nosotros. Gracias.
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1: Con una inversión superior a los 3.870 millones de pesos, el nuevo Hospital General de Zona del Instituto Mexicano del Seguro Social en San Luis, Río Colorado, fue supervisado por la presidenta Claudia Sheinbaum Pardo y el gobernador Alfonso Durazo Montaño, quienes recorrieron los trabajos de la obra que ampliará la capacidad de atención médica para más de 128 mil derechohabientes de la región fronteriza.
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1: La directora municipal de Turismo, Ana Gabriela Navarro González, invitó a residentes y visitantes a disfrutar del renovado Foro Opportunity de la estructura hashtag Cabo, ubicada en la Marina de Cabo San Lucas. Una intervención temática inspirada en el ambiente internacional que genera la máxima celebración del fútbol mundial.
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1: La selección mexicana de esgrima concluyó su participación en el Campeonato Panamericano de Esgrima Lima 2026, con un balance de 3 medallas, una de oro y 2 de bronce, además de 5 clasificaciones a los Juegos Panamericanos Lima 2027. Para RCE Noticias, Carla López.
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20: Y vamos adelante con el Bazar del Aire. No tenemos a nadie en la línea, ¿verdad, Cindy?
21: No, señor. Pero acaba de anotar otro gol Portugal. Y al parecer fue, ¿quién cree?
20: Cristiano.
21: Cristiano.
20: El Cristiano Rolando.
21: Ronaldo.
20: Ah, Ronaldo, ¿verdad? Sí. Cristiano Ronaldo. El hombre que, el más rico de Portugal.
21: Qué bárbaro.
20: Tiene hasta aeropuerto, ¿sabías tú?
21: Que no tiene.
20: Donde vive, tiene aeropuerto.
21: Ay, no más. Pues ya, mire, ya lleva dos goles. Messi ayer metió dos goles. A ver si lo...
20: No, y está el otro contrincante que se llama el francés.
21: Mbappé. Mbappé. Ajá. Que él también anotó gol ayer, creo que dos, me equivoco.
20: Sí. Y hay otro de otro equipo de Inglaterra, algo así.
21: No, hombre. Oiga, estaba mirando un corto en las redes sociales donde... Le decía, estaba Cristiano preguntándole a sus hijos que si para ellos qué era ser famoso. Ajá. Y les dice, no, pues tener dinero y salir en la tele. No, le dice, no. Y luego le dice, ¿quién es la persona más famosa que tú conoces? Le dice a sus hijos, ¿no? Ajá. Y le contesta uno, mi mamá. Y Cristiano se queda así como que, órale.
20: Mi mamá dice. Sí, él y ¿cómo se llama? Messi de Argentina.
21: Lionel Messi.
20: Uh-huh. Es malo para anotar penaltis, Messi.
21: Ayer se vio.
20: sí, siempre en los mundiales erra los penaltis por lo regular. Como que se pone nervioso. Pero cuando... Está el juego, aprovecha muy bien los pases que le dan sus compañeros y por lo regular es un peligro para la portería contrincante de que le caiga una bola a sus pies, una pelota y gol de Messi.
21: Pues con este señor también se está viendo lo mismo.
20: Que nos avienten a la Argentina.
21: Ay, señor Villalbazo.
20: Señor Villalbazo.
21: Van a bailar tango encima de nosotros.
20: No, pero les aventamos el mariachi, pues sí. Vamos a ver.
21: Total. No sería el la primera vez.
20: Sí, a ver, vamos a ver este mensaje que dice. Oye, lo que me sorprendió fue ayer que ¿quién empató con Uruguay?
21: ¿Ayer?
20: O antier, antier, ¿verdad? ¿Quién empató con Uruguay? Creo que... ¿Cabo Verde? ¿Cabo Verde empató con... Sí. Con Uruguay, sí, Cabo Verde. Siendo que Uruguay ha sido una potencia futbolera, han sido campeones del mundo.
21: El domingo quedaron 2-2.
20: 2-2, fíjate,
21: Uruguay y Cabo Verde.
20: Y Cabo Verde. Son unas islas que están frente a África, creo que en el Atlántico. Y nunca habían ido a un mundial.
21: Y nos está diciendo nuestro compañero Cristian Miranda, acá de Play FM, que es muy probable que a México le toque Cabo Verde. Entonces Cabo le digo, capaz no que nos dan una sorpresa.
20: Y no juegan mal, porque muchos de ellos son llevados a España a jugar.
21: Así que no hay rival pequeño.
20: Hablan español.
21: ¿A poco sí?
20: Sí.
21: Ah, mire.
20: Muchos de ellos van y juegan. Son contratados y juegan en las ligas de España.
21: Ok.
20: Cabo Verde. Muy bien, entonces.
21: Veremos.
20: Que nos avienten el más gallo. Muy bien. Adelante, sí.
21: Nos dicen, buenos días, anuncio un... Ay, ya la leí. Me lo mandaron dos veces. Dice por acá, vamos a ver. Hola, buen día, señor Villalbazo. Por favor, ¿me puede anunciar que tengo a la venta... Ah, no. Este me dijo usted que no lo anunciáramos porque es venta de productos de belleza. Buenos días, me urge vender 6 bolsas de ropa variada y una de zapatos o los cambio por una malla y tubos para acercar, por favor. Además busco trabajo de limpieza en casa o cuidando personas mayores. Comunicarse al 646-131-9111. Gracias.
20: Muy bien. 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Adelante, sí.
21: Nos dicen por aquí, rento departamento de una recámara grande con cama king size. Está amueblado, tiene lavadora y secadora en 8,000 pesos. Está ubicado al final de la Ruiz, a la altura de las fincas. No se aceptan mascotas y tampoco niños. El número al que hay que comunicarse es el 646-161-6228.
20: A ver, ¿qué dice este mensaje? Hola, buenos días. Anuncie, por favor, que vendo rines medida 16 para Chevrolet de 6 birlos cromados y otro juego medida 15 para Ford, son de aluminio de 5 birlos y un kit de cadenas de tiempo para Ford Escape, motor 3.0, le quedan también al año 2001 y 2007. Por favor, márquenme el teléfono 646-213-0460. Gracias.
21: Hora del corte.
20: Son 10:45. Vamos a la pausa, Cindy.
21: Vámonos, volvemos.
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1: Muy bien, gracias, gracias por seguir con nosotros en nuestro bazar, Bazar del Aire. Gracias, gracias. Es que tenía algo que decir. Ahora el béisbol va a ser en la tarde, ¿verdad?
2: Así es, el juego de hoy es a las 6:40 de la tarde.
1: 6:40 de la tarde. A la gente que le interesa escuchar el béisbol a través de la rancherita, como dijo ya Cindy, a las 6:30, ¿verdad?
2: Así es.
1: A las 6:30 de la tarde.
2: 6:40, la previa empieza como a las 6 de la tarde.
1: Uh-huh, uh-huh. Muy bien, entonces, fíjate que me he topado con muchas personas que dicen qué bien, celebramos mucho que la rancherita esté transmitiendo los juegos de los padres de San Diego. Nos enteramos de cómo va la liga del béisbol cuando no estamos frente a un aparato de televisión, no tenemos suscripción de televisión, pero la rancherita nos está ofreciendo todos los juegos de los padres.
2: Así es.
1: Así es que gracias, gracias para las personas que aprovechan este servicio de la rancherita, la transmisión de el béisbol de las ligas mayores. A ver, ¿quién está en la línea? Buenos días.
3: Sí, buenos días.
1: Buenos días.
3: Sí, para anunciar un carro, un Renault Duster, es año 2018. Uh-huh. Es automático y trae motor 2.0 en 115,000 pesos. Es nacional y trae 98,000 kilómetros originales. ¿Me pueden marcar al 646? 121-66-33.
1: Muy bien, gracias por hablarnos.
3: Gracias a ustedes, bonito día.
1: Igualmente, gracias. 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Allá nos vemos. ¿Quién está en la línea? Buenos días.
4: Buenos días, buen día, José.
1: Buenos días.
4: Estoy vendiendo una puerta para entrada principal de 36x1.95 de altura con un vitral y dos puertas para baño. Tengo dos ventiladores de techo y tengo 16 cabinas por si alguien se interesa en ellas. Y tengo un terreno en la colonia San Rafael, en renta, por si alguien se interesa, hago trabajos de construcción también. Al 646-128-1859. 646-128-1859. Muchas gracias, don Miguel Vaso.
1: A usted, gracias por hablarnos, gracias. 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Adelante, compañero.
2: Perdón, un mensajito dice, vendo pickup 2016, es Ford de cuatro puertas, es blanco, importado por aduana, motor 6 cilindros de 2.7 litros, económico, perfectas condiciones, en solo 250 mil pesos, tiene pocas millas. Comunicarse al 646-161-6228.
1: A ver, aquí está este mensaje que dice, buenos días, señor y señorita Cindy, busco alguien que sepa instalar cámaras de vigilancia de casa, de preferencia que viva en el Sauzal. Que me marque el teléfono 646-290-7985, 290-7985. Muchas gracias. 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Gracias. Adelante. No hay llamadas, pero hay mensajes. Adelante.
2: Dice por acá, hola, buenos días, vendo una silla de ruedas prácticamente nueva, solo se usó una vez, su precio es de 1,500 pesos o mejor oferta. También se vende un teléfono Samsung Galaxy A52 libre de fábrica para cualquier compañía, con la batería al 100, con vidrio templado y case, en 3,200 pesos o mejor oferta. Comunicarse al 646-136-7891. Gracias y bendecido día para ustedes.
1: Muy bien, Cindy. Vamos a ver este que dice. Que dice, hola, buenos días. Se vende un tanque de oxígeno. Está nuevo. Lo vendo en 2,400 pesos. Llamar a los interesados al 646-186-5451. Gracias.
2: ¿Otro mensajito?
1: Ajá.
2: Nos comentan que se está vendiendo un Ford Focus 2010 fronterizo dado de baja. Es color negro, en excelentes condiciones. Tiene vestiduras originales impecables, rines de aleación, radio original funcionando perfectamente. Es motor 4 cilindros, económico, transmisión automática, de cuatro puertas para cinco pasajeros. Nos comentan que su precio es de 41 mil pesos negociables. Pueden llamar o enviar mensaje de WhatsApp al 646-124-5984 para más información.
1: 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Allá vamos. Son 11 en punto. Hacemos pausa.
2: Regresamos.
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0: Muy bien, continuamos con nuestro bazar del aire en la rancherita. ¿Alguien en la línea esperando?
1: Así Cindy? Es.
0: Adelante, buenos días.
2: Sí, buenos días, señor. Estoy con la molestia, oiga, de que si me puede anunciar una persona, una señora que sepa hacer tortillas de maíz. La necesitamos aquí en el restaurante Ranchito de la Diamante y Primera en la Colonia Hidalgo.
0: Muy bien, ¿a qué teléfono que le hablen?
2: El teléfono es 179-646-179-5379.
0: 646-179-5379. Ándele pues, suerte. Gracias por hablarnos.
2: Muchas gracias.
0: Hasta luego, señor. Muy bien, ¿quién está en la línea? Buenos días.
1: Está sonando apenas, vamos a ver.
0: Está sonando.
1: Apenas, ahí va.
0: Calmante, calmante. A ver, adelante, buenos días.
3: Buenos días.
0: Buenos días.
3: Disculpe, Villalbazo, quiero seguir anunciando una panel que vendo en 60 mil pesos. Es una panel 2003. Una Safari Chevrolet, 6 cilindros, tiene todos sus papeles, placas al corriente. También regalo un perro bravo para alguien que lo necesite. Y también tengo vidrios que regalo, vidrios para casa. Son de 4 pies, 6 pies. No tienen marco, algunos tienen marco. Y pues al teléfono 646-130-9564.
0: Muy bien, amigo, gracias. Gracias por
3: haber. Gracias.
0: Hasta luego, gracias. ¿Alguien más en la línea, Cindy?
1: No, señor. Por el momento. Ahí va. Entrando una llamada.
0: Una llamada más dentro del bazar del aire. Adelante, buenos días.
4: Muy buenos días, señor Villalbazo.
0: Buenos días.
4: Habla Tere Cepeda.
0: Hola, Tere.
4: ¿Ya me ganaron?
0: Sí, ya pidieron el buen rapaz.
4: Ándele.
0: El buen
4: rapaz. Yo le quería pedir, vendo mal sin rumbo, ni modo. Que me ganen, quiero que lo asaturen.
0: Gracias.
4: Buenos días, Cindy.
1: Buen día, Tere.
4: Y que estén bien los dos.
1: Gracias, igualmente.
0: Gracias, doña Tere, gracias. Hasta luego, gracias.
1: La risa de Tere, nos contagia su risa.
0: Sí.
1: Vamos a ver, ¿quién anda por acá?
0: A ver, ¿quién está en la línea? Buenos días.
5: Buenos días, señor Villalbazo. Mire, para anunciar que se están vendiendo 4 bolsas de ropa en 200 pesos, las 4 bolsas al 646-194. 45-70.
0: Muy bien, gracias por hablarnos.
5: Gracias a usted y bonito día.
0: 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Gracias. 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Gracias. Bueno, los mensajitos, mientras llegan más llamadas, compañera Cindy.
1: Vamos con otro mensaje que nos dice: buenos días, amigos, quiero anunciar que vendo caja con 4 paquetes de pañales de calzón para adultos, talla XL americano. Son 56 pañales en 800 pesos. Más informes al celular 646-102-8882. Muchas gracias.
0: Dice este mensaje: hola, buen día, vendo estufa chica con horno en 2,000 pesos y vendo una máquina de coser en 2,000. Es de las negritas con mueble de madera. Muchas gracias. Al teléfono 646-192-0554. Gracias.
1: Otro mensaje nos dice: muy buenos días, señor Villalbazo. Muchas felicidades por este excelente programa. ¿Podrían anunciar, por favor, que soy herrero? Hago puertas, portones, rejas, tejabanes. También reparo y pinto. También tengo el servicio de hacer bases para los tinacos, para Rotoplas, a bajos precios, precios justos. Dice, mi número es el 646-188-5923. Bendiciones.
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1: ¿Otro mensaje?
0: Adelante.
1: Dice, hola, buenos días, señor Villalbazo. Estoy buscando trabajo de plomería y electricidad. También puede ser albañilería. Sé poner cartón antorchable. Son trabajos garantizados. Favor de llamar al número 646. Ay, el número creo que... A ver. 221-1565. 646-221-1565 con Octavio. De antemano, muchas gracias y que Dios los bendiga.
0: Muy bien. 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Productos La Morenita. ¿Alguien en la línea? Buenos días.
6: Uy, buenos días por segunda ocasión. Señorita Cindy, ¿a qué horas empieza el béisbol?
1: 6:40 de la tarde.
6: Sale, vale, muy amable.
1: Hasta luego.

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0: Muy bien, continuamos con nuestro programa Bazar del Aire. ¿Alguien en la línea? Buenos días.
1: Bueno.
0: Buenos días.
2: Sí, mire, este, quisiera que me hicieran el favor de anunciar a ver si alguien tiene una bicicleta estacionaria.

0: favor.
1: Ajá. ¿Una bicicleta estacionaria que le venta?
0: Sí, que me llamen, por favor, al 646-108-8645.
1: A ver, vamos a repetir el teléfono para que se entienda mejor.
0: 646-108-8645.
1: Muy bien. Gracias por hablarnos.
0: Hasta luego, que pasen buen día.
1: Hasta luego. Gracias. ¿Cómo están mis amigos del Centro de Pinturas JM? 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Vamos a hablar más del Centro de Pinturas JM después de esta llamada. Buenos días. ¿No hay nadie? No hay nadie. Continuamos. 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Buenos días.
2: Buenos días, un día, Alberto. ¿Cómo está?
1: Muy bien, gracias a Dios. ¿Y usted?
2: Bueno, nomás quería decirle que le vendo una bolsa de sopa. Ajá. Variada. Ajá. Al número de teléfono 646-132-3228.
1: Ándale pues, amigo.
2: Ok, buen día.
1: Gracias por hablarnos,
2: Okay.
1: Que te la pases a gusto, gracias.
2: Bueno.
1: Muy bien. 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
3: Mensajes. Nos dicen, saludos Villalbazo, se hacen mudanzas y se tira escombro, solo aquí en Ensenada. Informes al 646-286-3908. Gracias Villalbazo y buen día.
1: Muy bien, Cindy, muy bien. Gracias, gracias. A ver, vamos a ver, tengo otro mensaje por aquí. ¿Qué dice? Bueno, tenemos la llamada. A ver, vamos a ver. Adelante, buenos días.
4: Buenos días, señor Villalbazo.
1: Buenos días.
4: Aquí para anunciar que sigo regalando cachorritos de perro. Los estoy regalando. Me pueden hablar en el 646-259-2330. 65.
1: Muy bien, muchísimas gracias.
4: A usted, hasta luego.
1: Hasta luego, gracias. Gracias. A ver, vamos a ver, ya leí estos. A ver, aquí tengo una cartita que me llegó, dice lo siguiente. Hola, buenos días. La señora Margarita Valenzuela Verdugo, con teléfono 686. 606-5493, 686, que es la edad de Mexicali, pero está aquí en Ensenada, y luego 606-5493. Ella está vendiendo un remolque traila, es de 24x8, color blanco, doble eje, capacidad de 3 toneladas, es año 2019. Y la vende en 60 mil pesos. Le repito el teléfono, 686-686-606-5493 para esta traila que está vendiendo la señora Margarita Valenzuela. Gracias. Adelante, buenos días.
5: Sí, buenos días. Sigo anunciando que tengo una Caravan 2010. Está impecable, llantas nuevas, tapicería, todo. Con título limpio. Al teléfono 646-290-8324. Es una gran Caravan 2010.
1: Ándale pues, amigo, que la vendas pronto.
5: Gracias.
1: Gracias, bye. Gracias. 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Materiales Chito. ¿Quién está en la línea, Cindy? Adelante, buenos días.
6: Sí, buen día. Oiga, disculpe, la persona que anda vendiendo es una traila a un morajón.
1: Ajá, ¿quieres el teléfono?
6: Por favor.
1: A ver, apunta.
6: Sí.
1: Es una traila. Aquí está el número 686, es el AVA. Uh-huh. Ajá, 686. Y luego sí. 606. Uh-huh. 54.
6: Sí.
1: 93.
6: 93. Ok, muchas gracias, bonito día.
1: A usted, gracias. Gracias, gracias. 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Era son Cindy, 11:29, leemos unos dos mensajitos.
3: Claro que sí, dice, buenos días, favor de anunciar que se sigue vendiendo laptop marca HP con disco duro sólido nuevo de 512 gigas, marca Samsung, memoria RAM de 16 gigas también nueva, incluye teclado, mouse y el cargador es nuevo, Windows ya instalado, se bajó el precio a 2,500 pesos, se pueden mandar fotos, comunicarse al WhatsApp 646-287-1443.
1: Hola, señor Villalbazo, buenos días, estoy ofreciendo mi servicio como albañil, estoy ocupando un vehículo para moverme, si alguien lo tiene y necesita algo, cualquier trabajo que ocupe, yo lo puedo hacer, podemos tratar que me marque al teléfono 646-118-4932. Muchísimas gracias.
3: Vamos al corte.
1: Vamos a la pausa, regresamos, no le cambie.
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1: La presidenta Claudia Sheinbaum Pardo reaccionó a la publicación del periódico británico The Guardian, medio que la coloca como la principal líder de la izquierda mundial. En la mañanera de este 22 de junio, la mandataria aseguró que no llegaron a la presidencia para ser reconocidos afuera.
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1: El presidente municipal Abdiel Gutiérrez Coronado encabezó su primera actividad pública al presidir la ceremonia conmemorativa por el 115 aniversario de la defensa heroica de Tijuana de 1911, un episodio que marcó la historia de la ciudad y que simboliza la valentía, el patriotismo y el profundo amor de mujeres y hombres que lucharon con orgullo para defender esta tierra.
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1: La delegación nacional tuvo una destacada actuación en el Campeonato Iberoamericano de Atletismo Sub-20, que se desarrolló en Lima, Perú, tras cerrar con 9 medallas, 3 oros, 2 platas y 4 bronces. Para RCE Noticias, Carla López.
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0: gente, aquí estamos con nuestro bazar del aire. Ya unos minutos de irnos y no hay nadie en la línea, ¿verdad?
1: No, señor.
0: La gente está muy entretenida viendo...
1: viendo la goliza.
0: Viéndola.
1: 4-0 ya.
0: 4-0.
1: ¿Cómo ve?
0: El equipo de Cristiano Ronaldo.
1: Portugal.
0: Portugal contra...
1: Uzbekistán.
0: Uy, pobrecito. Yo creo que es la primera vez que van al Mundial, ¿verdad?
1: No sé.
0: Esos países, ese país pertenecía a la Unión Soviética, pero les dieron su libertad. Ya son repúblicas independientes y participan en los eventos internacionales. Y en este, pues... ellos calificaron para estar en el Mundial. Algunos pequeños países que por primera vez están en el Mundial están dando la sorpresa,
1: Sí.
0: Cuando menos han ganado o han empatado a equipo ya con experiencia. Es el caso de Cabo Verde con Uruguay, ¿verdad?
1: Uruguay, sí.
0: Con Uruguay, que le empató, ¿verdad?
1: Le empató.
0: ¿Quién sabe cómo traigan a todos los residentes? Digo, todos los residentes de Uruguay traigan a los jugadores, a los entrenadores, a los encargados de la organización para que su equipo, el equipo de su país, esté en el Mundial. Y ellos ya han sido campeones mundiales. Y que un país tan chiquito, unas islas que llaman Cabo Verde, que se haya empatado. Bueno, así es el fútbol. Ojalá que nosotros no nos metan una goliza los de, ¿cómo se llama el equipo? La República Checa, ¿verdad? Chequia.
1: Mire, estoy leyendo por aquí.
0: A ver.
1: Que en Chile, en 1962... México le ganó a Checoslovaquia.
0: Ah, sí.
1: Que Checoslovaquia era lo que ahora es Eslovaquia y República Checa, que se dividió en 1994.
0: Uh-huh.
1: Desde entonces, el equipo checo solo ha calificado a un mundial, que fue Alemania 2006.
0: Ajá.
1: Así que, sí. Pues a ver.
0: Y la otra era Yugoslavia, que ahora es Bosnia-Herzegovina. Herzegovina. Eran potencias, Checoslovaquia, Yugoslavia, eran potencias en el fútbol. Bueno, pues esperamos que nuestro equipo mañana juega, ¿verdad?
1: Mañana
0: contra la República Chequia. Pues le ganemos, ¿verdad?
1: Pues sí, ojalá.
0: Ojalá. Muy bien, no hay nadie en la línea, ¿verdad?
1: Nadie, señor.
0: Leemos mensajitos, Cindy.
1: Claro que sí. Nos dicen por aquí, estoy vendiendo unos conejitos, Villalbazo. Se pueden comunicar al 646-162-1217.
0: Muy bien, vamos a ver. Tengo mensajes, como no. Aquí está este que dice. Hola, buenos días. Busco trabajo en rancho para cuidar un rancho, naturalmente, o de guardia de seguridad, o también de velador o de limpieza, ya hasta de barrendero. Lo que quiero es trabajar. También barro banquetas de las casas, limpio jardines, al número 646-246-6991. ¿Quién está en la línea? Buenos días.
2: Señor Villalbazo, esta es una llamada de protesta contra usted y contra Cindy.
0: A ver.
2: ¿Cómo que a ver si ganamos mañana? Vamos a ganar, señor.
0: Ándele, pues.
2: Que quede bien aclarado, vamos a ganar 3-0.
0: Eso,
2: he dicho.
0: Muy bien. Ande.
2: Cambio y fuera.
0: A que veas el señor, cómo nos habla,
1: Uh-huh.
0: Es nuestro oyente cautivo. A ver, suena el teléfono. Contestamos, adelante.
3: Don Villalbazo, muy buenos días.
0: Buenos días.
3: Hola, señora Juve.
0: ¿Cómo está, señora Juve?
3: Mire, don Villalbazo, ayer escuché que una señora quería que iba a ir a domicilio. Pues sí puedo ir, nomás que se contacte conmigo y nos ponemos de acuerdo. Puedo salir a domicilio aquí que sea cerca. Para las personas de mayor edad que no puedan salir, pues que me marquen y yo voy a domicilio a hacerle su pedicure.
0: Su especialidad de pedicure para diabéticos y no diabéticos.
3: Así es.
0: Uñas encarnadas y desde luego también...
1: Creo que era la señora Tere la que quería ver si la podían ir a atender. ¿Se acuerda que una vez dijo que necesitaba que alguien le cortara el cabello a domicilio?
0: También, sí.
1: Ajá.
0: Pues que le hable.
3: Pues que me marquen al 646-143-6370. Puedo ir con anticipación, con previa cita.
0: Uh-huh. A ver, repetimos.
3: Gracias, don Miguel.
0: Juve, repite el teléfono,
3: 646-143-6370.
0: Háblenle a doña Juve
3: para
0: que vaya a domicilio, ¿eh? Gracias, doña Juve.
1: Ahí está.
0: Muy bien, pues ahí está. 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Vamos a comprar la carne para mañana hacer la carne asada mientras vemos el juego. A ver quién está en la línea.
4: Hola, Alvaso.
0: Buenos días.
4: El señor ese que habló ahorita que iba a ganar México, ¿no es el señor que dio a los africanos cuando iba a jugar México con África?
0: Ah, sí.
4: Iba a ganar a los africanos porque estaban muy fuertes y todo eso, ¿no?
0: Sí, me acuerdo que sí dijo. Y ahora sí, ya... Sí, pues, ahora ya es a favor...
4: africano el señor, pues no creo.
0: Ahora ya está a favor de México.
4: Ahora sí, ya lo habló la hermanita, pues.
0: Sí.
4: Ahí estamos, pues, gracias.
0: Ándele, pues, gracias. Muy bien. Pues, sí,
1: de
0: me acuerdo.
1: Todo se acuerda la gente.
0: Sí, que nos van a poner una goliza, ¿te acuerdas que dijo? Los africanos. No.
1: Pues es que todos podemos opinar diferente, ya la realidad de las cosas será otra. Sí. Todo se verá mañana en el juego.
0: Sí. A ver, vamos a ver. Aquí estoy con la especialista en fútbol.
1: No. Cindy. No, señor. El especialista es nuestro vecino, pero ya se fue.
0: ¿Cómo no? Si tienes buenas opiniones. A ver, ya.
1: No, pues es que mire, aquí ve todo uno en las redes sociales. Uh-huh. Todo encuentra ahí uno. Si quiere encontrar una respuesta, un dato, una estadística, un no sé, lo que sea, ahí está.
0: O si no, le preguntamos a la inteligencia artificial.
1: Es correcto.
0: A ver, ¿quién está en la línea? Buenos días.
5: Buenos días, señor José Luis.
0: Buenos días.
5: Estoy esperando poquito, que están hablando de fútbol y soy aficionado, ¿eh?
1: A ver.
5: A los dos les voy a preguntar, así rapidito. ¿En qué se parece la selección mexicana de fútbol al Chapo Guzmán?
1: Ya nos dijo, ¿no?
0: ¿A qué?
5: Ya se lo dije.
1: Sí,
0: ya no lo dijiste.
5: A ver, ¿en qué se parece?
0: En penaltis.
1: En penales.
5: ¿Y por qué en penales? Ahora la pregunta es, ¿y por qué en penales?
0: Porque
5: en penales.
0: Porque lo reciben. Todos se los anotan, ¿no?
5: No, son especialistas en penales porque en México siempre o casi siempre pierde cuando están en campeonatos de fútbol, como ahorita.
0: Ajá.
5: Y pierden en penales, es muy raro que ganen. Sí, y el Chapo Guzmán se escapa de los penales. Ah. Esa es la diferencia. O es lo que se parece, más bien. Gracias, señor.
0: Ándele, pues. Vale. Gracias. ¿Vamos al corte?
1: Vamos al corte.
0: Corte.
1: Última pausa del día. A ver, tenemos una llamada. Vamos a ver.
0: Atendemos la llamada. Antes de... Adelante, buenos días. Bueno.
1: No.
0: Tiene mucho eco.
1: Corte. Regresamos.
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14: Muy bien, ya en la recta final. Nos vamos a despedir con el buen rapaz. Para que lo programe Cindy. Muchas gracias por pedir las canciones de un servidor. Aquí estamos, mañana juega México, ojalá gane, por goliza contra la República Chequia.
2: Hablando de goliza, ya metió otro gol Portugal. 5-0.
14: 5-0. 5-0.
2: ¡Qué barbaridad!
14: Bueno, vamos a ver. 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Buenos días.
15: Sí, muy buenos días.
14: Buenos días.
15: Disculpe, ando vendiendo una llanta 17 en muy buen estado. No está tostada, ni urbiada, ni pintada. La medida es 20550, RIN 17. Puedo mandar foto por WhatsApp. La ando vendiendo en $500. Está seminueva. Mi teléfono es el 646-150-0078.
14: Muy bien, amigo. Gracias por hablarnos.
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14: 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Allá nos vemos. ¿Quién está en la línea, Cindy? Adelante.
16: Sí, buenos días.
14: Buenos días.
16: Lo molesto con el teléfono de la señora que esa que arregla uñas.
14: Ah, ¿cómo no?
16: Por favor.
14: Ahí le va, 646. Sí. Uh-huh. 143.
16: 143.
14: 63.
16: 63.
14: 70. Ay, no haga eso. Nos lastima los oídos. Te hubiera apuntado, nada más. Gracias por hablar. Que traemos audífonos.
2: Sí.
14: Y si usted marca, cuando tenemos la llamada,
2: Nos aturde.
14: A ver, ¿quién está en la línea? Buenos días.
17: Señor Villagrasa, buenos días.
14: Buenos días.
17: ¿Nos va a deleitar con una melodía?
14: Sí, ya me pidieron el buen rapaz.
17: Muy bien, muchas gracias.
14: Gracias, señora, gracias. 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La última llamada.
2: Se nos fue.
14: Estamos esperando. Última llamada. Leemos mensajitos.
2: Nos quedan aquí dos mensajitos. Dice... Anuncio que vendo un carro BMW 2003 con título limpio en $36,000 o mejor oferta. También un carro Toyota Corolla importado año 1997 en $21,000. Para ambos se pueden comunicar al 646-162-4408 o al 646-107-4365.
14: A ver, es como un saludo, dice, saludos para usted y para Cindy, señor Villalbazo, los escucho siempre, soy Lupita, ¿tú sabes quién es?
2: Lupita, no.
14: Lupita, que siempre nos escucha. Gracias, Lupita, por escucharnos. Alguien en la línea, buenos días.
18: Buenos días, señor Villalbazo. Oiga, para publicar que ando buscando trabajo, oiga. Tengo mi trabajo yo de día, pero quiero un trabajo extra de tarde. Soy papá soltero. y estoy en una situación ahorita un poquito apretada y pues quiero un trabajito extra de tarde-noche, por si alguien me puede, le aprendo lo que sea. Si alguien me quiere contactar aquí, pues les dejo mi número. 646-249-4929.
14: A ver, ¿qué edad tienes?
18: Ya tengo 48 años, pero no le estoy, aguantamos la carrilla todavía, no importa, de dos trabajos.
14: Muy bien, a ver, repite tu teléfono.
18: 646-249-4929.
14: Ándale pues, joven, suerte, ¿eh?
18: Gracias.
14: Suerte, suerte. Leo el último mensaje, y nos vamos. Buenos días, anúnceme que vendo partes de Escape 2001, partes de Honda Civic 2003 y partes de Blazer 97. Todo barato, barato, y unos zapatos también. Marquen el teléfono 646-213-0460. Gracias. Nos vamos, Cindy.
2: Vámonos.
14: Gracias mil por su atención. Hasta el próximo día de mañana, Dios mediante, en uno más del Bazar del Aire. Nos vamos cantando. Esto es El Buen Rapaz.
2: Hasta mañana.

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1: Como parte de las acciones para fortalecer la profesionalización y dignificación de las corporaciones de construcción de paz, la gobernadora Marina del Pilar Ávila Olmeda encabezó la ceremonia de promoción de grados para integrantes de la Fuerza Estatal de Seguridad Ciudadana, que recibieron capacitación a través del Servicio Profesional de Carrera Policial, acreditando evaluaciones académicas, documentales y del Centro de Control y Confianza C3.
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1: La delegada municipal de Miraflores, Aremi García García, informó que avanzan los preparativos para la tradicional fiesta de la Pitaya 2026, una de las celebraciones más emblemáticas de la zona norte de Los Cabos, que se llevará a cabo los días 18 y 19 de julio.
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1: El director general de la Comisión Nacional de Cultura Física y Deporte, Romel Pacheco Marrufo, la titular de la Secretaría de Desarrollo Agrario, Territorial y Urbano, Edna Vega, y el gobernador de Yucatán, Joaquín Díaz Mena, entregaron 4 nuevas canchas de fútbol en el estado. Para RCE Noticias, Carla López.
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13: Ante esta comunidad cristiana que representa la Iglesia de Dios, os pregunto: si alguien tiene un impedimento para que esta unión se realice, que lo diga ahora o que calle para siempre. En la...

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2: Para reducir la población de mosquitos y disminuir el riesgo de transmisión de enfermedades transmitidas por mosquitos, el Distrito de Control de Mosquitos y Vectores del Valle de San Gabriel anunció que realizará esta semana tratamientos de control de mosquitos en algunas zonas de Monterey Park para reducir la población de mosquitos y disminuir el riesgo de transmisión de enfermedades transmitidas por mosquitos. La empresa Lineage en South Los Palos Street, que alquila el espacio donde opera una instalación de almacenamiento en frío para alimentos que lleva ardiendo en Boiling Heights desde el miércoles, donó $2 millones para ayudar a las personas que se vieron afectadas por la conflagración. En el vecindario de Harbor Park, en Los Ángeles, un presunto conductor ebrio que escapó podría estar vinculado con 2 accidentes automovilísticos en los que falleció una persona, informó el Departamento de Policía de Los Ángeles. Salieron de las instalaciones de Nebraska los últimos 8 estadounidenses que pasaron 42 días en una unidad especializada de cuarentena hospitalaria tras la exposición a un inusual brote de hantavirus en un crucero que mató a 3 personas, confirmaron funcionarios del Departamento de Salud de Estados Unidos. 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

Aquí tienes la siguiente canción. 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

0: 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Esto siempre acaba mal.
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1: Los Padres de San Diego blanquearon 1-0 a los Bravos de Atlanta. Era un auténtico juegazo de pelota. La joya, el abridor Michael King, estuvo intratable en la loma con una impecable labor de 7 entradas sin permitir carreras y recetando 5 ponches. El héroe, el ministro Manny Machado, defendió el encuentro en la 4ª entrada decidiéndolo con un panorámico cuadrangular solitario de 418 pies. El candado, Mason Miller. The Reaper controló el peligro en la 9ª entrada para asegurar su salvamento número 21 de la campaña. Triunfo definitivo para San Diego en el Petco Park. México clasificado y listo para rotar ante Chequia. Con el pase 16avos asegurando 2 triunfos, Javier Aguirre prepara el plan B para el cierre de la fase de grupos, buscando asegurar el liderato. El arco no se mueve. Raúl "El Tala" Rangel se mantiene como titular tras colgar 2-0, dejando a Memo Ochoa en la banca. Ajustes en defensa y media. Regresa César Montes tras su suspensión. Debuta Mateo Chávez en la lateral y Edson Álvarez entra para cuidar a Brian Gutiérrez de las tarjetas. El ataque fresco, Santiago Jiménez y César Huerta se perfilan para iniciar en la delantera junto al inamovible Piojo Alvarado. Joyita histórica en las grandes ligas. El lanzador de los Dodgers, Eric Lauer, hizo lo que no se veía en la franquicia desde hace 42 años. Lanzó 6 entradas sin permitir hit, viniendo desde el bullpen en el triunfo ante los mellizos de Minnesota. Con esta hazaña, Lauer emuló lo hecho por Dave Stewart, el cara de piedra, en 1982, dándole un respiro vital a un picheo mermado por las lesiones y guiando a los Dodgers a convertirse en el primer equipo en alcanzar las 50 victorias en esta temporada 2026. Histórico, Messi ya es el máximo goleador de los mundiales. Argentina venció 2-0 a Austria en Dallas con un doblete monumental de Lionel Messi, quien alcanzó los 18 goles en Copas del Mundo para superar definitivamente el récord histórico del alemán Miroslav Klose. Los goles, tras fachar un penal, el 10 anotó el primero al 37, llegando desde atrás al área, y sentenció el partido al 94, culminando un contragolpe letal. El paso es perfecto. Con este triunfo, la albiceleste lidera el grupo J con 6 puntos. La única preocupación es la salida por lesión del defensor Cristian Cuti Romero. Bombazo en la Liga Mexicana de Béisbol. Trevor Bauer regresa con los Diablos Rojos del México para esta temporada 2026. El estelar pitcher derecho de 35 años y ex ganador del Cy Young vuelve al infierno tras buscar un lugar en las grandes ligas. Su misión será reforzar el picheo escarlata y buscar el tricampeonato, recordando que en su histórica campaña del 2024 sumó 10 victorias y rompió récords impresionantes, como el juego de los 19 ponches ante Oaxaca. El maestro chocolatero por excelencia está de vuelta en el Alfredo Harp Helú. 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
1: Hola, ¿qué tal? ¿Cómo están? Ay, qué alegría cuando tenemos el programa así bien en sus horarios y todo. También mis horarios y mi mente está como relajada porque estoy organizada. Oigan, preciosos, gracias por estar con nosotros en este bello día 23, martes 23, 23 de junio del año 2026. ¿Y qué creen? Ya tenemos la primer llamadita. ¿Quién está allí? Hola.
2: Hola.
1: Hola, Aurora, ¿cómo estás?
2: Bien, gracias a Dios.
1: Qué bueno, mi amor. Dime, ¿qué melodía te voy a poner?
2: El cangrejo no es un pez.
1: Ay, está súper bonita. El cangrejo no es un pez. Ok, mi amor.
2: Y la voy a dedicar.
1: ¿A quién?
2: A las pirañas.
1: ¿A las pirañas?
2: No, a las pirañas.
1: ¿A las arañas?
2: ¡A las pirañas!
1: Ya, no te entiendo. ¿Pirañas? ¿En serio? Ah, piraña.
2: Sí.
1: ¿Pero a cuál piraña?
2: Mi papá.
1: Ah. Así le dices a tu papi, piraña.
2: Sí, porque le hace como una piraña.
1: Ay, ¿cómo le hacen las pirañas?
2: Abren la boca y luego la cierran.
1: Ay, todos se quieren comer, ¿verdad?
2: Sí.
1: Ay, qué feo. Bueno, mi amor, pues...
2: Ahorita se acabó cuatro tostadas como en 5 minutos.
1: Ah, con razón, es piraña. Bueno, pues es que mira, él dice como... Estoy aquí, todos me están consintiendo, tráiganme más, ñam, ñam, ñam, ñam. Bueno, un abracito para él, gracias mi amor por llamar y vamos, ahorita te busco la canción, vamos a contar hasta tres y no olvides que tienes premio aquí, ¿eh? Para tu papi también.
2: Ok.
1: Ok, a la una, a las dos y...
2: ¡A las
1: tres!
3: ¡Ay! Yo soy Pepe, yo soy Pepe.
1: 646. No me puedo imaginar los dientes de las pirañas, niña. 646-178-3979. Me acordé de la canción de Baby Shark. 646-178-3979. Llámame con tiempo si deseas escuchar alguna melodía y con gusto te la busco. Ándale, quedó en verso y sin esfuerzo. Una llamadita más, espero que no descubran a papá. Vamos a ver quién está allí. Hola.
4: Buenas tardes, profa.
1: Buenas tardes, señora, ¿cómo está?
4: Bien, gracias a Dios. ¿Y usted cómo está?
1: Muy bien, gracias a Dios. Dígame.
4: Bendito nuestro Dios.
1: Sí.
4: Quería enviar unos saludos.
1: Adelante, adelante, por
4: para
1: favor.
4: Para mi niña Kimberly Carolina.
1: Ajá.
4: Y unos saludos para su mamá Adriana.
1: Sí.
4: Y unos saludos para su papá Magdiel.
1: Okay.
4: Y otros saludos para mi hijo Fermín.
1: Bueno.
4: Y para toda la familia que está allá, muchos saludos para ellos y unos saludos para usted. Y
1: gracias.
4: Que la pase muy bien toda la tarde, contenta con su programa, profe.
1: Ay, qué hermosa, muchísimas gracias. Sí, estoy feliz porque ya los horarios esta semana están más estabilizados. Así que, señora, gracias, un abrazo hasta allá, hasta
4: el hermoso
1: estado de Guerrero. Le mandamos un abrazo. Y aquí le voy a buscar. ¿Me pidió canción? No, ¿verdad?
4: Sí, que me podría poner la de Patito Juan.
1: El Patito Juan. Ok. Aquí la
4: buscamos. Por favor.
1: Con gusto,
4: gracias,
1: señora. No, vamos a colgar a las tres. A la una, dos y...
4: Tres.
1: Tres. Gracias. He traído en mi mente esta canción y de una vez la quiero poner. Vamos a ver quién está en la línea. Hola.
5: Hola.
1: ¿Quién habla?
5: Iván.
1: Hola, Iván, ¿cómo estás?
5: Bien, ¿y usted?
1: Bien, también. ¿Qué pasó? ¿Qué melodía te voy a poner? Iván.
5: ¿Dónde?
1: ¿Quieres una melodía?
5: Uh-huh.
1: ¿Cuál?
5: La que usted quiera.
1: Ay, no me digas eso, de verdad, la que yo quiera.
5: ¿Sí?
1: Sí, ok. Aquí busco entonces una y con mucho cariño, ¿eh? ¿La quieres dedicar para alguien?
5: No.
1: Ah, ok. Ya está. Iván, todavía no vienes por tus premios, no se me olvida. Ya hasta este mes de junio te voy a dar oportunidad a ti y a los demás niños que ganaron premios el Día del Niño en abril. ¿Vienes,
5: eh?
1: Ok, me avisan cuando vayas a venir, allí los traigo, no quiero decir dónde están, pero Dios mío, vamos a colgar a las tres, mi vida, a la una, dos y...
5: Tres.
1: Tres. Estás escuchando Fantasía en la Bahía, un programa que nosotros retomamos, bueno, no nosotros, ¿no? Nuestra asociación civil Vivan los Niños, sino que la gerencia nos pidió que hiciéramos un programa para niños, porque había un programa para niños con Margarita Tremari que nosotros la apoyábamos, así le puso ella Fantasía en la Bahía a su programa, pero luego ella se tuvo que ir a Monterrey, entonces nos quedamos nosotros allí como a la deriva. La gerencia nos pidió que ayudáramos a una muchacha que ahora ella iba a ser la conductora de un programa infantil. Nos quedamos a apoyarla a ella también, pero ella le puso nombre a su programa, ¿verdad? Entonces, pero no sé qué pasó, y el detalle es que de pronto nos dicen, oye, se quedó así un vacío, y luego, ¿y nosotros qué vamos a hacer? Pues teníamos muchas actividades, gracias a Dios, pero luego nos dijeron, el gerente nos dijo, oigan, ¿podrían hacer un programa para niños? Y pues sí, sí, ahí estábamos, entonces, claro que sí, pero ya era nuestro, ¿no? Y lo que decidimos, bueno, yo tomé la decisión y le dije a mis compañeros de la Asociación Civil, cuando me preguntaron, oye, ¿pero le vas a dejar el mismo nombre? ¿Le vas a poner Fantasía en la Bahía? Ya se había terminado ese periodo con su conductora, Margarita Tremari. Luego entró esta otra niña con otro nombre y luego nos dan el espacio a nosotros. Podíamos haberle puesto otro nombre. Pero yo dije, en honor a Margarita, porque ella fue quien nos invitó aquí a la radio. Así que... por eso se llama Fantasía Infantil, en honor a ella, pero es nuestro trabajo ahora, ¿no? Y producciones. Después de toda esta información, y vamos, miren, y retomamos esta nueva temporada y sigue con el mismo nombre, porque tenemos demasiado material. No, lo que ustedes escuchan aquí no es ni el 1%, gracias a Dios. Y no lo digo por mí, porque es trabajo de mucha gente. Gracias a Araceli Murillo Aguiar, la licenciada Araceli, que fue la productora en contenido. Gracias. Y a Nidia con esas producciones tan hermosas que están pues reservadas por el grupo Vivan los Niños. Gracias por permitirme usar material como la entrada, cuñas y eso. Bueno, después de todo, bla, bla, bla. A ver si todavía me están esperando. Hola.
6: Hola, profe. Buenas tardes.
1: Ay, ya conté toda la historia, señora Naomi.
6: Sí, ya escuché todo. Muy bien. Sí, es porque yo tenía la inquietud, de hecho, de cómo provenía el programa.
1: Ah, pues mire, ya se enteró usted.
6: Ya me enteré, sin querer queriendo, dijo el chavo.
1: No, pues es que también hay que decir, ¿verdad?, cómo son las cosas. Y,
6: sí, claro. Sí. Y es bonito saber, porque así a uno también aprende, los niños saben y saben de dónde vienen y a qué se dedican y cómo surgió todo esto del programa. Así es.
1: Y dígame.
6: Es un gusto saludarla.
1: Igualmente, ¿en qué puedo servirla?
6: Sí, mire, ahorita estoy en representación de Mía Naomi, no está, está en clases, okay. Se acaban de retomar clases de nuevo porque estuvieron en paros. Ajá. Ya ve que problemita de los maestros, pues, sus problemas, pues, de pagos y todo eso.
1: Sí.
6: Y pues sí, ahora retomaron clases y pues ahora me tocó ser su representante.
1: Y dígame, ¿qué melodía me va a solicitar?
6: Ah, mire, tengo la inquietud de pedirle, si con amabilidad me la puede poner de favor, se llama Tero Pandillero.
1: ¿Cero?
6: De canciones clásicas.
1: ¿Para niños?
6: Sí, es para niños. Ajá.
1: ¿De canciones clásicas? Cero.
6: Cero pandillero.
1: Cero pandillero, ah, mire, ok.
6: Sí, es que le gusta mucho a Jamie y ahorita pues como no está una, pues la otra, y luego ya felicitado a su papá mía y,
1: sí,
6: y pues
1: sí, sí.
6: También muchas felicidades a los papitos que ya pasó también su día, pero igual es todo el mes de papá.
1: Así es, señora. Y por cierto que Mía Naomi tiene un regalo que se ganó para su papi, ¿eh? Que llamó ayer, sí. Que le dedicamos el programa. Allí me avisan cuando vienen.
6: Gracias, lo sabíamos.
1: Me avisan cuando vienen. ¿Colgamos a las
6: sí,
1: tres?
6: Sí, claro que sí.
1: Okay.
6: Sí, muchas gracias, profe. Bonita tarde.
1: Buena
6: y
1: tarde.
6: Le queremos mucho.
1: Igualmente, señora. Abrazos. Me voy a ir a la pausa comercial, nada más que me responda aquí. Ahí está, vamos al corte.
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2: Creo que ya podemos poner la primer pieza musical el día de hoy. No, espérenme un segundito. Es Lorenzo Antonio y vamos a jugar, pero déjame ver primero. Déjenme ver quién está en la línea. ¿Hola? Y colgaron. Bueno, es el momento entonces para escuchar la primer pieza musical del día de hoy en Fantasía en la Bahía, 646-178-3979, nuestra línea telefónica.

0: una llamadita. ¿Quién estará allí? Hola.
1: Hola, profe Vicky.
0: Hola, Kimberly, ¿cómo estás?
1: Bien, gracias a Dios.
0: Ay, qué bueno, mi vida. ¿Escuchaste a tu abuelita?
1: Sí.
0: Ay, mira. Adelante, mi amor.
1: Quiero dedicar
0: Ajá.
1: Una canción.
0: Sí, ¿para quién?
1: Para mi papá.
0: Ok.
1: Para mi abuelita Ama.
0: Ajá.
1: Para mi abuelita Eli.
0: Sí.
1: Y para mi tío
0: Ajá.
1: Pancho.
0: Para tu tío Pancho.
1: Y para usted.
0: Ay, mi amor. Y para ti también. ¿Verdad?
1: Gracias.
0: De nada, mi vida. Gracias por llamar. Y vamos.
1: Una canción.
0: Sí, ¿cuál canción? ¿Cuál, mi amor?
1: Como mi papá de Topollillo.
0: Como mi papá. Ok, a ver, como mi papá. Ok, aquí te la busco, ¿eh?
1: Gracias.
0: Gracias a ti, Kimberly. Te mando un abrazo. Vamos a colgar a las 3, a la 1, 2 y
1: a las 3.
0: Eso, mi amor.
1: Bye.

0: una llamadita más. Hola, ¿quién está allí?
1: Buenas tardes, profe Vicky.
0: Buenas tardes, diga usted.
1: Soy la abuelita de Jimena Valentina.
0: Sí.
1: Diario la estamos escuchando acá, profe.
0: Gracias, hermosa.
1: Quisiera, por favor, si me podía poner la canción de Un Mundo de Caramelo.
0: Ajá, sí, con mucho cariño. Oiga, sí escuchó que Jimena Valentina se ganó un premio para su abuelito.
1: Ah, sí, escuché ayer. ¿Cuándo lo
0: Ok.
1: puedes recoger, profe?
0: El día que quieran, solamente me avisan con tiempo. Por ejemplo, si mañana vinieran, hoy me avisa que mañana le traiga el regalo. ¿Verdad? Ahí me avisan. Ok.
1: Bueno, gracias,
0: Entonces,
1: profe.
0: la canción, ¿me quiere repetir la melodía que me pidió?
1: Un mundo de caramelo.
0: Mundo de caramelo. Ok.
1: Para
0: Muy
1: todos
0: bien.
1: los niños que están escuchando el programa.
0: Ándele pues,
1: Y
0: muchísimas.
1: gracias, profe.
0: No, gracias a usted y me avisan como le comento, señora, por favor. ¿Sí?
1: Bueno, gracias, profe.
0: Ándele, que estén muy bien. Y
1: Bye.
0: abrazos. Colguemos a las 3, a la 1,
1: A las
0: 2,
1: dos, ya a las 3.
0: 3.

0: una llamadita más. Hola, ¿quién está allí?
1: Hola, profe Ricky.
0: Hola, Lía, ¿cómo estás?
1: Bien.
0: Ay, no puedo creer que te esté cambiando tanto la voz, Lía. ¿En qué puedo servirte, mi vida? ¿Qué canción quieres escuchar?
1: La de El pavo y la pava.
0: ¿Esa quieres escuchar tú? ¿Y cuál otra quieres escuchar? Esa quiere, a ver, el pavo y la pava. Ajá.
1: Sí.
0: Bueno,
1: Te
0: ¿segura?
1: quiero decir algo.
0: A ver, cuéntame.
1: Es que voy a recoger mi regalo mañana.
0: Mañana vienes por el regalo de tu abuelito.
1: Sí.
0: Ok. Muy bien.
1: Gracias.
0: No, ¿de qué, mi amor? Mañana te lo traigo. Oye, pero ¿le gusta a tu abuelito jugar fútbol o básquetbol o qué hace él de deporte?
1: Le voy a decir.
0: ¿Pero qué le, le vas a preguntar? Entonces me llamas más tarde y me dices de una vez para. ¿Sí?
1: Básquetbol.
0: Ah, ¿le gusta el básquetbol? ¿Quién te está soplando allí? A ver.
1: Mi abuelito.
0: Sí, tu abuelito. Ah, yo creí que tu abuelita. Un abrazo y a todos, a toda tu familia, vamos a colgar a las tres. A la una,
1: A las dos
0: dos y
1: y tres.
0: tres.

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1: Qué hermosa canción, pero qué bonita la historia, porque Gabilondo Soler no nada más escribía las canciones así, porque sí, no. Él daba un mensaje a los niños y me encantan. Eso me gusta de él y además la musicalización. Y no. ¿Quién estará en la línea en este momento? Hola.
2: Hola.
1: ¿Qué pasó, Mariela? ¿Cómo estás?
2: Bien.
1: Qué bueno, ¿qué canción te voy a poner?
2: Mariposita está en la cocina.
1: Mariposita está en la cocina. ¿Esa?
2: Sí.
1: Ah, claro, mi amor. Aquí te la busco, ¿eh?
2: Y la voy a dedicar.
1: ¿A quién se la va a dedicar, mi niña? A ver.
2: A mi abuelo.
1: ¿A tu abuelo?
2: Sí.
1: ¿Cómo se llama tu abuelito?
2: Octavio.
1: Octavio. Ah, sí, aquí tengo. El domingo llamaste, ¿verdad? A Estéreo Sol.
2: Sí.
1: Ajá, me llamaste al programa en Estéreo Sol el domingo a las 9
2: pues
1: de la mañana.
2: No me contestaste muchas veces.
1: Es que está bien dificilísimo para que entre la llamada, pues. Pero Mariela, tienes un premio para tu abuelito porque llamaste el domingo, pero también me llamaste ayer. Tienes dos premios de tu abuelito. Me avisas cuándo vas a venir, ¿eh?
2: No, tres, porque habré hoy.
1: No, pero hoy no estamos dando premio para los abuelitos. Nada más fueron los programas especiales. Mariela, ya nos vamos a ir al corte comercial. Necesito que me cuentes uno, dos, tres, o tres, dos, uno.
2: ¿Te puedo platicar algo? Un, dos, tres.
1: Oh, ¿me lo cuentas en inglés? One, two, three. Como tú quieras. ¿Qué quieres hacer? Y luego platicamos. ¿O me vuelves a llamar?
2: Te platico que mañana.
1: Ajá. ¿Qué?
2: Que el domingo.
1: Sí.
2: Voy a ir por el regalo de mi abuelo y por mi regalo.
1: Perfecto. Ah, mira, no se te olvida. Perfecto. Ahora vamos a contar. Por favor, ya estoy lista.
2: Una.
1: Ajá.
2: Oh, no. En inglés.
1: Ok, en inglés. One.
2: One, two, three.
1: Eso. Gracias,
2: bye.
1: Mariela. Bye.
2: Te amo.
1: Yo también a ti, mi amor.
3: Es difícil ser bebé.
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0: Aumen, ¿están preparados? Es difícil ser bebé.
1: Ay, mi teléfono que no quiere funcionar bien, mi teléfono celular, que estoy teniendo problemas, manda mensajes a otras personas, estoy observando algún video y de pronto me pone otro, es una locura, empieza como a temblar y la pantalla por todo y se vuelve loquito, me pone de todo. Ay, ya necesito un buen celular, vamos a ir, ahí sí, un buen celular, vamos a ir con la primer cancioncita que tengo. La segunda, es la segunda canción, no, la tercera, bueno, la segunda y media. Gracias por llamar, por marcar 646-178-39. Voy a la canción El cangrejo no es un pez, melodía que me pidió, que me pidiera Aurora para, dijo que para qué dijo, para la morsa, para qué, cómo, no, ya sé qué. Pero bueno, aquí está la adivinanza. De tu mano hacia tus ojos suele viajar la cultura. Y mientras mejor lo cuides, su diligencia perdura. Ay, ¿qué será? ¿Qué será? Que yo subo allá a mi aposento alto y tengo un tiempo todos los días para deleitarme en este hábito. De tu mano hacia tus ojos suele viajar la cultura. Y mientras mejor lo cuides, su diligencia perdura. ¿Qué será? ¿Qué será? 646-178-3979. Sí, tienes la respuesta. El cangrejo no es un pez para alguien que le dicen piraña o araña. Algo así. El cangrejo es un...

0: 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Ahora palma, palma, palma, ahora pie, pie, pie. Ahora gira, gira, gira, el cangrejo no es un pez. Palma, palma, palma.
1: Tengo una llamadita más. Hola, ¿quién está allí?
2: Dariel.
1: ¿Quién?
2: Dariel.
1: Hola, ¿cómo estás?
2: Bien.
1: Qué bueno. Dime, ¿en qué puedo servirte?
2: Que tú sabes la adivinanza.
3: ¿Qué es? Según la adivinanza.
1: ¿Te sabes la adivinanza, mi vida? Y, a ver, te la voy a repetir y luego ya me dices tu respuesta. A ver si le atinas. De tu mano hacia tus ojos suele viajar la cultura. Y mientras mejor lo cuides, su diligencia perdura. ¿Qué es?
2: Un libro.
3: Un libro.
1: ¿Un qué?
3: Un libro.
1: ¿Estás seguro?
3: Sí.
1: ¿Será esa la respuesta correcta? Yo creo que, a ver, ¿dónde está por aquí que se me pierde esto? Esa es la respuesta correcta, mi vida. ¡Muchas felicidades! ¡Bravo!
3: Gracias.
1: Gracias a ti. Ah, pero dime tu nombre otra vez, por favor. Deletréalo.
2: B.
3: B.
1: B.
2: Se llama Dariel.
1: ¿Cómo se llama?
2: Dariel.
1: Es que Dariel.
2: Dariel. Es D.
1: Ajá.
2: A.
1: A.
2: R.
1: Ah.
2: I.
1: I. E. L. Dariel, ajá. Como Ariel más. Ah, Dariel, gracias. Felicidades. Dariel.
3: Mande.
1: ¿Colgamos a las tres?
3: Sí.
1: Ok, a la una, a las dos y...
3: A las tres.
1: A las tres.

Esa es la respuesta correcta. Tengo una llamadita más. Oigan, y una pregunta. Ustedes, papitos, abuelos, tíos, ¿les tienen un espacio especial a los niños? No importa que no sea muy grande, o una caja bonita decorada y con libros, cuentos allí para ellos, ¿sí? Ay, qué bueno, felicidades. Vamos a ver quién está allí. Hola. Hola. Uy, oh, el señor tú. Bueno, vamos a irnos con la siguiente melodía solicitada desde el estado de Morelos. La abuelita de Kimberly le solicita una melodía, le manda saludos a toda su familia, obviamente a Kimberly que tanto la ama, y luego Kimberly a su vez llama y manda saludos a su abuelita, a todos sus abuelos, abuelas, tío, a su mami, hasta nosotros. Gracias a familia preciosa de Kimberly. Señora, aquí está el patito Juan.

0: Una llamadita más. Hola, ¿quién está allí?
1: Hola, profe Vicky.
0: Hola, ¿Sofía?
1: No.
0: Ay, ¿quién eres? ¿Quién eres? Es que sí, pero a ver, no, mejor tú dime tu nombre.
1: Catalina.
0: Catalina. Ay, gracias, Catalina. Es que a veces me hablas, a veces no, y no me puedo grabar los nombres, digo, las voces. Catalina, ¿en qué puedo servirte?
1: ¿Me puedes poner una canción?
0: Claro, dime cuál.
1: La de la taza.
0: La taza. Ajá.
1: Sí.
0: La que dice, ¿cómo va?
1: Soy una taza. No te tengas.
0: Ah, sí, ya sé cuál es. Aquí te la busco entonces, mi amor.
1: Esa canción le gusta mucho a mi abuela.
0: A tu abuela le gusta. ¿Cómo se llama tu abuelita?
1: Blanca Rosa.
0: Ay, mira. ¿Y se la vas a dedicar a ella?
1: Sí.
0: Bueno.
1: Ah, profe.
0: Mande.
1: Y adivina cuánto saqué en el examen de inglés.
0: En el... Ah, hablas... ¿Do you speak English?
1: Yes.
0: Oh, good, very good. ¿Y cuánto sacaste? 10. 10, claro, obviamente. Ah, deberíamos poner la canción de Baby Shark, pero en inglés para ti, ¿verdad? Un abrazo, Catalina. Muchas felicidades. Congratulations.
1: Gracias.
0: Bye bye.
1: Ah, y te quiero contar un chiste.
0: Cuéntame un chiste, a ver.
1: ¿Qué le dice una iguana a su hermana gemela?
0: Ah, esa es una pregunta capciosa. ¿Qué le dice una iguana? Ya me imagino. Pero tú dime, ¿qué le dijo? Ya me estoy riendo.
1: Somos iguanitas.
0: Ay, qué cosa tan tierna. Gracias, mi amor. Bye, bye.
1: Bye.
0: Bye.
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0: Somos iguanitas.
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0: Tengo una llamada más. Lo siento, el programa sí es la dinámica. Vamos a ver quién está en la línea. Hola. Ay, colgaron.

0: nos vamos a ir a la pausa comercial, pero quiero decirles que esta canción en el sitio oficial, porque ya lo he visto en otros lugares, en diferentes personas que lo suben y tiene muchísimas vistas, pero en el sitio oficial de Francisco Orantes, quien es el autor de esta canción, tiene 24.721.996 vistas. No lo puedo creer, deje que me desmaye. Vamos a la pausa.
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0: Yo creo que sí es muy difícil ser bebé porque un bebito no se puede comunicar con palabras.

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1: Y Kimberly nos ha solicitado esta hermosa canción después de enviarle saludos, como ya lo mencioné, a toda su familia, incluyéndonos a nosotros. Gracias, Kimberly.
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son las 3 de la tarde con 24 minutos. Quiero agradecer a mis compañeros, ya que estamos enlazados a todo el estado de Baja California a través de las diferentes emisoras de Radio Cadena Enciso, como es Radio Ranchito, 1420 AM de tu radio, misma estación que se escucha aquí en Ensenada. Y luego estamos, por supuesto, a través de la Grande en Mexicali. Abrazos para todos, abrazos calurosos para todos allá en el hermoso Valle de Mexicali, donde tenemos muy buenas amistades y que les envío abrazos con cariño. Estamos también, por supuesto, por Radio Bahía, tu mejor compañía, en el 1470 AM de tu radio en Tijuana, donde iniciáramos nuestra trayectoria en medios de comunicación, bueno, en radio. Fue en Radio Bahía, es en Radio Bahía, mi amada estación. Y luego estamos aquí en La Rancherita 89.1 FM en el bellísimo puerto de Ensenada, el más bello de todos. Compañeros, muchas gracias. Continuamos, tengo la lista aquí de melodías solicitadas. Mena Valentina me pidió una canción, ella me solicitó Mundo de Caramelo, no, la abuelita de Jimena Valentina, pero tengo una adivinanza para los niños, y esta adivinanza dice así: les pido por favor que no lo busquen en la red, y número dos, que dejen que el niño intuya, que el niño razone, analice, usted ayúdele y dígale, no, mira, es que dice que tiene, a ver, ¿qué será? Porque aunque usted sepa la respuesta, la idea es apoyarlos, pues, para que, pues, eso, practiquen más la habilidad y capacidad que tienen los niños de análisis, imaginación, razonamiento, etcétera. Desde un hilo baja, al volátil come y a teje que teje su morada pone. Uy, esas cosas me dan cosa. ¿Qué será? ¿Qué será? Mundo de Caramelo.

0: Tengo una llamadita. Hola.
1: Hola.
0: ¿Aurora?
1: Sí.
0: ¿Tienes la respuesta?
1: Sí.
0: A ver, ¿cuál es?
1: La araña.
0: Ay, sí, estaba súper fácil, ¿verdad?
1: Sí.
0: ¿Por qué piensas que es la araña? A ver.
1: Porque la araña, con sus telarañas, parece que está tejiendo.
0: Ajá.
1: Y hace un nido.
0: Ah, y cuando dice
1: como
0: que...
1: como una casa.
0: Sí, y cuando dice que desde un hilo baja al volátil come, ¿qué dice? ¿Qué quiere decir eso?
1: Como que si bajara de su casa.
0: Ajá. ¿Y a qué baja?
1: A comer.
0: A comerse mosquitos. Gracias, mi vida. Te mando un abrazo. Muchas felicidades. Y esa es la respuesta correcta, por supuesto, Kimberly. Me encanta que participes y que analices también las preguntas. Bye, bye. Gracias. Hasta luego. Claro, son los arácnidos. Uy, me dan cosa.

Ay, me encanta que llamen los niños. Oigan, me voy a ir a la pausa. Nos vamos a ir. Discúlpenme, compañeros, cuando soy así, es porque realmente me meto tanto en el papel que siento que estoy en mi cabina de Radio Bahía. De hecho, hay ocasiones que quiero decir, estás en el y luego que decir el cuadrante y todo así. Ay, discúlpenme, por favor. Fueron muchos años, por favor, espero que me comprendan. Pero tengo una adivinanza antes de irnos a la pausa comercial, identificación de la radio y todo. No es un algo que se coma, pues es signo que se pone. Sirve para separar lo que el escritor dispone. Eso lo vemos mucho en los libros, por eso es importante la lectura y principalmente la lectura en voz alta, que ya me estoy, que ya quiero que tengamos esa actividad. No es un algo que se coma, pues es signo que se pone. Sirve para separar lo que el escritor dispone. ¿Qué será? Ay, qué importante, porque nos permite respirar también. Vamos a ver de qué se trata. Por lo pronto, la pausa comercial y gracias a mis compañeros por su valioso respaldo. Vamos al corte.

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1: El senador con licencia Armando Ayala Robles formalizó su registro en el proceso interno de Morena como aspirante a la coordinación estatal en defensa de la transformación y la soberanía nacional en Baja California. Durante el acto político, el legislador baja californiano estuvo acompañado por más de 500 ciudadanas y ciudadanos provenientes de distintos municipios de Baja California, quienes viajaron a la capital del país para expresarle su respaldo y acompañarlo en esta nueva etapa dentro del movimiento de la transformación Cuarta Transformación. Ante militantes, simpatizantes y representantes de los medios de comunicación, Ayala Robles destacó que su participación en este proceso interno responde a una convicción firme de seguir sirviendo al pueblo de Baja California y de contribuir al fortalecimiento del proyecto de nación que encabeza la presidenta de México, Claudia Sheinbaum Pardo. En el marco de la conmemoración nacional por los 500 años de la correduría pública en México y en seguimiento a los eventos iniciados el pasado 11 de mayo por el Colegio Nacional de Correduría Pública Mexicana, ACE, se llevó a cabo en Baja California una ceremonia solemne con la participación de representantes de los tres órdenes de gobierno, así como de instituciones académicas y empresariales, integrantes de diversos colegios, barras y asociaciones de abogados del estado. La preselección varonil mexicana de fútbol para ciegos realizó una concentración en las instalaciones del Centro Paralímpico Mexicano de la Comisión Nacional de Cultura Física y Deporte en preparación al Campeonato Americano de Fútbol para Ciegos IPSA 2026, conocida como la Copa América, que se realizará del 6 al 13 de septiembre en Sao Paulo, Brasil. Para RCE Noticias, Carla López.
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9: Y regresamos. Gracias por seguir con nosotros. Aquí estamos, aquí estamos. Gracias por sus llamadas tan hermosas y también por participar en las adivinanzas. Estamos jugando, pero además estamos haciendo que nuestro cerebro tome esas pesas y se ponga a hacer músculo, ejercicio. El maestro de psicología, recuerdo muy bien, Rubén Jasso, que le manda un saludo si nos está escuchando. Qué maestro, lo interrumpí, qué grosera, ¿no? En plena clase yo levanté la mano, porque el maestro, allí muy seguro, el psicólogo dijo, en la materia de psicología, nos dice, es que la inteligencia se puede desarrollar, se puede incrementar, algo así, dijo. Y yo levanto la mano y le digo, ¿cómo que la inteligencia? Sí, me dijo, pues es que el cerebro es un músculo. ¡Oh, Dios mío! ¿Dónde están los libros? ¿Dónde quiero leer? ¿Quiero aprender? Hay que aprender, mis amores, porque entonces cada día vas a tener más temas para platicar con quien tú quieras. Tengo una llamadita. ¿Quién está allí?
10: Hola.
9: Hola. ¿Aurora?
10: Sí.
9: Aurora. A ver, mi amor, tienes, no me digas que tienes la respuesta a la adivinanza, Aurora. Te la repito, sí. La repito.
10: Sí.
9: No es un algo que se coma, pues es signo que se pone. Sirve para separar lo que el escritor dispone. Y Aurora dice que es ¿qué?
10: La coma.
9: ¿La qué?
10: La coma.
9: La coma. ¿Por qué crees que es la coma?
10: Porque en los libros hay comas para descansar la voz y ajá, como no ahogarnos con nuestro propio aire.
9: Ah, y es que la coma separa las ideas. A veces por eso decimos, y también para decir que hemos finalizado un escrito. Por eso algunos dicen, punto y aparte. Eso, o sea, ahora vamos a hablar de otra cosa. Mi amor, muchas gracias porque es la respuesta correcta, es la coma. Maestra, felicidades. Aurora, no sé qué me da más felicidad, que nos llames, que respondas, que participes y además creo los gritos de tu familia que te echa porras, Muchas, muchas felicidades, mi amor. Vamos a colgar a las tres, por favor. A la una, dos y...
10: ¡Tres!
9: ¡Y tres! ¡Gracias! Melodía solicitada por nuestra querida Lía, el pavo y la pava.
11: El pavo y...

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1: Pero qué alegre canción de La Granja de Zenón. Muchas gracias, Lía, por solicitarla. Está súper bonita. Oigan, tengo lista la canción de Soy una taza. Tengo lista la canción preparada, no lista, preparada la canción de Mariposita. Pero hay una melodía que fue la tercer llamada, la de Iván, mi querido Iván, que me recuerda siempre a mi precioso alumno y exalumno ya, pues. Y luego, así que Iván, me dijiste que la que yo quisiera. Ay, Iván, tenía días queriendo poner esta canción. La dedico para ti y para todos los niños y muy especialmente para esos alumnos que son tan especiales, que cumplen con sus trabajos, que llegan limpios de pies a cabeza y así que respetan a los demás, respetan a sus maestros, que participan en clase. ¡Ay, qué bonito! Se tarda un poco en entrar, no creen que soy yo, ¿eh?
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1: Esta hermosa canción, abre la ventana, deja eso que tienes ahí en tu mano y abre la ventana, mira,

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Ay, qué llamada tan hermosa para felicitar y mandar abrazos a Kimberly de parte de su tía Mónica desde Morelos. No, desde Guerrero. Oigan, gracias por estar escuchándonos. Kimberly, qué bárbaro, qué bonita tu familia, mi amor. Voy a finalizar con la canción, casi finalizar con la canción que me pidiera Mariela, mi querida Mariela. Aquí está, Mariposita.

0: Hello, man.
1: Ay, gracias por solicitar esas canciones tan bonitas. Y quiero, mira, estaba meditando ya que me voy a retirar, ¿verdad? Pero aquí quiero hacer como una recomendación. Y perdónenme, no voy a poder atender ya la llamadita, Dios mío. Ay, ¿qué hago? ¿Qué hago? Bueno, la recomendación es que, no más bien que recomendación, quiero felicitar a las mamitas, abuelas, abuelos que motivan a los niños a llamar, a participar en este programa. Y le voy a decir por qué, porque es parte de la socialización, número uno, desarrollo lingüístico, también la capacidad que van adquiriendo los niños de perder el temor a hablar en público, porque están hablando ante muchísima gente, pero ellos ni nos ven, pero están expresándose y comunicándose con nosotros. Eso les brinda confianza también. Un abrazo para todos ustedes. A ver, la última llamada. Hola.
2: Hola,
1: Hola, ¿quién habla?
2: Sofía.
1: Ay, Sofía, ¿qué pasó? ¿Cómo estás?
2: Bien.
1: Qué bueno, dime, mi amor, ¿en qué puedo servirte? ¿Sofía? Sofía.
2: Nada, quiero para saludarte.
1: Ay, gracias, Sofía. Muchas gracias, mi amor. Con tu llamadita casi vamos a cerrar el programa, pero mañana me llamas, ¿sí?
2: Luego de marzo para cuando tenga más tiempo.
1: Ok, muy bien. A las 2:30, si Dios quiere.
2: Muchas gracias.
1: A ti, mi amor. Gracias por llamar.
2: Buenas tardes.
1: Bonita tarde. Ay, qué educada.
3: Cuchara, cucharón, plato hondo.
1: Catalina, tu canción.

0: ¡Chilindrina! Mira, tengo más de media hora buscándote y no te... ¿Qué te pasa, mijita? ¿Te sientes mal?
1: No, papi. Es que estaba viendo el retrato de mi mami.
0: ¿Y qué?
1: Papito, quiero que me digas si mamá...
2: Ay, esa canción tan triste con nuestra querida Chilindrina y su papito. Pero déjenme que ponga esta otra día y voy a dejar tarea. Voy a dejar tarea. Mira, te voy a dar tres pistas. No necesito que me contestes hoy, es tarea. Pero de vacaciones ya están. Ah, pues por eso. A ver, tres pistas. Una melena muy grande. Alguien muy miedoso y mucho viento. ¿De qué obra de la literatura infantil estoy hablando? Ahí hago para un lado este hermoso libro que no lo quiero regalar. Una gran melena, alguien muy temeroso y mucho viento. ¿De qué estaré hablando? Si no hay...

es otra vez la pista, una gran melena, alguien muy temeroso y mucho viento. ¿De qué obra de la literatura, de la clase, o qué obra clásica de la literatura infantil estoy hablando? No lo busquen en internet, por favor. Hay que trabajar, pensar, a ver, piensa. A nombre de todo el liderazgo de Radio Cadena Enciso, a nombre de cada uno de mis compañeros en las diferentes cabinas, a nombre de su servidora Victoria Aguiar, la profe Vicky, ha sido un placer estar con ustedes. Por favor, mañana no dejen de llamar y llamen temprano para que podamos hacer la lista y ponerles todas sus melodías. Muchísimas gracias, compañeros. Ha sido un trabajo en equipo. Pero no se vayan, sigue Stereo Music. Yeah.

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1: Con el objetivo de fortalecer el acceso a la educación y apoyar la economía de las familias tecatenses, el gobierno de Tecate, a través de Bienestar Municipal, anunció el arranque de la convocatoria 2026-2 del programa de becas Nos Une la Educación, dirigida a estudiantes de nivel primaria, secundaria, preparatoria y universidad, la cual dará inicio el próximo lunes 29 de junio.
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1: Con dos incendios forestales activos en las zonas de Héroes de la Independencia y Sierra de Juárez, la Dirección de Bomberos de Ensenada mantiene labores de vigilancia y combate, al tiempo que reiteró el llamado a la población a extremar precauciones para prevenir nuevos siniestros. El titular de la dependencia, Julio César Cota Molina, indicó que el fin de semana se atendieron siniestros en el Cerro de Valle Dorado, La Misión, Sierra de Juárez, carretera escénica Ensenada, Tijuana, kilómetro 79, a la altura de Energía Costa Azul, y en la carretera Ensenada Tecate, kilómetro 88, en el Valle de Guadalupe.
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1: La rehabilitación del campo Ensenada registra un avance del 60% y entró en su etapa final, informó la presidenta municipal Claudia Agatón Muñiz. La obra tiene una inversión superior a los 6 millones de pesos del programa de obra normal e incluye la instalación de pasto sintético, rehabilitación de porterías, red de protección perimetral y otros trabajos para mejorar el uso del espacio deportivo. Para RCE Noticias, Carla López.
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3: Muchísimas gracias por seguir con nosotros. Y quiero mencionarle que también estamos enlazados a todo el estado de Baja California a través de nuestras diferentes emisoras de Radio Cadena Enciso. Y pues queremos agradecer. Miren, tengo aquí un mensaje. Hola, profe Victoria Aguiar. Ponemos Sail Along. Claro que sí, con mucho gusto, con Billy Vogue, por supuesto. Nos escuchan en Spring Valley, California. Y también tenemos el mensaje de otra persona, un caballero que nos solicita. Buenas tardes, profesora Vicky. Si el tiempo lo permite, podría complacerme con la pieza musical Love is Blue de Paul Muriat. Aquí tengo ya las dos melodías. Muchísimas gracias por comunicarse con nosotros. Gracias por escucharnos en Stereo Music. Y, por supuesto, una gratitud muy especial a cada uno de mis compañeros en las diferentes cabinas de Radio Cadena Enciso.
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16: Son exactamente las 4 de la tarde con ya 48 minutos y fracción. Muchísimas gracias por estar con nosotros a través de las diferentes emisoras de Radio Cadena Enciso. En Tijuana, por supuesto, a través de Radio Ranchito 1420 AM de tu radio. Aquí en Ensenada, a través de La Rancherita 89.1 FM. En Mexicali, a través de La Grande en el 1050 AM. Y, por supuesto, en Radio Bahía, tu mejor compañía, 1470 AM en Tijuana. Este concepto musical es, por supuesto, concepto de Radio Bahía. Para toda Radio Cadena Enciso. Vamos con Carabelli, solicitada también. Hay varias melodías que nos han solicitado, así que, señora Cepeda, muchas gracias, porque no solamente nos escucha, sino que recomienda el programa. Y amistades de ella en Palm Spring nos están sintonizando. Gracias a todos ustedes allá, como decimos, allende las fronteras.

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1: Y continuamos ya para casi cerrar el programa. Quiero agradecer a la señora Cepeda, que siempre nos sintoniza y recomienda el programa. Muchísimas gracias, señora Cepeda. Le voy a poner una melodía más. Le voy a dedicar a usted una melodía más y a usted también que va manejando o nos está escuchando en casa, en su carro. Muchas gracias.

0: Pues vamos a despedirnos de una vez. Quiero agradecer que han estado con nosotros, a mis compañeros. Muchísimas gracias. Ha sido un trabajo en equipo, compañeros. Y si Dios quiere, el día de mañana nos escuchamos y nos vemos, porque con los ojos del corazón se mira a quien no tenemos frente a nosotros. Y pues como me siento un poquito presionada, aquí hay algo gigante en una silla, ¿verdad? Entonces, y dice que guapo, y dice que guapo. Mi querido compañero, hermano de Radio Cadena Enciso, de hace como 30 y tantos años, allí crecieron nuestros hijos. Pues muchísimas gracias, y allí te dejo, toda la cabina es tuya.
1: Gracias.